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0: 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La hora es
3: 6:02.
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3: 6:06.
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1: ¿Desde qué hora? Bueno, ya estamos aquí en Rorro Beats. No me habían dicho que ya estamos grabando.
2: No, aquí están, ve, que usted aquí ponga, los paparazzis.
1: Ponga ahí el Rorro. Bueno, antes de que el invitado se presente, ponga ahí a la Chinese. No se puede.
3: Ah, Rorro DJ.
1: No, si no se puede, no se puede.
2: Hágalo usted, pues.
3: Rorro DJ.
1: Yeah. Bueno, aquí está ya DJ Rorro y por supuesto tenemos compañía, ya lo vamos a presentar. ¿Qué traemos para hoy, Rorro? Da ahí más o menos un brief.
2: Mira, fíjate que nosotros siempre nos caracterizamos en Late Beats de traer y compartirles lo que está haciendo en la escena local los DJs. Y hoy tenemos la alegría de poder contar con DJ Destroyer, que nos visita otra vez. Ya tenía rato de no venir. Porque ellos van a estar con un evento el día de mañana y ya nos va a contar de qué se trata, pero eso es lo que pasa. Entonces, hoy va a sonar un poquito de techno y de bass.
1: Bueno, sean todos bienvenidos. Allá ustedes, allá afuera, si andan por el tráfico, pues hágalo saber. Si está lloviendo por donde usted se encuentra, hágalo saber a través del 2224-2411. Comenzamos.

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13: Bueno, ya escuchamos el primer bloque así, bastante interesante, mucho...
14: mucho bass.
13: Así es. Así es. Todos esos arreglos y todo eso es paz.
14: Todo usted paz.
13: Ándale. Bueno, está con nosotros In The House. Aparte de DJ In The House, está DJ Destroyer. Y podemos decir tu nombre real. No sé, va, no estás perseguido por
14: ya lo está dando a conocer y nunca le revele la identidad a un superhéroe.
13: Bueno, DJ Destroyer, ¿qué onda? Bienvenido a los micrófonos de Radio Femenino, por supuesto, de Late Show y Rorro Beats. Estás acá porque, según tenemos entendido, se viene algo bien interesante. Viene un evento en el cual, ya les cuento, el evento, espérate, no está la información que me mandaron. Aquí está. Yo. El evento se va a llamar el Bonderground. Yes. ¿Estoy en lo correcto?
14: Sí, es correcto.
13: Así, mira, pajarito.
14: Muchísimas gracias.
13: Más eco, cabrón.
14: Antes que nada, por la invitación, en verdad agradecerles. Y pues sí, en este caso el día de mañana, sábado 26 de septiembre, vamos a estar en nivel 12, Estadio Cuscatlán, con Bonder Underground. En este caso, verá, Vortex y Onder en colaboración.
13: Ok. Dame un poquito acerca de las generales de este evento y quiénes van a estar, además de ti.
14: ¿Hoy? Sí, fíjate que el evento está más que todo con la temática de tech, hard techno y dubstep y bass, más que todo, drum and bass, bass house y todo eso, ¿verdad? Entonces, tenemos la colaboración ya ahí preparada.
13: Ajá.
14: Tenemos varios DJs, va a empezar a las 8 de la noche hasta las 2 de la mañana, pero podemos quedar hasta el amanecer, fíjate.
13: Ok.
14: Fíjate que tenemos un line-up súper super chivo, tenemos iniciando a Overcast, tenemos a Raúl Ruiz también. Va a haber un back-to-back. Va a ser Children, Destroyer y MBBM. Los tres vamos a estar tocando el día de mañana. También va a estar Heavenly. Va a haber otro back-to-back de Fred Moss y Javi Etz. Yo sé que la mayoría ya conocen a Javi Etz. Y va a estar Heyoka cerrando la noche. Así que va a estar súper bueno.
13: ¿Cómo se convergen todos estos? Porque son varios. ¿Cómo convergen todos estos personajes y dijeron, hagamos algo para mover un poco la última, porque sí, realmente es la última noche de septiembre?
14: Sí, fíjate que dijimos, tenemos que crear una noche para los que son fan de la música electrónica,
13: uh-huh.
14: Pero podemos ser diversos. Entonces dijimos, los géneros que son más diversos son el bass y el hard techno, ¿verdad?
13: Uh-huh.
14: Entonces dijimos, tenemos que hacer un evento en colaboración y ellos son como los más, digamos, relucientes entre el género, ¿verdad? Como es Javi Etz, que también con el trans, pero el hard techno también, Heyoka también, Overcast está entrando en el mundo ya y en el hard techno, ¿verdad? También, y de ahí estamos los chicos de Vortex, vea, MBBM, Children, Destroyer, Heavenly, que somos lo más que todo que siempre hemos tocado dubstep, y pues así hemos ido y gracias a Dios se nos ha cumplido estar esta vez en nivel 12.
13: Nivel 12. Mira qué buena onda. ¿Dónde podemos adquirir mayor información o las entradas y a qué hora va a dar inicio todo este evento? ¿Qué costo tiene? ¿Y si el costo tenemos derecho a algo? ¿O qué onda ahí?
14: El evento se abre en las puertas a las 8 de la noche en nivel 12, ¿verdad? Las entradas están disponibles en línea en easypass.com. Igual van a haber entradas en puerta para aquellos que pues no logren su entrada en línea, pues pueden llegar, no hay ningún problema. Y al momento pues van a disfrutar un buen evento, créanme, lo va a estar chévere y como les digo, hasta el amanecer si ustedes se quedan.
13: Estoy viendo acá, Rodrigo, mira que esto va desde las 8 p.m. hasta las 2.
15: Sí, mira, y algo muy relevante para los que quizás lo escuchan por primera vez, y es que Vortex se especializa en hacer ese tipo de eventos que va relacionado siempre con bass, con drum, con dubstep, y ha tenido eventos exitosos. Bueno, el último que tuvieron, que hicieron un homenaje a Skrillex, si no me equivoco, también trajeron a unos DJs internacionales de Estados Unidos. Contanos un poco sobre eso para que la gente tenga un poco de contexto.
14: Sí, fíjate que ya llevamos esta fue nuestra segunda edición de que fue Skrillex. Hicimos un homenaje de pura música de Skrillex, ¿verdad? Y créeme lo que la gente desde el primer día estuvo que compró su entrada y eso estuvo llenísimo. Lo hicimos en club y pues justamente se nos dio ese evento y se nos dio la oportunidad de poder tener a los DJs salvadoreños Yuki. Que de hecho creo que la mayoría no sabían, porque hay unos que conocen quién son Yuki, ¿verdad? Pero la mayoría no sabían que eran salvadoreños. Y ellos apostaron y dijeron, necesitamos hacer algo acá en nuestro país. Y pues se nos dio la oportunidad a nosotros, ¿verdad? Y el evento también estuvo topadísimo. Créanme lo que hubo gente que desde las 5 de la tarde estaba esperando entrar. Y también comprar su entrada.
13: ¿Y a qué hora daba inicio ese?
14: A las 8 de la noche.
13: Dios santo.
14: Había gente, y venía gente de San Miguel, de Aguachapán, de lejísimos.
16: y estaban desde temprano y uh-huh. se quedaron hasta el final porque créemelo, era terminó con ellos terminamos como a las 11, pero para el de Skrillex terminamos a la 1, pero a la 1 eso estaba topadísimo todavía. Y nosotros sorprendidos porque vos decís un género como el bass o el dubstep uh-huh. no es como un género para todos, ¿verdad? Pero eran las 2 de la mañana y todavía la gente disfrutando el evento, la verdad es que es súper bien.
15: Y a eso viene mi siguiente pregunta. Ahora con todo el lineup que van a tener de DJs, ¿todos van a estar dando su... va a haber una primero techno? ¿Cómo es que está esa armonía musical?
16: 10 de 10, muy buena pregunta. Fíjate que sí, en este caso vamos a comenzar con los primeros que van a tocar un poquito como hard techno más tranquilo y después se van a ir pasando al bass. Luego nos vamos a quedar con un bloque de bass, ¿verdad? Que son los DJs de Vortex. Y luego vamos a volver un poquito con hard techno y bass también, pero un poquito más el hard techno. Vamos a cerrar con la noche bien rápido, ¿verdad? Sí, con el beat bien heavy, ¿verdad?
13: Mira, ¿y qué tiempo? Porque estoy viendo, ¿verdad? Que son uno, dos... Bueno, digamos que son Overcast, Raúl Ruiz, Children Back to Back, Destroyer y Back to Back MBBM. Luego va Heavenly, Fred Moss y otro Back to Back Javier. O sea, ¿qué tiempo van a tener todos en mesa, por llamarlo de alguna manera?
16: Cada día va a tener una hora, pero los Back to Back son como, digamos, él pone una canción, yo la siguiente.
13: Ah, ok.
16: Entonces los Back to Back son de una hora también. El único que es, va a ser más pesado es el de MBBM.
15: Que son tres.
16: Children y Destroyer, ¿verdad? Ese sí, igualmente va a ser una hora cada bloque de set, ¿verdad?
13: Ok. Bueno, en el siguiente bloque vamos a platicar un poco, porque ya estuvimos hablando fuera de micrófonos, que tenés algo, tenés ya un repertorio propio solo para ser lanzado. ¿Es correcto?
16: Así es.
13: Vámonos con música.
15: Pónganos un poco de Skrillex ahí.
16: Démosle.

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13: Bueno, continuamos acá con DJ Destroyer. Ya nos dio un poco de los pormenores del evento para mañana, 26 de septiembre, ahí en nivel 12. La verdad es que es un lugar muy bonito, un lugar que cuando ya abren todo eso, aparte de la terraza, es sumamente fresco, buena comida, buenas bebidas. Ahora vamos a hablar un poco de tus proyectos, porque según nos has estado comentando fuera de comerciales, ya tenés, ¿qué dijiste? ¿4 o 5 rolas que ya están solo para lanzar?
14: Sí, para lanzar.
13: ¿Y qué onda ahí? Porque ¿qué nos detiene o qué? La chamba. La otra chamba.
14: Sí, la otra chamba, ni modo. Como uno tiene responsabilidades, pues tiene que chambear, ¿ve? Entonces, pero sí, ya están programadas. Esperamos el próximo mes ya comienza a salir la primera. De hecho, solo espero salir de este evento y empiezo a promocionar en mis redes sociales. Por cierto, pueden seguirme en Instagram, Facebook, Twitter, como donde ustedes me puedan buscar, como Destroyer.
13: ¿DJ Destroyer o solo Destroyer?
14: Solo Destroyer, solamente teniendo en cuenta que la segunda es un número 3.
13: Ah, muy bien, mira. ¿Y cuál va a ser la primera? ¿Como por qué mood o bajo qué matices musicales te has inspirado? ¿Ah? Para llevar, porque no sé si las 5 son iguales o parecidas, sí. o si has ido, ¿qué se llama? Probando. ¿Cómo se llama la primera que tenés pensado sacar?
14: Fíjate que, de hecho, vamos a ver si la tocamos ahorita, fíjate, la voy a buscar.
13: Va.
14: Fíjate que es el dubstep está dividido por varios subgéneros.
13: Uh-huh.
14: El quizás el más reconocido fue lo que era el brostep, porque fue lo que Skrillex tocaba al principio. Entonces, ahorita el brostep está como en su resurgimiento, porque como no sé si quizás la gente lo del vintage vea, lo trae de vuelta a lo trending. Entonces, mi próxima canción es un brostep. Bueno, de hecho, las dos próximas será un brostep. Pero de ahí también traigo lo que es un bass house aparte. Y de ahí puro dubstep. Es que mi género es el dubstep.
13: Ok.
15: Sí, es que ahora lo vintage este año ha sido el todo lo que ha estado de moda de traerse de los 90s y todo eso ha sido
14: sí
15: lo que está de moda.
13: Bueno, la verdad es que la música al final, quieras o no, independientemente del género, siempre hemos considerado que es cíclica, siempre regresa, con algunos por ahí arreglitos, no necesariamente un copy-paste de lo que usted puede haber escuchado en el pasado. Bueno,
15: y si no, pregúntele a la Karol G.
13: Ah, claro. Mira, y alguna en esas 5 o 4, alguna colaboración que tengas con alguien más de la escena local o alguien con quien te gustaría colaborar.
14: Fíjate que traigo una colaboración con Children. Más que todo por eso, además el back to back también que tenemos el día de mañana con ellos, porque tenemos un concepto drum and bass.
13: Uh-huh.
14: Estoy colaborando con ellos para poder también crear una escena así drum and bass, porque créemelo, el drum and bass es quizás lo que, de hecho, en las canciones de reggaetón lo podés escuchar, el drum and bass. Entonces yo sé que es un género que pues todo el mundo puede escuchar y pues esa sí, todavía no tengo fecha, solo te estoy dando la primicia. Ahorita tenés el primer snippet.
15: Eso nos gusta. En femenina.
14: Pero próximamente, esperamos este año.
13: Bueno, mira, entonces te vamos a dejar aquí la ventana abierta, la puerta abierta, pues para cuando ya materialices y ya tengas solo para darle el clic o darle play, pues para que te des una vuelta para acá y darlo a conocer. Buenísimo. Mientras nos quedan 8 minutos para que le des ahí virote a la de Rorro Beats y vos me decís con cuál vamos ahorita.

0: puro bass y hard techno. Va a ser desde las 8 de la noche hasta las 2 de la mañana.
1: Bueno, no falten ahí.
2: Bueno, van alrededor de 6 propuestas musicales. Va a haber también por ahí un... aquí le dicen un back to back, yo le digo un pimponeo porque se responden al final. Son exactamente las 7 en punto. Ya vino por acá el compañero el Dimitri buen Vegas. Dimitri, quien va a estar con ustedes de 7 a 8 y luego pues se van a quedar con la transmisión de la Teletón 2026. Muchísima suerte, te reitero la invitación, Destroyer, para que cuando ya tengas pues el primer sencillo, te pongas aquí en contacto con el amigo y bueno, pues ahí a programarlo aquí en Rorro Beats, Late Beats y Late Show a través de Radio Femenina. Nos vamos, esto fue todo, cuídense mucho, pasen un excelente fin de semana.
1: ¿Sí? Chao.
2: Hasta mañana.
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2: 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La hora es...
3: Son las 7:03.
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0: junto a las 125 estaciones afiliadas a ASDER, a mi querido compañero Francisco Sigüenza y también a nuestro querido coordinador de todos los años, Glauco. Ya estamos acá para iniciar Teletón 2026. Bienvenidos.
1: Gracias a todos nuestros amigos que sintonizan a través de las 125 estaciones asociadas a ASDER, iniciando esta labor de amor que lo hacemos siempre con gusto, con esperanza, con deseos de alcanzar la meta y con la certeza de que al final del camino lo conseguiremos. Glauco, buenas noches.
2: ¿Qué tal, chicos guapos, bellos, hermosos? Tengo que esperar un año para poder
0: igualitos,
1: verlo.
0: Igualitos estamos.
2: Gracias a Dios. Yo, cuando me dicen Teletón va a ser tal fecha, se empiezo a contar los días. Me faltan cinco días para ver a Francisco y a la Claudia.
0: Qué emoción. Es más, ya nos dimos ese abrazo que nos une en esta noche.
3: Mínimo.
0: Y por supuesto, queremos abrazar desde acá a todo El Salvador para que juntos lleguemos a la meta este año, porque vamos directito en ruta a lograr ese 1,156,144 más uno.
1: Así es la meta del día de hoy. 44 años de esta increíble labor de amor que año con año sigue dando frutos y es palpable. Lo bonito de esta obra es que es una obra que se experimenta, que se siente, que se ve. Sí. Es una obra que toca no solamente los corazones, sino que también los cuerpos y las vidas de quienes forman parte de ella. Y por supuesto que es el aliciente que nos impulsa a nosotros año con año estar tras estos micrófonos, impulsándole a usted para que usted también sea parte de esa obra, gran obra de amor.
0: Y yo le quiero dar las gracias de verdad, de todo corazón, porque lo hemos logrado en años anteriores y esta vez pues lo vamos a lograr también.
1: Así es.
2: Así los salvadoreños vamos arrechos, mano.
0: Pues sí.
2: ¿Quién dijo miedo, pues?
0: Ya, claro. Lo que íbamos a gastar el fin de semana hay que guardar un poquito.
2: Sí, mira. Yo creo que todo esto implica un movimiento espiritual, económico, material. Y los salvadoreños tenemos esa característica. Nunca nos hemos quedado de brazos cruzados, sí. Y mucho menos cuando son este tipo de eventos que conllevan alegría a las familias que son beneficiadas con estos proyectos que tiene Funter.
0: Nos hemos venido hasta B-Sports. Uh-huh. Tenemos un set ahí ya preparado, claro. Con toda lo que necesitamos. Cámaras, es más, puede venirse, ¿no?
1: Sí, claro. Eso es lo más importante de todos. Después de muchos años de hacerlo solamente de forma virtual, este año la Teletón será presencial y usted podrá compartir con nosotros de forma presencial pues el desarrollo de este evento, que es importantísimo para que también usted se sienta parte de esta gran obra de amor.
0: Imagínese, son 44 años transformando vidas. Desde los inicios de Teletón, pues el impacto ha sido enorme y ha brindado más de 3.2 millones de atenciones gratuitas.
1: Increíble,
0: gratuitas. Y por supuesto ha unido a más de 186 mil familias, mucho más.
1: Así es, y lo importante es que esta obra de amor cubre todo el país, todas los estratos sociales, y siempre la gratuidad es el sello de marca de Teletón.
0: Así
1: usted
0: es.
1: Tiene que acercarse, solamente presentar su problema, luego pasará a un panel evaluador y de ahí en adelante toda la atención, las terapias, todo es completamente gratis.
2: Fíjate que a pesar de que no estamos en todo el país ya como sedes, digamos en los 14 departamentos,
0: sí,
2: pero estratégicamente nos encontramos en Merliot para cubrir todas las necesidades de esta zona de San Salvador.
1: La zona para central, digamos.
2: Para central, San Vicente y Sonsonate. Y esto implica que estos tres centros han logrado llegar al 93% de los municipios del Salvador. ¿Qué
0: chico,
2: te parece?
0: Y chicos, les quiero contar que después de 5 años es que volvemos a que un evento Teletón tenga público.
1: Muy
0: Por
1: bien.
0: Eso es que se lo estamos diciendo. Va a venir Adal Ramones, ¿no?
1: Sí, claro.

0: Adal Ramones. Para ser
1: parte de los conductores, Adal Ramones.
0: Y por ahí también me enteré hoy en la tarde que una niña hermosa, que muchos a lo mejor se identifican con ella, Elaine Aro, parte de La Casa de los Famosos, pero que ella está desde chiquitita haciendo telenovela.
1: Sí.
0: Y es más, ella subió historias a su Instagram cuando estaba ya tomando el avión para venir a El Salvador.
1: Súper emocionada de ser parte de esta gran obra de amor. Adal Ramones, que durante muchos años fue parte de la Teletón El Salvador y allá ha compartido escenario con los conductores locales, ha regresado en esta nueva oportunidad debido a que, como tú comentabas, Claudia, ya tenemos escenario y tenemos además público presente en el lugar de los hechos.
2: Una gran motivación tener a gente que ha comprometido parte de su trabajo y su talento para hacer esta obra. Y fíjate que, mira, Teletón no solamente trabaja para que una persona pueda moverse mejor, sino que también para que tenga una mejor calidad de vida. Por eso contamos con rehabilitación física, terapia ocupacional, terapia de lenguaje, psicología, nutrición, trabajo social, inclusión educativa, inclusión deportiva y otras áreas que van acompañando al usuario y, por supuesto, involucra a toda la familia.
0: Y todo el sonido que usted está escuchando, a lo mejor a través de una de las estaciones afiliadas a ASDER, es porque ya estamos en los ensayos.
1: Sí.
0: En los ensayos para dar
1: detalles.
0: Para dar inicio ya a la televisión, que arrancamos a las 9 de la noche.
2: Correcto. A las 9 de la noche yo lo voy a tener que dejar porque tengo actuación en el escenario.
1: Ah, como no, sí, ya traje la guitarra.
0: ¿De qué va a actuar? ¿Ah? ¿Va a cantar? ¿Va a bailar?
2: Voy a cantar, traje un...
0: ¿Va a contar chistes?
2: No, traje un instrumento que lo tocamos en Rusia que se llama balalaika.
0: Bueno, pero...
2: Y voy a cantar una canción en ruso.
1: Ah, cómo no. ¿Qué tal?
0: Pero que no lo trajo aquí, ¿por qué? Pues...
2: Es que lo tengo empeñado, ya lo voy a sacar, hombre.
0: Vaya, ok.
1: Bueno, parte de la etapa de rehabilitación es el deporte y en Teletón se cuenta con atletas de natación, de atletismo, de boquia y de danza inclusiva. Estos atletas han participado en competencias nacionales e internacionales y la discapacidad no debe significar una barrera para soñar en grande. Hay muchos atletas con capacidades especiales que han puesto en alto el nombre de El Salvador y eso es un impulso también para el camino de la rehabilitación.
0: Pero lo más importante, yo creo, chicos, es contarle a toda la gente que está ahí en sintonía de Cadena ASDER Teletón, cómo hacemos para donar, ¿verdad? Así que la Teletón, ya sabe usted, es para todos los salvadoreños. A través de la app de Banco Agrícola, usted escanea el código QR activando la cámara de su celular y pues ya está donando. También recuerde que estas donaciones son para apoyar más de 7,000 familias que están ahí en su proceso de rehabilitación, ¿verdad?
1: Indiscutiblemente, súper importante las maneras de donar a través de los diferentes canales electrónicos. También usted puede hacerlo a través de Telebanca y lo único que puede hacer es llamar al 2210-0000, 2210-0000, opción 8, y puede donar con cualquier tarjeta de crédito o débito de cualquier parte, de cualquier banco del país y desde cualquier parte del mundo para apoyar a esas más de 7,000 familias para que puedan continuar gozando de esta obra de amor.
0: ¿Ya compraron su tiquete para la rifa?
1: Ya.
0: Sí, ¿cuánto compraste?
1: Uno. Me lo quiero llevar
2: yo. Que no me alcanza. Si apenas te alcanza para el microbono,
1: no, yo compré uno porque como ese es el ganador,
0: Dije yo,
1: ¿para qué voy a comprar más?
0: No, sí, ¿qué vamos a rifar? Un Toyota Yaris Cross híbrido 2027.
1: Mire, ese es un carrazo, súper tecnología la que tiene. Usted hace más de 1,000 kilómetros por cada tanque de combustible. Es súper económico.
0: Y ahora
1: cara. Imagínate, ¿no? Claro. Así es que para poder participar, lo único que tiene que hacer es entrar a www.smartticket.fun y puede comprar cualquiera de los boletos a solo $25.
0: Correcto.
2: Todo esto suma para que podamos llegar a la meta, pero hay una cuestión importante. Fíjese que, así como a manera de testimonio, el año antepasado mi esposa sufrió una fractura en su pie y obviamente por la necesidad y la urgencia del tratamiento que teníamos que darle, pues tuve que topar con una terapia particular Y te diré, claro, la necesidad a uno lo conlleva a decir, bueno, hagámoslo, pero te digo, fue un montón de dinero lo que tuvimos que pagar. Claro. Y me estoy dando aquí que es todo gratuito. Imagínate cómo poder hacer que toda esta gente que tiene una carencia y una necesidad pueda tener absolutamente todo completamente gratuito, solamente a través de la obra que usted va a realizar donando en la Teletón.
0: Bueno, y a la par tú ya tenés a alguien que gracias a Funter logró pues rehabilitar su mano, su brazo. Recordemos hace algunos, ¿qué? ¿Cuántos años será? Como unos 10, más de 10 años
2: aproximadamente.
0: Que tuve un accidente y mi brazo derecho pues se hizo pedacitos los huesos y tuve que ir a terapia después de que me operaran. Tengo clavos y platinos. Uh-huh. Y de verdad que para mí Funter fue clave para recuperar la habilidad de mi mano.
2: Claro.
1: Eso es lo importante. Fíjate que uno no tiene que irse muy lejos y con un poco de investigación seguramente conoce a alguien que ha sido parte de esta labor de amor, recibiendo los beneficios de Teletón, que es quizá la prueba más palpable para toda la gente que no sé con qué motivos o de forma maliciosa siempre trata de manchar esta obra de amor. Y es feo, pero hay que decirlo. Nosotros no empeñáramos una hora de cada vez que hay una obra de amor, ni siquiera estuviéramos nosotros frente al micrófono exhortándole a usted que diera plata para una obra que no fuera lo que dice ser. Y esta obra es una obra honesta, es una obra que trae resultados palpables, es una obra, mire, es tan abierto que usted puede acercarse a cualquiera de los centros de rehabilitación y preguntarle a cualquiera de las personas encargadas y hasta un tour le van a dar. Mire, aquí está rehabilitación de tal manera, este es otro tipo de estimulación, aquí es donde hacemos este ejercicio tal por cual, para que se dé cuenta que en realidad lo que decimos es lo que hacemos.
0: Fíjese bien, lo apoyan con terapia ocupacional, con terapia de lenguaje, también están los psicólogos. Esto es punto súper bueno porque también te dan nutrición.
1: Sí.
0: Sí, y eso yo creo que es base para todo, ¿no? Para tu salud. Trabajo social, inclusión deportiva.
1: Claro.
0: De eso se trata. Esa es la palabra, inclusión, ¿no?
2: Y fíjate que la gente que está a cargo de todo este tipo de tratamientos, no creas que son estudiantes de primer año, no. Son personas capacitadas, graduadas, con títulos que tienen la formación adecuada para que la persona que llega a ese lugar a pedir una ayuda, a pedir un poco de atención, sean recibidos y dados básicamente con un tratamiento genial.
0: Y ustedes sabían, chicos, que este año incorporaron tecnología robótica.
1: Imagínate, al paso de la tecnología, contanos un poco acerca de
0: la
1: eso.
0: La tecnología robótica que se llama Pelmamautus, uh-huh, y que permite realizar evaluaciones muy avanzadas y también pues terapias interactivas.
1: Por supuesto, la ayuda de la tecnología es indiscutiblemente necesaria, pero vamos a detenernos un poco y vamos a rendir cuentas para que usted sepa en dónde se invierte todo el dinero que usted otorga a esta obra de amor. En los últimos datos recabados hasta el año 2025 tenemos más de 124 mil atenciones de rehabilitación gratis. Aquí la palabra clave es gratis. Usted no paga ni un centavo. Y eso significa también más de 1,128 sillas de ruedas y aditamentos entregados, más de 7,000 usuarios atendidos y hemos impactado, como lo decía Glauco hace algunos minutos, al 93% de los municipios de nuestro país. A pesar de contar con solamente 3 centros de rehabilitación, la ayuda se expande en la medida de lo posible a casi los 21,000 kilómetros del Salvador. Y aquí hay que hacer hincapié en esta palabra, gratis.
0: Claro.
1: Gratis. Claro. Usted solo tiene que presentar su problema y dejar que Teletón se encargue del resto.
0: ¿Y ustedes compraron su pulserita?
1: Ah, sí,
0: acá está.
2: Miren. Sí, yo compré, pero me la quitó mi novia.
0: ¿Sabes qué? Este año Teletón hizo la pulsera del 2026 porque era el año del mundial, ¿no?
1: Sí, claro.
0: Y entonces estaban, bueno, aquí la ando yo, para quienes están ahí en Facebook, ajá, nos están viendo, pues acá lo pusimos. Y de verdad que fue una locura porque ¿la ven qué bonita?
2: No, sí, preciosa.
1: Con las diferentes banderas de los equipos del mundial.
2: Veo la bandera del Salvador también.
0: No voy a comentar nada al respecto. Pero ustedes son los expertos de fútbol.
2: Bueno, una pregunta importante. Ajá. ¿Por qué debe de interesarnos a todos la discapacitación?
1: Cuéntenos.
2: La discapacidad es una condición que puede afectar movilidad, la comunicación o el aprendizaje de una persona. Con el apoyo adecuado que Funter y a través de sus diferentes ramas puede dar a esta persona, desarrollar sus habilidades y tener participación plenamente en la sociedad, porque eso es importante también. O sea, yo veo en muchos lugares personas que están involucradas en cajas, están en atención y están haciéndolo de una manera fabulosa. Uno hasta se siente como que dice, wow, si este muchacho con su problema está haciendo un trabajo, ¿por qué yo no lo puedo hacer?
0: Claro.
2: La forma correcta para referirnos a ellos es persona con discapacidad, porque ponemos primero el plano de la persona, evitamos limitarla a solo una característica. No decimos discapacitado, sino persona con discapacidad, porque anteponemos su condición de persona y evitamos etiquetarla.
1: Así es, muy importante esto que dices, Glauco, porque es necesario hacer conciencia de que la situación particular de cada una de las personas que forman parte de las personas atendidas en esta obra de amor no tienen limitantes. O es decir, las limitantes no la impone su discapacidad, sino que pueden en muchos casos superar esos valladares y realizarse como persona. Hemos visto casos increíbles de personas que aún con grandes discapacidades han logrado formarse de una manera increíble y ser parte activa de la sociedad.
0: ¿Ya escucharon el himno Teletón? ¿Sí, no?
3: ¡Sí!
0: El abrazo que nos une, ya dentro de unos cuantos minutos lo vamos a ver interpretado. Ajá. Ahí cuando estemos ya dando apertura a televisión, sí, con la Teletón. Claro. Así que vamos a disfrutar de Dani Fornaris, quien es el artista internacional que interpreta, y también el talento nacional con Raúl Castañeda. Son dos voces, dos generaciones, pero un mismo propósito, que es pues darnos un abrazo bien fuerte esta noche y hasta mañana, porque la verdad que ya mañana sábado queremos decir lo hicimos.
1: Lo logramos.
0: Lo logramos, ¿verdad?
1: Dani Fornari muy emocionado, él decía que no había venido a El Salvador desde el año 2017 y que está contento de formar parte de esta gran obra de amor y que por supuesto se siente bien recibido por todos los salvadoreños y desde ya siente también ese gran calor humano que tenemos nosotros en el país.
0: Le queremos dar las gracias también a cada una de las estaciones afiliadas a ASDER por estar con nosotros en esta cadena de amor. Es cadena Teletón, es cadena ASDER.
2: Así es, saludos a todos los amigos operadores que se quedan ahí con la tacita de café, solo revisando que toda la señal esté llegando perfecta para que usted, donde quiera que se encuentre en nuestro país, porque es cobertura nacional, territorio nacional, y ahora con esto de la internet, allá creo que nos están escuchando en Australia, en África, en un saludo en japonés.
0: Mire, ya lo veí que usted habla en varios idiomas.
1: Sí, fíjate. No sé qué le han echado a ese café, fíjate.
2: Sí, no, yo
1: porque comenzó diciendo que iba a cantar en ruso y ahora está salvando en japonés.
0: Sí, ya comió, papito, sí, ya comió.
2: Yo soy poliglotón.
1: Bueno, mira, y ya que mencionamos fuera de nuestras fronteras, bueno, también hacemos un extensivo saludo para toda la diáspora que nos sintoniza fuera de El Salvador, para que se sientan parte de esta obra de amor,
2: ¿sí?
1: Porque también hay formas de poder donar de forma cibernética, y ustedes lo pueden hacer desde fuera de nuestras fronteras y también formar parte de la obra de Teletón. Así es que para todos los salvadoreños que se encuentran en cualquier parte del globo terráqueo, pero que quieren sentirse cerquita de casa, qué manera más fantástica de hacerlo, sí, donando a esta obra de amor y sentirse parte de este logro increíble que se hace con el corazón.
0: Y queremos que usted tenga por seguro, hay una palabra clave, transparencia.
1: Sí.
0: Porque esa es la forma de agradecer la confianza que todos los salvadoreños depositan año con año con Teletón. Así que los resultados del 2025 los tengo por acá y le voy a contar.
2: Dele.
0: Más de 124,000 atenciones de rehabilitación gratis, ¿ok? Más de 1,128 sillas de ruedas y también aditamentos entregados. A ver, ¿seguí tú aquí?
1: Bueno, hay más de 7,000 usuarios atendidos. Hemos impactado al 93% de los municipios del país y todo esto gratis.
0: Así es.
1: Gratis, sin ningún requerimiento especial, nada más que la evaluación de parte de los expertos, quienes van a clasificar su caso y le van a determinar cuál va a ser el tratamiento más adecuado.
2: Y cada día brindamos más de 500 atenciones gratuitas en nuestros tres centros. ¿Sabes que detrás de cada número hay una persona, una familia y una historia? Historia de esfuerzo y esperanza, porque sí, la persona que recibe el tratamiento se beneficia, pero la familia que ha tenido que lidiar con ese problema de movilización o un problema de cualquier índole,
1: correcto,
2: cuando empezás a ver la mejoría, cuando empezás a ver que esta persona empieza a tener ya frutos y resultados, eso te da paz y sobre todo te devuelve la gratitud para con Dios.
1: Yes. Tenemos tres centros de rehabilitación, como le hemos dicho, y llevan el abrazo de Teletón a diferentes regiones del Salvador. Por ejemplo, Teletón Merliot, desde 1998, ha brindado más de 2,589,000 atenciones a más de 47,000 usuarios y a todas sus familias. En cuanto a San Vicente, desde el año 2007, ha brindado más de 469,000 atenciones a más de 10,000 usuarios. Y en Sonsonate, desde el año 2009, se ha brindado más de 312,000 atenciones a más de 10,000 usuarios. Pero no habla de miles, miles y miles y miles. Y pierde a veces la noción de que cada uno de estos 10,000, 15,000, 20,000, 100,000 son personas, son casos, son historias que poco a poco podemos ir descubriendo a través del desarrollo de esta obra de amor y que usted va a conocer para darse cuenta de lo que significa que usted dé lo que usted tenga que dar. 5, 10, 15, un dólar, suma para esta gran causa.
2: Todo
1: y de
2: suma.
1: Verdad que a mí no me gusta decir un granito de arena porque creo que minimizamos el espíritu con el que se dona. Es un aluvión de arena, aunque sea un dólar, porque es súper importante y, como digo, va sumando a esta gran obra.
0: Bueno, pero la verdad es que le podemos nosotros estar hablando y hablando y hablando a usted si no le explicamos cómo puede donar, ¿verdad? 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
2: Pero ¿saben ustedes qué es el abrazo que nos une?
1: Ajá.
0: Sí.
2: El abrazo que nos une es algo así, miren. El abrazo de los salvadoreños que van a apoyar la Teletón.
1: Correcto.
2: El abrazo de los voluntarios que entregan su tiempo. He visto un montón de gente trabajando con sus chalecos de Teletón, de Funter, moviendo cosas, alimentando a muchas personas. El abrazo de las empresas que van a aportar sus recursos. El abrazo de los artistas que comparten su talento. El abrazo del donante como usted que ha decidido ayudar. Y también el abrazo que Teletón brinda todos los días a sus usuarios y familiares. Denme un abrazo, por favor.
1: Un abrazo.
0: Yo te lo mando de acá.
2: No sean huraños.
0: Mire, yo quiero invitar acá a nuestro querido Renecito.
2: ¿Quién es?
0: Porque yo quiero que nos cuente que estamos también a través de nuestras redes, ¿verdad? Ha sido un esfuerzo de que estamos transmitiendo a través de ¿dónde, Renecillo? De Facebook, ¿no? Estamos. Hola, buenas noches.
4: Buenas noches. Sí, estamos a través del Facebook de Cadena Aster, también para los que posiblemente van escuchando en el carro y también quieren verlos a ustedes, porque muchas veces les conocen las voces, pero no los han visto, así que la invitación es para que se meta al Facebook de Cadena Aster ahí y comente, que también nos interesa mucho su participación ahí en las redes.
0: Porque hoy, justamente, las redes, ¿qué tan importantes son?
4: Bastante, creo yo. De hecho, aquí en Bisport, donde se está desarrollando la Teletón, hay dos escenarios. Hay uno que es el que ustedes van a ver en la transmisión de televisión y hay otro que es digital.
0: Okay.
4: Todavía no ha comenzado. Por eso es que nosotros le estamos transmitiendo, digamos, detrás de cámaras en el Facebook de Asder.
0: Sí.
4: Pero yo creo que a partir de las 9 de la noche van a comenzar
1: la
4: Digitón. Entonces también van a poder ver la transmisión de otra transmisión exclusiva en las redes sociales de de la Teletón.
0: Así que nosotros también estamos pues haciendo un esfuerzo para llevarle a usted a través de las redes sociales de ASDER. Claro. Que usted se pueda conectar también a través de nuestras redes. Vamos a hacerlos haciendo durante esta hora. ¿Y después?
4: Y después, bueno, mañana vamos a continuar durante el día. Así que siga la cadena ASDER, la verdad, para que esté comentando ahí, participando en las dinámicas que hacemos normalmente y también para que se dé cuenta todo lo que está sucediendo acá en Teletón.
0: Sí, yo le quiero dar gracias a todo el equipo de producción de ASDER, porque desde bien temprano están acá trayendo pues, todo el equipo para poder transmitir.
4: Sí, aparte de la transmisión en vivo, también vamos a estar compartiendo videos, entrevistas con
1: en las redes sociales de ASDER,
4: de los artistas.
0: Y lo bonito, que lo van a hacer nuestros alumnos de la escuela.
4: Los alumnos de SAL están bien involucrados y están ahí, bueno, ahorita ahí andan
1: sacando el material.
2: Nota de graduación esa.
1: Bueno, es parte de las prácticas que son parte del diplomado de SAL, así que usted también. Aprovechamos para mencionar que puede ser parte de SAL y puede buscar la información en las diferentes redes sociales de ASDER.
2: Así es.
1: El Facebook de ASDER es Cadena ASDER.
4: Cadena ASDER, sí. Uh-huh. También tenemos otro que es Radio ASDER, en cualquiera de los dos. Ahí estamos transmitiendo en vivo. Y aprovechando que dijiste lo del curso de ASDER, sí, pronto se va a comenzar un curso de televisión.
1: Correcto.
4: Y va a estar ahí nuestro buen amigo Francisco Celedón llevando la basura. Por aquí estaba hace poco, así que lo saludamos y lo invitamos, que si a usted le interesa participar en este curso de televisión, dentro de 2 semanas comienza, así que siga las redes sociales de ASDER y ahí va a tener toda la información.
1: Formación completa.
0: Así es. Los medios unidos una vez por una gran causa. ¿Verdad?
2: Así es.
0: Gracias, Renécito.
2: Gracias, René.
1: Bueno, tiene usted los pormenores de nuestra transmisión a través de las redes sociales. Usted puede seguir en la plataforma de Facebook de Cadena ASDER.
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1: además usted va a decir, mira, me gané la camioneta de la Teletón.
0: Además ya Francisco le explicó que bien ahorrativa esa camioneta.
1: Mire, una belleza.
0: No, y además en esos tiempos la gasolina que está tan cara.
2: No, yo tengo 3 en la casa. Tres fotos del bonitas, bien bonitas.
0: Qué barbaridad. Bueno, Teletón desde hace 44 años, imagínense, se construye con tiempo y solidaridad. Durante el 2025, más de 850 voluntarios aportaron aproximadamente 169,000 y más horas de voluntariado. Ellos se encargaban de armar sillas, imagínate qué bonito, también del taller de arte, ellos se encargaron de la venta de las pulseras. Estaban visitando colegios y universidades, así que si usted quiere ser parte de ese voluntariado, también puede preguntar en Teletón, en Funter, ¿no?
1: Por supuesto, y es una magnífica forma de ayudar también y ser parte de esta gran obra. Sí. Me gustaría que hiciéramos una pausa para poder escuchar el himno, para que la gente esté involucrada también y escuche a través de la interpretación de quienes lo cantan, lo que nosotros queremos poner en palabras, pero que a veces se logra mucho más con la música.
2: Adelante, música, maestro.

0: Bueno, ahí está, el himno.
1: El abrazo Teletón.
0: Sí, hay que abrazarnos hoy.
2: Sí.
0: Los apapachamos desde acá.
1: Por supuesto. Y queremos también que usted ayude a abrazar a toda la gente que en algún momento va a necesitar ser parte de esta obra de amor con esa cantidad increíble de casos resueltos. Coméntanos un poco acerca de cuál era tu percepción antes de ser parte de esta obra de amor, Claudia.
0: Wow, desde que estábamos en Teletón, bueno, que estábamos en Asder, somos parte de Teletón en la cadena Asder.
1: Claro.
0: Pero les voy a contar algo.
1: Ajá.
0: Mi abuelito era parte del Club 2030, que en su inicio fueron los que organizaban Teletón.
1: Se llamaba Teletón 2030 en ese
0: sí,
1: entonces.
0: Sí, y entonces, pues mi abuelito siempre nos llevaba a ver la Teletón. Y se hacía en el Teatro Presidente,
1: sí,
0: si mal
1: es.
0: No recuerdo.
1: Sí, correcto.
0: Entonces, sí, me recuerdo perfecto que estaba atrás del escenario, hay como, ¿qué? Unas butacas, ¿no? Como
1: sí.
0: Que, entonces, ¡ups! Entonces ahí estaba la radio, estaban los locutores
1: sí,
0: aquellos
1: exacto.
0: Locutores que estaba, nosotros, para nosotros son
1: sí, claro.
0: Nuestros maestros.
1: Correcto.
0: Y yo estaba todavía en el colegio y yo le decía, y yo dije una vez, alguna vez voy a estar ahí. Y mira dónde estoy.
1: En la cadena Teletón. Sí, sueños cumplidos.
0: Sí, sí, sí.
3: Fíjate que yo estuve desde la primera Teletón.
0: ¡Qué emoción!
3: Desde
0: sí, sí,
3: la
0: sí.
3: Primera Teletón en el Teatro Presidente en
0: así
3: el año
0: es.
3: De 1983, creo.
0: Ajá, ajá.
3: No recuerdo si fue 82, 83. Y te lo juro, para mí fue una experiencia maravillosa porque me codié con los grandes locutores
0: así
3: de la época.
0: Así como estamos diciendo.
3: Sí, era un bicho, o sea, bicho sí. En el aspecto de que no tenía experiencia más que la que había agarrado en esos 2-3 años de cabina.
1: Claro.
3: Y para mí fue un compromiso bien grande y me encantó, ¿sabes por qué? Porque tuve la oportunidad de expresar todo mi sentimiento, lo que yo sentía por la obra de Teletón. Y desde esa época no recuerdo haber faltado un tan solo año a Teletón.
0: Sí, sí, sí.
1: Increíble.
0: Es lo que yo digo siempre. Desde que estoy en cadena Asder, siempre he venido a Teletón.
1: Es importante y es gratificante, esa es la palabra que está buscando, el poder tener la oportunidad de formar parte de esta gran obra de amor. Adelante.
0: Mire, tenemos una visita súper especial para nosotros.
3: La infaltable.
0: Porque toda esa organización maravillosa de Teletón es gracias a ella y todo su equipo que están durante todo el año organizando esto. Licenciada Mónica de Samayoa, ¿cómo está usted? Bienvenida a Cadena Asder.
4: Gracias, gracias. Qué emoción. Pues realmente un año más, ¿verdad? En esta vuelta.
0: Sí.
4: De verdad que pues nosotros como fundación hacemos este evento pues todos los años porque tenemos que seguir trabajando por las personas que necesitan una rehabilitación.
0: Así es.
4: ¿Verdad? Realmente yo no dejo de sorprenderme de las historias, de las familias, de las personas que impactamos en sus vidas. Y vale la pena.
0: Así es.
4: El cariño, vale la pena darles la oportunidad porque son personas como cada uno de nosotros, ¿verdad? Que merecen
0: claro.
4: Tener oportunidades, poderse rehabilitar, que merecen pues tener sueños, metas como todos nosotros, pues, ¿verdad? Entonces,
0: Mónica, yo de verdad es un gran trabajo que se hace durante mucho tiempo, pero así, rapidito, quiero que me lo cuente a los oyentes de Cadena Asder. ¿Qué implica todo esto? Porque nosotros solo lo vemos acá, lo escuchamos en la radio, en la televisión.
1: Y ya nos venimos a sentar ya con todo armado.
0: Pero tras de eso hay un trabajo increíble.
4: Claro, realmente pues una organización de meses, ¿verdad? Venimos trabajando para poder llevar a cabo este evento. Tenemos la Teletón ahora digital, la Digitón. Una transmisión que ahorita está en vivo, ¿verdad? Para poder llegarle a los otros públicos.
0: Estamos transmitiendo nosotros.
4: En vivo también.
0: Sí, en Facebook.
4: Buenísimo también. Ya llegándole a otros públicos,
1: claro,
4: ¿verdad?
1: Así
4: porque
1: es.
4: Ahora pues las generaciones están
1: cambiando, evolucionando.
4: Cambiando,
1: claro.
4: Evolucionando y ahí tenemos que ir también.
0: La meta es
4: 1,156,143 más un dólar.
0: Perfecto.
1: Y ahora hay un componente muy importante, muy especial, que tenía 5 años de no existir y es el público. Ahora es un evento presencial.
4: Sí, realmente. Te digo que nos costó decidir porque realmente, pues ahora ya no hay como que lugares, ¿verdad?, para hacer eventos en público, pero consideramos que aquí en B-Sport era una buena opción, más que todo porque son canchas techadas y ahorita como es época de lluvia, teníamos que resguardarnos todos, ¿verdad? Pero la verdad que queremos invitar a todos los salvadoreños a que se acerquen, la entrada es gratuita. ¿Verdad? Que nos demos este abrazo, como lo dice este eslogan.
1: Sí.
4: Y a que volvamos a disfrutar juntos este evento que nos une como país. Tenemos tanto talento nacional que mostrar, que con el cual debemos de disfrutar. Realmente, una de las partes que más me gusta y de mi trabajo, aparte de ayudar, que eso me llena el alma, es el tema de apoyar al talento nacional. Yo creo que todos amamos El Salvador, pero yo realmente me siento orgullosa de ser salvadoreña, de apoyar a este gran talento. Sé que tenemos un gran talento y que debemos nosotros, los salvadoreños, apoyar.
0: Aparte del talento, también se han querido sumar artistas internacionales. Va a venir Adal, ¿no?
4: Claro, por supuesto. Mañana lo tendremos a Adal. Está Dani Fornaris también, que cantó el himno Teletón. La verdad que, pues, los medios están.
0: Sí.
4: Ya vemos muchos, ustedes se están sumando también, ¿verdad?
0: Claro,
4: entonces invitamos al que pues no lo está haciendo, que dé un poquito para que podamos seguir. No hay cantidades pequeñas. Necesitamos estas donaciones porque si no, pues cerraríamos puertas en la fundación, ¿verdad? O sea, vivimos solamente de donaciones, todos los servicios son 100% gratuitos, sin excepciones para todos los salvadoreños. Y de verdad que yo les pido que se toquen el corazón. Hoy estaba en una entrevista y me decía alguien, mirá, pero es que la Teletón, que a veces que tanto hate tiene, ¿verdad? ¿Y por qué? Y entonces yo le digo, realmente es... No conocen sobre discapacidad, no les ha tocado, gracias a Dios, no les ha tocado la puerta.
0: Sí.
4: Y yo pienso, y de verdad se lo digo con todo mi corazón, que si se les llega a tocar, Teletón le va a dar ese abrazo.
0: Así es.
4: Porque así es, y así debe de ser, y nosotros estamos abiertos para todos los que necesiten de rehabilitación.
3: Mónica, una pregunta, ¿qué se siente? ¿Qué se siente estar en una obra como esta y ver cómo se va atesorando el logro a través del esfuerzo, del cansancio, de tantos días de planificación, meses de planificación, y al final de darse cuenta y uno dice, lo logramos? ¿Qué se siente?
4: Ay, una gran aflicción. No, de verdad, lo digo desde el fondo de mi corazón, una gran aflicción, porque realmente liderar esta organización es una gran responsabilidad y no es fácil, porque vivir solamente de pedir, créanme que no es nada fácil. Pero bueno, yo pienso que a mí Dios nunca nos ha dejado y ahí vamos. Si bien con la pandemia tuvimos que reducir mucho, éramos 130 colaboradores, hoy somos 90. Me tocó la parte más fea de mi trabajo, de quitar eso, lo peor que me ha pasado.
0: Así es.
4: Cerrar servicios, tener que decir esto ya no. Pero bueno, yo lo dejo en las manos de Dios primero y en las manos de los salvadoreños, que nos vuelvan a dar este voto de confianza un año más. Y de ahí, ¿qué me siento? Me siento tan agradecida de poder hacer lo que hago y de verdad me hace feliz ayudar, me da endorfinas, me da felicidad. Yo quisiera abrazar a todo el mundo, por eso este eslogan me apasiona tanto, porque yo siento que así tenemos que ser todos, y las cosas buenas hay que decirlas, hay que hacerlas, hay que trasladarlas.
1: Aquí hay un componente muy importante, y creo que la palabra clave en todo este esfuerzo es la resiliencia. El sobreponerse a todos los obstáculos, el superar los valladares que se presentan, y que el corazón sea el instrumento que nos impulsa a seguir adelante y a no amedrentarse. Uno se aflige, por supuesto. Creo que cuando el momento de arrancar el evento es quizá el momento más difícil. Bueno, aquí vamos a ver qué nos va. Pero esa confianza que da la sensación de que no estamos solos, estamos acompañados por todos los salvadoreños que se acercan y colaboran, debe ser algo gratificante.
4: Sí, totalmente, totalmente. Realmente, de verdad que uno toca puertas y se abren. He pedido tantos favores. Me he encontrado con personas que yo les digo, o sea, ángeles que me pone Dios en el camino, de verdad. Ahorita viene un artista, el Ain, el Lian,
0: el Haro.
4: y literal el miércoles le saqué el permiso, o sea,
0: wow,
4: con espectáculos públicos, con sindicatos, con migración, con todo, y se portan tan lindos, tan amables, y uno se encuentra con tantas personas lindas que de verdad te quieren ayudar, y de verdad hay mucha gente que sí, como tú decís,
0: claro,
4: ayuda y sí, te tiende esa mano, y habemos más buenos, la verdad.
0: Mónica, de verdad, te abrazamos. Gracias por todo tu trabajo, gracias por toda esa aflicción, pero mañana, mañana vas a estar alegre.
4: Ay, Dios.
0: Te abrazamos desde acá y gracias por los minutitos para Cadena Aster, porque yo
4: por
0: sé que
4: favor,
0: andas
4: no,
0: de un lado para otro. Y también quiero contarles que cuando yo venía, cuando entré a cabina, me presentó a personas que están de Paraguay, ¿no?
4: Así es.
0: Así sí, que también tenemos invitados internacionales que vienen a ver cómo se organiza Teletón.
4: Sí.
3: Excelente.
4: Así que sí, aprender de nosotros.
0: Así
1: excelente.
0: Es.
1: Excelente.
0: Sí. Gracias.
4: Gracias a ustedes por este esfuerzo también. ¿Verdad? Gracias. Que ustedes son parte de este abrazo que nos damos todos los salvadoreños, sí, que claro es Teletón. Sí.
0: Muchas gracias.
3: Gracias, Mónica. Suerte y bendiciones, sobre todo.
4: Gracias. Qué lindo, Glauco.
0: Bueno, gracias. 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
1: La vaya.
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0: Opción 8. Es cierto.
3: ¿Cómo era la cosa?
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3: Excelente.
1: Así muy es, usted puede
0: póngale
1: donar.
0: Póngale música.
3: Ya, ahorita ya voy a sacar, ya voy a traer ya.
1: Saque la guitarrita, por favor.
3: La balalaica. La balalaica.
1: La balalaica. Me van a enseñar ese volado,
3: mire,
1: fíjate.
3: ¿Saben qué noche más hermosa la que tenemos? No sé si ya vieron esto.
1: Ah, mira qué linda
0: hermosa,
1: la luna.
0: Para quienes están ahí afuera y pueden apreciar la luna, hágalo, ¿no?
3: Un saludo para la luna esta noche.
1: Ay, inspírese con la luna de esta noche, don Ari, ser parte de ese abrazo de amor.
3: Yo veo a la luna y me inspiro. Gracias. Aunque no me lo creas.
0: Bueno, perfecto. Recuerde que Teletón Merliot está desde 1998 y ha brindado más de 2,589,000 atenciones. San Vicente está desde el 2007 atendiendo, por supuesto, a toda la zona oriental, ¿no? ¿Sí?
1: Sí.
0: Y Sonsonate desde el 2009.
1: Sí. Muy bien, y hablando de los números, desde el 2025, bueno, durante el año 2025, hemos, entre otros servicios, otorgado 49,886 terapias físicas, 10,194 atenciones de psicología, 12,667 terapias ocupacionales, 12,025 terapias de lenguaje, 11,505 atenciones de inclusión deportiva y 6,421 atenciones de inclusión educativa. ¿Qué cosa más importante? Fíjate, no solamente te ayudan a la terapia, sino que la palabra inclusión es súper importante, incluso en el deporte y en la educación, porque hay algunas discapacidades que afectan tu capacidad de aprender. Pero con estas terapias conseguís la inclusión educativa para seguir formándote como persona.
0: Así es. Le voy a contar de un programa que tiene Funter,
1: ¿sí?,
0: que trabaja bajo el lema Persona Activa, Persona Feliz.
1: Excelente.
0: Eso es un espacio que crea Teletón debido al aumento de la población adulta en sus centros, ¿no? Así como la detección de factores de riesgo en los usuarios que podrían afectar negativamente en el proceso de rehabilitación. Por ejemplo, hay personas hipertensas, la diabetes, la obesidad. Es un espacio de actividad física que se ha adaptado para que los usuarios y familiares y cuidadoras tengan también esa guía.
1: Importante toda esa cantidad de atenciones y de aristas que involucra la rehabilitación que son cubiertas por Teletón.
3: La gran familia Teletón. Teletón no solamente es un centro de rehabilitación donde van las personas a buscar un poco de consuelo y ayuda, es un lugar donde miles de familias encuentran acompañamiento, esperanza y oportunidades. Aquí vamos a celebrar cada logro, una sonrisa, un primer paso. Fíjate qué bonito eso, ese primer paso después de que has estado sentado por meses sin poder ni tan siquiera creer que vas a dar ese primer paso. Una nueva habilidad. ¿Por qué? Porque algunas veces mi mano no me responde y de momento ya puedo tomar una taza de café, ya puedo tomar un lapicero, una competencia, un regreso a clases, porque muchas personas a raíz de una situación menos pensada.
1: De discapacidad, sí, claro.
3: Tienen que dejar de asistir a sus clases y sobre todo una nueva oportunidad laboral. Lo que yo te decía, muchos lugares ahora están tomando a estas personas e insertándolos en lugares de trabajo.
0: Pero yo los quiero invitar para que se venga a B-Sport, porque van a hacer 20 horas de transmisión, va a haber música, artistas nacionales e internacionales, va a bailar Glauco, teatro.
1: ¿Cómo es que se llama lo que vas a ocupar vos?
3: La balalaica.
1: La balalaica.
0: Vamos a conocer también muchas historias de vida.
3: Balalaica.
1: Cuando dice balalaica no se me hace ruso, se me hace así como italiano. La balalaica.
0: Bueno, lo vamos a descubrir ya pronto cuando él traiga su aparato.
3: Ya me va a tocar.
0: Recordemos que estamos en plena celebración a través de la radio. Son 125 estaciones que esta noche nos estamos uniendo nuevamente la familia Asder, porque todos somos familia, ¿verdad, Glauco?
1: Sí.
0: Aunque trabajemos en diferentes estaciones de radio,
1: sí,
0: pero
1: somos
0: siempre
1: una gran familia radiofónica.
0: Somos la familia Asder.
1: Claro, no, sin lugar a dudas.
3: Y fíjate qué bonito que a través de todos estos años de trabajar en este maravilloso medio, que para mí es la mejor decisión que podía haber tomado en mi vida, fue meterme a trabajar en los medios. Te das cuenta de cómo con los años la amistad se convierte en hermandad y la hermandad se convierte en amor.
0: Es más,
3: vos te quiero, Claudia, no
0: te voy a preguntar
3: idea.
0: Algo.
3: Pregúnteme.
0: ¿Has cuidado los discos que te di de mi papá?
3: Por supuesto.
1: Por favor, no estemos ventilando las cosas personales aquí.
0: Sí, no. Son unos acetatos.
3: Démosle paso a nuestro invitado de esta noche.
1: De la organización de Teletón Paraguay nos acompañan. ¿Cuál es su nombre?
2: Buenas noches, un gusto. Blas Verón, venimos de Paraguay a aprender un poco lo que es la Teletón El Salvador. Así que
0: bienvenidos. ¿Tu compañera?
2: Me acompaña Florencia Parodi, que es
0: Hola, Florencia. Bienvenidos ambos. Gracias por estar con nosotros.
2: Muchísimas gracias.
0: ¿Qué les parece hasta ahorita? ¿Qué les ha parecido?
2: Estamos súper contentos del recibimiento de El Salvador, de la gente. Impresionante. Se nota que son gente que va a colaborar, que se va a sumar, que va a abrazar la causa de Teletón en El Salvador. Que es muy similar a la causa de Paraguay. También trabajamos con niños, con personas con discapacidad.
0: Okay.
2: Creo que se siente esa vibra, esa solidaridad que va a acompañar a partir de hoy hasta mañana y vamos a llegar a la meta.
0: Cuéntenos un poquitito cómo se organiza Teletón ahí en Paraguay.
2: En Paraguay también es un programa televisivo, solamente que es de 28 horas. Tenemos también lo que sea Radiotón, le llamamos allá en Paraguay, que son radios que se juntan, que se suman y transmiten en el programa. Acá me agarré el desafío de que sean más de 150 radios, que estoy súper sorprendido con la cantidad
1: de radios.
2: Que se suman a la Teletón. Entonces es un desafío que nos llevamos con Flor a Paraguay, de sumar a más radios, de que más gente escuche también a través de la radio lo que es Teletón.
0: Claro.
3: ¿Primera vez que vienen al país?
2: Primera vez, estamos sorprendidos.
3: Pero van a quedar enamorados.
0: ¿Calorcito?
3: Enamorados de su gente.
2: En Paraguay también hace mucho calor.
1: El clima muy similar. Me imagino que han sacado la libreta, han estado anotando todas las cosas que se van a llevar de regreso. Todos los insumos.
2: Con Flores estuvimos recorriendo, hoy nos fuimos un poco hacia el mar, estuvimos recorriendo el centro histórico. De verdad, se nota la calidez del salvadoreño, de la gente, y eso se va a notar también en esta Teletón. Así que estamos empezando. Invitamos a todas que se sumen, es súper importante para las familias de Cubana Teletón que reciben ese servicio, ese abrazo. Así que empecemos con todo y yo estoy muy seguro que vamos a llegar a la meta.
1: Cuéntanos un poco acerca de las atenciones que brindan a partir de la realización de la Teletón.
2: ¿En Paraguay o en Salvador?
1: Sí, en Paraguay.
2: Bueno, en Paraguay nosotros tenemos, también atendemos a niños, niñas y adolescentes con discapacidad física. De 0 a 18 años es la diferencia que tenemos con El Salvador, que El Salvador atiende a todas las personas con discapacidad sin importar la edad. Sin embargo, en Paraguay tenemos como un criterio de atender solamente a 0 a 18 años porque el servicio está más destinado a niños que tienen discapacidad neuromúsculo esquelética. O sea, tenemos un equipo especializado en eso.
0: Ok, ya fueron a punto. pregunta.
2: Sí, estuvimos ahí toda la semana apoyando también al equipo. Venimos a aprender y a apoyar a este, de verdad, impresionante el equipo humano que tiene Teletón. La señora Mónica es impresionante, es todo increíble lo que hace por la familia. Bueno, estamos súper súper sorprendidos, estamos aprendiendo mucho y también acompañando Teletón. Teletón es, tenemos en 11 países que forman parte de la Oritel, que bueno, que es la Organización Internacional de Teletones, donde justamente aprendemos unos de otros, nos apoyamos y bueno, es como que en cada país que hay Teletón, siempre el país se une, apoya y bueno, pues en este caso abraza a la familia.
0: ¿Este año ya tuvieron su Teletón?
2: No, nosotros vinimos, estamos un poco en Paraguay, decimos como locos porque nuestra Teletón es dentro de un mes.
0: ¡Wow! Sí, sí. ¿En octubre?
2: En noviembre. Ay,
0: en noviembre.
2: Primeros
0: en
2: días de noviembre.
0: Ok, perfecto. Perfecto.
5: Les auguramos éxitos, les damos un fuerte abrazo, les damos una cálida bienvenida y esperemos que compartir estas experiencias sirven para que la obra de amor crezca.
0: Florencia, aunque sea un saludito. No, no puede ser que venga desde Paraguay y no nos diga hola.
6: Hola, ¿qué tal?
0: Gracias.
6: Soy Florencia, sí, me incorporé, estoy con Blas hace un tiempito y bueno, yo feliz de conocer la Teletón de acá. Me llevo no solamente aprendizaje de lo que hacen acá, sino también como varias reflexiones, ¿verdad? Estoy súper contenta y bueno, esperemos que lleguemos a la meta hoy.
0: Nos vamos a hablar, a abrazar para unirnos más con Paraguay. Muchas gracias.
2: Así, muchísimas gracias. Nos encantó el himno, de verdad, es súper pegadizo. Creo que es una de las cosas que vamos a llevar para... Todavía no hicimos el himno de Paraguay, entonces la semana que viene la vamos a aplicar a full para obtener. Es súper pegadizo, al inicio muy rítmico, impresionante. La verdad, estamos muy sorprendidos con el talento también del Salvador, de los artistas. Bueno, es espectacular. Esperemos que la gente responda. Estoy seguro de eso, que vamos a llegar a la meta por las familias.
0: Sí, ya van a estar ahí preparados los talentos para dar inicio a la transmisión en la televisión. Pero les agradecemos a través de Cadena ASDER. Son las 125 estaciones que forman la Asociación de Radiodifusores de nuestro país. Muchas gracias.
2: Muchísimas gracias a ustedes.
0: Gracias.
3: Gracias.
5: Estaba compartiendo perspectivas desde fuera de nuestras fronteras para que usted vea el alcance de esta obra de amor, que no solamente en nuestro país, sino que son varias naciones las que se unen en obras similares y también en atenciones similares.
0: 1,156,144 más uno. Esa es la meta que mañana sábado vamos a estar todos gritando.
5: Celebrando que conseguimos.
0: Así es. Así que bueno, cada persona puede donar. No nos vamos a cansar de decirle que por favor lo haga a través del 22 10 0000. Es la opción 8, ¿no?
5: Exactamente.
0: Muy bien, así que esa es una de las vías que usted puede utilizar para que sea parte de esta Teletón, este abrazo que nos une.
5: Nosotros estamos súper contentos de poder darle apertura a este gran evento y sabemos que aquí nos vamos a encaminar y vamos a llegar hasta la fibra más importante de su corazón, que le impulse para tomar esa app del banco, para marcar el 2210-0000, opción 8, y ser parte de esta gran obra de amor. Estamos seguros de eso y por eso es que todos los años, con alegría, con entusiasmo, con una gran desgana, nos sentamos frente a estos micrófonos y compartimos un momento sano con usted.
0: Además, también le vamos a contar que van a venir nuestros colegas, ¿no? De las diferentes radios, van a estar por acá también para acompañarle y también algunos de los alumnos
5: de la Escuela de Salvadoreña
0: van a estar acá, también haciendo algunos videos. Está las redes sociales que le pedimos que siga a través de Cadena ASDER o también ASDER Radio ASDER, ¿no?
5: Sí.
0: O ASDER Online.
5: Cadenaasder.com.
0: Perfecto, así que ahí también nos puede seguir usted.
5: Cadena ASDER, ¿eh?
0: Cadena ASDER y ASDER y Radio ASDER. Perfecto, ahí estamos, en los dos. 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
5: Cierre los ojos y siéntase en esa camioneta, ¿no? Desde que no, esa camioneta ni ruido hace.
0: Mira,
5: yo de ansiosa.
0: Ay, Dios.
3: Es que yo tengo efecto de moto nada más.
0: Miren,
1: no, si no hay ruido de camioneta.
0: Cuesta $25 el tiquete y usted lo puede adquirir en www.smartticket.fun. Ahí estamos, ¿verdad? Para que ya tenga usted su camioneta nueva.
3: No, hombre.
0: El otro año.
3: Una bendición.
0: Así es, así es.
3: Muchas de las personas que seguramente esta noche nos están sintonizando y que van a estar sintonizándonos durante todo lo que es la jornada, deben de tomar conciencia. Nosotros no estamos aquí solamente porque bla, bla, bla, bla. No, pretendemos que usted también tengamos esa empatía y por lo menos diga, mira, realmente vamos a hacer un acto de amor, la familia. No vamos a ir a comer esta semana, este fin de semana no vamos a ir a comer pupusas, sino que lo que vamos a gastar en donde la niña Chepa, en la pupusería de la esquina, lo vamos a donar en la
0: Teletón. Es que
1: y no vamos a comer huevos picados.
0: Tú has dicho algo súper importante.
3: Panes con frijoles.
0: Porque no solo es la persona que llega para su rehabilitación, Asder, sino que involucra a toda la familia, ¿no?
3: Exacto.
0: Y también pues a través de...
1: Es una bendición que permea.
0: De Funter... Ellos
3: qué linda quieren. Palabra, permea. Qué bonita, no, que me la voy a aprender. Permea.
1: Mira, espérate, por favor.
3: Espérate, permea.
0: Pero explíquele al qué sí, es permea.
3: Explíquemelo.
0: Sí, explique.
1: Mire, es una bendición que se esparce, que es expansiva, oh, que alcanza a varias personas, no solo una.
0: Ándele.
3: Yo te permeo. Sí.
0: No sé aquí.
1: Mira, te voy a permear, un abrazo.
3: Muchas gracias.
0: Mira, Clau. Mira, Clau conoce, he estudiado.
3: No, que...
0: Vos lo ves así, pero no. No.
3: Sí, no. Tiene planta de pastor, pero no.
0: O sea, hoy se bañó.
1: Es que para venir aquí venimos bañados. Ay.
3: Pero fíjate que siempre nosotros usábamos este cliché, así se dice, va, cliché, ajá, que decía, ¿qué tal si usted un día sale de su casa con el afán de hacer su vida cotidiana y por cosas del destino le sucede una adversidad?
1: Sí.
3: Wow. Ya sea un accidente, que lo golpeó un carro, que se cayó de la moto.
1: Cualquier cantidad de cosas.
3: Entonces, ahí donde nosotros, como decía Mónica, es donde nosotros nos enteramos. Qué bendición poder tener una institución como Funter para que nos den todo lo que necesitamos y poder recuperarnos. Ahí empezamos a creer y ya decimos, no, Funter es una gran cosa. Como decía Francisco, dése una vueltecita, hombre. Mire,
1: averigüe.
3: Si usted cree que todo esto, sigue la misma y todos los años, ahí llegaron a pedir pisto. No, vaya con los niños. Y le van a dar el tour y le van a enseñar todo lo maravilloso que Funter tiene para que usted, si un día lo necesita, ojalá que nunca, pueda rehabilitarse.
0: Es que sabes algo, en segundos te cambia la vida, ¿no?
3: Exacto.
0: En segunditos. Puedes estar, bueno, imagínate, mi accidente, para el trabajo iba a las 5 de la mañana y en segunditos ya la vida cambió total, ¿verdad?
3: Un resbalón, una alfombra mal puesta,
0: claro.
3: Un mal paso en una grada, ¿sabes?
1: Y cómo? Ya nada es igual.
3: Claro, no se sabe, y más cuando nosotros llegamos a una etapa ya de madurez, ya que estamos señores, ya que nos cuesta medio mantener el equilibrio.
1: Un poco tetel, que decimos.
3: Qué bonitas palabras.
0: Hoy ustedes han venido con un gran vocabulario.
3: Permea, qué lindas palabras. Si tengo un hijo, le voy a poner así, permea. Hola, permea.
1: Permea Rodríguez.
0: Ay, no, bueno. 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Para que sea parte de esta Teletón. Recuerde que este 25 y 26 de septiembre, acá lo esperamos en D-Sport. Después de 5 años, ya tenemos nuevamente
1: escenario para que usted sea parte.
0: Para que venga.
1: Para que venga a disfrutar de esta gran obra de amor y sea parte del esfuerzo.

0: Teletón puedan continuar con sus tratamientos.
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2: Correcto.
1: Nada más puede usted escanear el código QR activando la cámara de su celular y pues ya está donando. Hay que apoyar a 7,000 familias. Esas familias necesitan de usted para poder continuar con su rehabilitación. Así que sea parte usted del abrazo que nos une.
2: Y no olvide que usted también está ayudando y permeando a toda esa gran cantidad de gente. 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
0: Barbaridad, por Dios.
2: Increíble.
1: Bueno, faltan, ¿qué? Segunditos para las 9 de la noche y queremos saber quiénes son los que van a estar acá en cabina. A ver, don Juan tiene por ahí el listado de las personas que nos van a venir a ayudar después, bueno, ya el relevo, ¿no? Ya el relevo de la noche. A ver, los vamos a dejar en muy buenas manos.
2: A ver, nos va a acompañar Erika Siliezar, Eduardo Cerritos, Kevin Alarcón, Eugenia Marenco y Claudia Álvarez.
1: Bueno, ¿ya vinieron?
2: Ya están aquí, ya veo algunas caras conocidas.
1: Perfecto, muy bien.
0: Bueno, pues.
1: Ya nosotros tenemos que despedirnos,
2: Eugenia,
1: chicos.
2: Eugenia por ahí.
1: Ya tenemos Erika que despedirnos, chicos.
0: Ahí. Kevin, allá está Kevin también.
1: Ya nos despedimos. Gracias a usted porque siempre está pendiente de la radio en nuestro país. Hoy la radio este año cumple 100 años. 100 años de que llegó. Y se instaló en los corazones y en las necesidades de todos los salvadoreños, porque somos un medio de comunicación popular y masivo. Y nosotros estamos orgullosos de formar parte de esta familia que se llama ASDER. Le damos la gracia, así queda inaugurada ya Teletón 2026. Y le vamos a dar paso a que nuestros compañeros vengan y tomen los
2: micrófonos. Tomen la batuta, ¿no? Así es.
1: Ahí está.
2: Erika, buenas noches.
3: Hola, buenas noches. Qué contentos, emocionados. Gracias, Claudita Quevedo, Francisco Sayhuenza y el señor Glauco Rodríguez. ¿Cómo están, El Salvador? Muy buenas noches. Contentísimos de estar un año más transmitiendo para todos ustedes en este bonito evento que nos une, como siempre, como medios que nos une, el abrazo que nos une ese año 2026. Qué placer enorme estar acá compartiendo con todos ustedes y que ustedes también estén a través de las más de 100 radios asociadas de ASDER, porque hoy somos uno solo. También los medios de comunicación, radio y televisión, juntos, una vez más. No voy a estar sola, tengo compañía, por supuesto, esta noche espectacular que estamos arrancando con Teletón 2026. Ya me acompaña Kevin Alarcón de Radio Box FM también, por supuesto, y más compañeros de otras estaciones que vamos a tener acá con nosotros, porque no vamos a estar solos. Kevin, ¿cómo estás? Qué alegría volver a estar juntos.
4: Buenas noches, Erika. Buenas noches también a todos los salvadoreños que ya están en sintonía. Pues estamos con Teletón, por supuesto, preparándonos ya desde muy temprano con toda la previa, con todos los detalles para que ya juntos esta noche podamos vivir y juntamente poder lograr la meta un año más, proponernos desde temprano, estar ya dando nuestras donaciones y por supuesto poder hacer esto en familia como ya lo hemos hecho año tras año. Así que contento de poder acompañarlos un año más y a darle con todo de aquí a lo que venga para este viernes y para mañana sábado, mi querida Erika.
3: Así es, Kevin. Bueno, definitivamente lo que tú has dicho, El Salvador ahora está pendiente. Lo emocionante es que va a haber público, de nuevo va a haber público en esta Teletón 2026. También quiero darle la bienvenida a mi queridísima Eugenia Marenco de Láser Español 90.1. Hola, Eu, qué emoción estar juntas.
5: Qué alegría estar nuevamente con ustedes. Cada año nos vemos, es como una Navidad, ¿no?
4: Sí, al año nos encontramos, ¿verdad?
5: Pero qué bonito que sea aquí y qué bonito volver a revivir esto de que cuando la Teletón tenía público y se sentía ambiente. Así que estamos ya aquí listos en V Sport esperándolo a cada uno de ustedes para que viva la Teletón.

0: con todos nosotros.
1: Así es, bueno, bienvenida también a ti. Bueno, y también tenemos un tremendo personaje, obviamente, que él
2: Cocolito.
1: Siempre...
2: Cocolito.
3: Bienvenido.
1: Eduardo Cerrito.
2: ¿Qué tal? ¿Cómo también están? Un aplauso para todos. Público. Mira, qué bonito volver a compartir. Y, ¿sabes? Lo que acaba de decir Evo es totalmente cierto. Qué chivo que ya podamos otra vez ir saliendo de la rutina de estar encerrados.
1: Sí.
2: Y que se vaya abriendo al público una vez más este espectáculo que obviamente... No solo es para dar show, sino que también, obviamente, para llegar a la meta en esta noble causa, como lo es la Teletón 2026.
1: Así es, chicos. Bueno, contentos, ¿verdad?, de ser los que estamos también siendo parte de abrir el telón de esta Teletón 2026. El lema, qué lema tan espectacular. Yo creo que todos los
2: Contame,
1: años
2: ¿cuál es?
1: Nos sorprende el abrazo que nos une
2: qué
1: es
2: bonito.
1: Este año. Así que ya nos vamos a abrazar todos.
2: Qué bonito. Y ya escucharon el himno. Escucharon el himno. Está súper nice.
1: Sí, ya lo escuchamos, pero mira, nice. Porque no lo escuchamos. Ay, está, vale. Está bonito.
2: El abrazo que nos une.
3: Afinado.

0: ese abrazo que nos une y fortalece.
1: Como tenía que ser, como que tenía que ser. O sea, de verdad tenían que meterle el beat urbano en algún momento. Ahorita en televisión ya están en vivo también en la transmisión. En tarima, Dani Fornaris, Gianni Sánchez y obviamente los participantes que han brindado el talento para este gran himno Teletón 2026.
2: Así es, miren, serán 20 horas de transmisión llenas de mucha música, de artistas nacionales e internacionales. Va a haber baile, va a haber teatro, historias de vida y muchas sorpresas, así que lo estamos esperando aquí en VSport.
3: Así es, mira, y bien chivo, porque la verdad es que vamos a tener franja infantil
2: nuevamente.
3: Mañana, se recuerdan que todos queríamos ir de chiquitos a esas franjas infantiles y a veces por las distancias, entonces nos emocionábamos, nos levantábamos temprano y ahora también los chicos pueden vivir esa experiencia de lo que se vivió en aquellos tiempos en Teletón.
4: Mira, y yo creo que esa es la invitación. Si, por ejemplo, ahorita se viene, está bien, ven en la noche y todo, pero si mañana usted temprano en familia, se puede venir, véngase. O sea, aquí empieza.
1: Solo tengo una pregunta. ¿Cómo es el método de acceso? ¿Sí saben cómo es el método de acceso para el público? ¿O es abierto? ¿Se puede venir gratuito cualquier persona? Abierto todo el evento, bueno.
2: Wow.
1: Ya vamos a buscar entonces la escaleta para saber quiénes van a estar mañana también en la franja infantil y así usted se pueda venir, tener un fin de semana diferente y obviamente también venir a colaborar con esta noble causa de la Teletón. El año pasado se llegó a la meta, estuvimos compartiendo, creo que los mismos en la inauguración del año pasado, ¿sí?
4: Sí,
3: nosotros.
1: Nos falta, no, tú no estabas, sí.
3: Estaba Debbie, Verónica,
1: y su compañero Joseph, de fórmula, el Joseph.
4: Joseph, cabal. Él
3: ¿qué
4: estuvo?
3: Es esto, vos está al revés, mira.
1: No, no pasa nada. Es que entendieron que yo iba a leer hasta allá y vos hasta acá. Eso no es problema.
4: Se comparte la información.
1: Nunca ha sido problema.
2: Miren, también va a estar, viene Adal Ramones a sumarse a la conducción de la Teletón.
1: Gran personaje, vos. Bueno, para los que tuvieron la oportunidad de ver el show, yo no sé si solo venga en calidad de, pero él siempre se echa, aunque sea su mini show.
3: Sí, es personal.
1: Es increíble que pueda regresar también el talento internacional en tarima. Dani Fornaris, viene Adal Ramones y vienen más artistas también.
3: Chicos, yo quiero hacerles una pregunta, ya que estamos
1: Pregúntame.
3: ¿Ustedes saben qué es Teletón? También para los amigos que nos están escuchando a través de las estaciones asociadas de Aster, pues yo les quiero contar que Teletón es mucho más que un evento de recaudación como el que estamos viviendo año con año. Somos una fundación con 44 años de experiencia trabajando por la rehabilitación integral y también la inclusión, que es muy importante, fíjese esto, de personas con discapacidad física. También el propósito es acompañar cada usuario y también las familias se sientan apoyadas y que ellas puedan alcanzar esta independencia. Las disculpas del caso, pero estamos cerquísimas.
1: Y si se escucha mucho, el ambiente. Yo creo
3: estamos
1: que no se escucha tan
3: bien.
1: Yo creo que sí nos escuchamos. En Teletón estamos comprometidos en la mejora de la calidad de vida de cada familia y lo hacemos con un equipo de profesionales, calidez humana y obviamente también brindamos servicios de rehabilitación integral 100% gratis, que es sumamente importante decirlo, porque mucha gente piensa que tiene algún costo y realmente es 100% gratis. Nuestro abrazo va más allá de la terapia. Promovemos también la inclusión porque creemos que cada persona tiene la oportunidad de desarrollar todo su potencial, porque cada donación se convierte en un abrazo que acompaña y que le da obviamente oportunidades a todos estos seres humanos, porque van desde niños hasta adultos. Claro, o sea, adultos. Ya escuchábamos que Claudia también estuvo en rehabilitación cuando tuvo su accidente, que quedó un poquito fregada del brazo, pero bien. Para que vean que esto va para todas las edades.
4: Y mira, así también es importante que los centros de rehabilitación que están a nivel nacional, o sea, es decir, hay uno en Merliot, hay uno en San Vicente, en Sonsonate, y de estos centros, pues el 93% de los municipios de El Salvador, pues han logrado éxito también en toda esta recuperación, y parte de esto, pues, es lo que significa Teletón, que está presente tanto en zonas urbanas como rurales y que llevan a esta rehabilitación una oportunidad a miles de familias salvadoreñas y como bien decían, gratuito, de forma gratuita, pero aquí es donde viene la donación, aquí es donde viene la participación de todos los salvadoreños que se comprometen a ser parte importante de todo esto.
2: Así es, y miren, recordemos que la meta es de 1,156,144.
1: ¿Cuánto?
2: Más un dólar.
1: ¿Cuánto?
2: 1,156,144.
4: Más uno.
2: Más uno.
4: Más uno, más uno, más uno.
3: Más uno. Más un pesito.
1: ¿Estamos hablando de terapias o estamos hablando de dólares?
4: Es de dólares.
3: ¿Será?
1: ¿Ah? Es de dólares, bueno. Lo hemos pasado y lo tenemos que pasar este año.
2: Es
1: un dólar. Mira, yo creo que algo bien importante es, todos tenemos planes para el fin de semana. Sí. ¿No? Independientemente sea un plan que te vas a tener que gastar una gran cantidad de plata o sea un plan pequeño como de repente ir a echarte unas pupas. Bueno, pues creo que es bien importante también que en este tipo de momentos
2: nos unamos.
1: Hey, se come una pupusa menos cada uno en la familia y esos $5 que quedan pues van a donación. Y yo no lo digo y lo decimos todos los años, pero no me gusta decirlo, la verdad, pero ojalá que nadie nunca de los que están escuchando o de los que estamos acá en cabina vaya a necesitar en algún momento de algún tipo
2: de terapia.
1: De terapia de las que ofrece obviamente Teletón y Punter y pues sí.
3: Mira.
1: Entonces vamos a decir, hey.
3: Lo hubiera hecho.
1: Lo hubiera hecho. El hubiera no existe, señores. Hoy es cuando.
3: Así es. Miren, chicos, de repente los salvadoreños se pueden preguntar, mira, pero ¿cómo me puedo sumar a apoyar Teletón? Sí. Yo les cuento. Hay muchas formas.
4: Sí.
3: Kevin.
4: Mira, hay una forma práctica digital que hoy es a través de Banco Agrícola, el QR en pantalla. El Teletón, además, es para los salvadoreños y se hace fácil, práctico. A través de la app de Banco Agrícola, usted escanea el código para activar el QR, la cámara de su celular, le toma la foto, se va a activar y ahí usted puede hacer su donación fácil, rápido. Y de donde usted esté puede hacer la donación.
3: Solo que, va, esto es económico, como decía Cerrito, como dice Kevin ahorita, sumamente fácil, ¿verdad? Pero también hay otras maneras.
4: Sí.
3: Imagínate, podés donar, podés ser voluntario, ¿qué te parece?
1: Wow.
3: Podés compartir el mensaje de Teletón, podés apoyar también las actividades. Podés involucrar a la empresa también y ser parte. Y podés invitar a alguien más a conocer la causa. Así es que no existe una única manera de abrazar a Teletón. Cada persona puede hacerlo desde donde está y con lo que pueda aportar. Si tú no podés en el momento, digamos, decir, no, mira, yo no puedo apoyarlos en este momento económicamente, pero mira, yo estoy dispuesto a ayudarlos voluntariamente.
4: Tu tiempo. Yo pienso que no hay
3: Así es. Más especial,
4: valioso que dar el tiempo de verdad también, si lo puedes hacer y demostrarlo de esa manera, pues bienvenido sea.
2: Así es, miren, también les cuento que en Teletón, pues obviamente creemos en la transparencia y también es una forma de agradecer la confianza de todos los salvadoreños. Y estos, pues son los resultados del 2025, más de 124,000 atenciones de rehabilitación fueron gratuitas, más de 1,128 sillas de ruedas y aditamentos fueron entregados, más de 7,000 usuarios atendidos, impactamos el 93% de los municipios de nuestro país, todo esto 100% gratis. O sea que detrás de cada número hay una historia, una familia un logro.
1: Una gran cantidad. ¡Ay, niña, qué escándalo!
3: ¿Qué es esto, vos? Mira, Teletón
4: se vive el ambiente.
3: Fíjate.
1: Es que mira, aquí lo aruñan a uno.
3: Menos mal estamos lejos, pues.
1: Sí. Mira, aprovechando, bienvenida, Clau, ¿cómo estás? Ay, no tenés micro, espérate, todavía, pero ahorita, ya vamos a presentarle porque ya se unió también
5: a
1: nosotros,
5: hola,
1: Clau.
5: Buenas
1: noches. ¿Cómo estás, Clau Álvarez, señores?
4: No, bienvenida.
5: Gracias, de verdad que qué bonito estar acá con ustedes.
1: Estamos en vivo.
5: Y qué susto.
1: Pero fue bonito.
5: Pásamela
1: para allá porque aquí siento que se me va a ir para abajo y le va a caer a digital encima.
4: Fue bonito.
2: Aquí se vive la Teletón, pero bienvenida, mi Clau.
5: Qué alegre estar acá con ustedes.
4: Mira, la verdad que
3: sin mollera, hija, pero vamos.
4: Mira, es todo lo del ambiente que se está viviendo realmente. Si usted pudiese estar acá, y esa justamente la invitación para que venga y que viva toda esa experiencia de cerca, así como nosotros lo estamos viviendo. Y que, por supuesto, aparte de que usted pueda donar, apoyar o hacer su voluntariado, también pueda disfrutar de todo esto que los artistas nacionales e internacionales van a hacer acá.
3: Exactamente. Mira, Teletón es de y para los salvadoreños. Es importante recalcar que durante 44 años se ha construido juntos y se ha transformado la vida de más de 186,000 familias. ¿Tienen idea, compañeritos queridos? 186,000 familias salvadoreñas con los tres centros de rehabilitación de Teletón. en Sonsonate, en San Vicente y también en Merliot. Son sumamente fundamentales para que miles de niños, jóvenes y adultos puedan seguir avanzando, desarrollándose y cumplir como cualquier persona su sueño.
1: ¿Eso ha sido, Erika, a lo largo del proceso o solo el año pasado? Porque solo el año pasado, para que tengan en cuenta, cuando vos dijiste esta cantidad, para que la gente lo dimensione, es cuando dicen familias, es porque son procesos que ya seguramente se terminaron, que llevan obviamente un largo proceso dentro de... Bueno, señores, tenemos visita en cabina, me voy a levantar un momento para que lo puedan entrevistar.
3: Tremenda visita, aquí está con nosotros ya quien nos va a compartir más información, obviamente, por supuesto, y quien nada mejor que don Edwin Rivas Tosta. Le damos la más cordial bienvenida, don Edwin. Don Edwin, ¿cómo está? Bienvenido, buenas noches. Qué placer tenerlo como siempre en las aperturas de Teletón. Ahora con este abrazo que nos une. Bienvenido, don Edwin.
6: Bien, muchas gracias. Buenas noches. Gracias a la gran cadena de Answer por estar siempre apoyándonos a nosotros a través de toda una vida, porque ya son casi 44 años. Así es que de verdad nuestro corazón y nuestro agradecimiento para todas las emisoras que lo constituyen, porque realmente ponen no un granito, ponen muchos costales de arena en este gran esfuerzo de los salvadoreños para que la discapacidad sea superada.
3: Así es, don Edwin, ¿cuál es la expectativa que se tiene para esta Teletón 2026 bajo el lema, obviamente, el abrazo que nos une? Hoy va a haber público, vamos a tener público en vivo como antes, más empresas unidas, más talentos, más artistas. ¿Cómo se ve la perspectiva desde ya a esta hora de la noche?
6: Pues estamos arrancando apenas, pero ciertamente estamos muy contentos, tenemos patrocinios nuevos, la primera vez presencial en varios años, que creo que debe levantar el público. Nos va a acompañar a partir de mañana nuestro querido Adal Ramones, que es muy, muy apreciado por el pueblo salvadoreño, pero que también él ama mucho esta Teletón, claro, y se identifica mucho. Creo que vamos a poder levantar ese espíritu para que los salvadoreños le den un empujoncito y podamos colaborar un poquito más para poder llegar a la meta, que estoy casi seguro que si lo damos, vamos a llegar.
3: Es que nos tenemos que unir, ¿verdad, chicos? Como salvadoreños, abrazarnos juntos, como es el lema de este año, y unirnos para colaborar, obviamente, porque juntos podemos llegar a la meta.
6: Así es, como decíamos en las primeras Teletón, juntos todo es posible. Claro. La verdad, vamos a llegar a esta meta. Yo también presido la ORITEL, la Organización Internacional de Teletones, somos 12 países y hemos tenido estos últimos años buena racha, pues estamos llegando a nuestras metas y estamos logrando a que más de 350 mil latinoamericanos estén presentes en los diferentes centros para la discapacidad. Así es que El Salvador no se va a quedar atrás, El Salvador va a seguir adelante y vamos a hacer que esto sea posible.
3: Y eso es lo mejor, don Edwin, que estemos positivos con este espíritu, con este entusiasmo, que de verdad siempre podemos llegar a la meta. Y lo estamos viendo a través de las pantallas de televisión, ya están llegando las donaciones, las empresas se están uniendo, si no me equivoco, es Indufón quien está siendo presente en este momento, don Edwin, para su entrega de donativo, como siempre.
6: Así es, uno de nuestros más antiguos patrocinadores, Indufón, está ahorita. Pero como digo, ya tenemos la parte de empresa que regularmente nosotros necesitamos que el pueblo salvadoreño realmente nos ponga ese dólar, esos dos dólares, esos 50 centavos, lo que sea, pero que nos ayuden. Tarde o temprano alguna familiar va a necesitar de nuestros servicios y aquí estaremos nosotros para darlos totalmente gratuitos. Lo damos sin ningún ánimo más que de ayudar. Tenemos sillas de ruedas, tenemos programas con mucha tecnología ahora para superar la discapacidad de una manera más eficiente. Así es que los esperamos en nuestros centros y esperamos también ese donativo.
4: Don Edwin, yo quería preguntarle también, bueno, año tras año se va sumando, se va haciendo una cantidad importante siempre para hacer estas rehabilitaciones de manera gratuita. Quisiera que también pudiésemos conectar con las personas salvadoreñas que están acá, pero también que nos están viendo fuera o que están pendientes de la cadena desde fuera, que nos escuchan en línea. ¿Cuál sería ese llamado para los salvadoreños que quizás están en Estados Unidos, Canadá, Italia, incluso que son salvadoreños, que una población grande de salvadoreños? ¿Cuál sería ese llamado para ellos?
6: Que nos den ese abrazo que nos va a unir, que nos echen el hombro, como decimos los salvadoreños. Hoy hay maneras tan fáciles de donar por medio de Wompi, ComplaClick, bueno, en Estados Unidos, RIA, que recibe todos los donativos y todos los años nos viene un importante de todos los salvadoreños allá, de la diáspora. Así es que vengan, estoy totalmente de aseguro que todos los salvadoreños están empezando a venir bastante a nuestro país y están invitados a que vayan a nuestros centros a visitarnos, que vean lo que se está haciendo, que vean a esos niños y a esas personas también de la tercera edad que cada día van avanzando en su superación gracias a Teletón. Excelente.
3: Muy bien, don Edwin. Gracias, hacerle una vez más, ¿verdad?, la invitación a las personas que se unan a este abrazo. Somos los salvadoreños en estos eventos, en Teletón, somos uno solo. Definitivamente nos tenemos que unir, porque como decimos también, hoy por ti, mañana por mí.
6: Así es, y también la invitación para que vengan aquí. Vengan, mañana va a estar muy bonito y también vengan a visitarnos. Es muy fácil entrar, es claro, gratuita la entrada. Sí. Se pueden pedir unos tickets, pero normalmente pueden venir acá cuando quieran, así es que los esperamos mañana.
3: Gracias, don Edwin. Muchísimas gracias. Bueno, ahí estaban las palabras de don Edwin Rivas Tosta, el presidente de Teletón El Salvador, presidente actual también, como mencionaba, de Oritel, es la organización internacional de teletones, más de 11 países, ¿verdad? Unidos, correcto, chicos, correcto. Y hoy nos toca a nosotros.
4: Acá El Salvador.
2: Sí, definitivamente. Miren, realmente en Teletón suceden cosas extraordinarias todos los días y el primer paso, pues, es una sonrisa y un logro. Cada uno de esos momentos es parte del abrazo que nos une. Así que usted puede llamar al 2210-0000, opción 8, y donar con cualquier tarjeta de crédito o débito de cualquier banco del país y parte del mundo también. Así que puede apoyar para que más de 7,000 familias puedan continuar con su rehabilitación y donar, pues, es parte del abrazo. Mira, que nos une.
4: Pero también veo que hay una rifa. O sea,
3: aparte. Ah, sí, muy bien, chivo.
2: Yo quiero eso.
4: Hay un
5: carro. Una Toyota Yaris Cross.
2: Cuéntanos tú qué sabes de carritos. No, cuéntanos qué maravilla trae ese carro.
5: Es una super camioneta, de verdad que ustedes. Pero. Además de que esta rifa de esta camioneta, nosotros también tenemos que entender que, aunque lo estemos haciendo, este es un beneficio adicional, claro, pero todos tenemos la posibilidad de apoyar y de verdad que tenemos que ser muy empáticos en la parte de concientizar y saber que la discapacidad nos tiene que interesar a todos. Es una condición que puede afectar la movilidad, la comunicación o el aprendizaje de una persona y con el apoyo adecuado esa persona puede desarrollar sus habilidades y participar plenamente en la sociedad. Así que aparte de que usted pueda participar por esta camioneta, pero también debe de pensar en que puede ser consciente de ayudar y de apoyar y dar su granito de arena, porque esto es algo que de verdad es un abrazo al corazón, no solo para la persona que está ayudando, sino también para toda su familia y para todo su entorno.
2: Y es una Toyota Yaris Cross híbrida.
4: Del año.
2: 2027.
4: Del año, o sea, del
2: nuevecita
4: año.
2: De paquete.
3: De este híbrida. Año, no del año pasado.
2: Yo necesito, así me dijo el doctor, que yo necesito que una de estas.
4: La recomendada.
2: Después del susto que me dieron, necesito.
4: Se va a caer. Mira, pero ¿cómo pueden?
3: Ay, hombre.
4: ¿Cómo pueden participar? Puede participar, donar y ganar. 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Hace la donación, obviamente, pero de esa manera ya está participando para poder llevarte esta Toyota, pues.
1: Sí, mira, y sigue siendo el mismo número de cuenta.
3: 250.
1: Sí, ah, ok. ¿Y si te lo puedes todavía o ya se te olvidó?
3: Espérate, que a la mitad nos quedamos
2: dale,
3: siempre.
2: Dale, dale.
3: 250.
1: No veamos, nada que ver, es no, uno, ¿verdad?
3: Nada que ver. 00100200. Yo guardé vos.
2: Era cero, no,
1: no, no. Mejor olvide esa frase de Eric.
3: Sigamos entonces.
1: Vamos, la van a ¿y cuál poner, es? Pues adelante. Poner,
2: adelante, DJ. Y es que ya le cambiaron el tono.
1: Es que pues sí, es que evolucionamos, hija.
4: Lo podía en otro tono, yo.

0: ¡Excelente!
1: Uy, hoy sí, sí, ya no te lo puedes. No, no te lo prendes. Es 5. Y tú comenzaste con 2.
0: 2-5, al revés.
1: 5-0-0.
0: 5-0-0.
2: 2-1-0. 0-0.
1: Aquí estamos leyendo el Pronter.
0: Mira, ahí anda.
3: Pronter mío, mi hija.
0: Ahí anda el yogurcito Yes, mira. Sí, por todas las sillas. Mira, me gusta porque hay público, fíjate. Yo veo gente en primera fila.
4: Así es, así que solo falta un de aquí. Nos vamos para allá.
1: Sí, definitivamente.
4: Yo quería ir a jugar.
1: Y no tenemos como la, como deberíamos de ver cuál es la escaleta para más o menos ver a quiénes vamos a tener ahora. Sí.
0: A los Red.
1: Y mañana. Hoy viene Red.
0: Sí.
1: Red. Da, da, da, da, da.
4: Pero, ¿dónde está eso? Mira, mientras lo encontramos.
0: Me han contado.
4: Les voy a contar que el deporte también rehabilita. Wow. Y fortalece la confianza y crea oportunidades. En la Teletón contamos también con atletas en natación, atletismo. Bocha.
1: Yeah,
4: ¿cómo se pronuncia esto, hijo?
1: Bocha.
4: Bocha. Y danza inclusiva.
1: Para que vayan viendo. Pues.
4: Sí, aquí se habla todo idioma.
0: ¿Qué es eso? Un gran grito, se oyó.
1: Es que te recuerdo que también están en transmisión a través de redes sociales. Entonces, hay como tres spots aquí.
0: Miren, ¿saben qué?
1: Estamos nosotros es como Asder, está...
4: Digitón.
1: Digitón y está obviamente la Radiotón. Transmisión en televisión.
0: Nada. Sí. Mira, les quiero contar, la tecnología al servicio de la rehabilitación es espectacular. En Teletón también se apuesta por la innovación, porque aquí tenemos que estar a la vanguardia, mis queridos y queridas. Este año se incorporó la tecnología robótica Pelma Motus. ¿Ya habían escuchado?
1: Wow.
0: Bueno,
1: cuéntame,
0: esto permite
1: cuéntame.
0: Realizar, escuchen bien, permite realizar evaluaciones avanzadas y también terapias interactivas. Interesante. Esta tecnología ayuda a evaluar aspectos como el equilibrio, ¿tienen idea? La postura, la distribución de cargas y también la huella plantar. Algo importante que convierte pues parte de la terapia en una experiencia más interactiva y motivadora para los usuarios, para que no sea una terapia tan tediosa, y es aún más importante cuando las personas se lo hacen, porque imagínense, tiene los aspectos del equilibrio, postura, distribución de cargas y la huella plantar, importantísimo.
3: Mira,
0: me encanta.
3: Y cabe recalcar que esto es súper caro, o sea, de verdad es caro, y este procedimiento lo tienen gratis también quienes tienen esta rehabilitación. Creo que eso es lo importante que suma.
5: Y qué bueno también tener acceso a estos equipos que en realidad no se puede en otras partes. Así que qué bueno esta tecnología robótica, el Mamotus. Muy importante que podamos tenerla y que sepan que todas estas terapias pues son totalmente gratis, y por eso nosotros necesitamos poner nuestro granito de arena y poder apoyar.
3: Así es, eso es lo importante que podemos sumar, Cerritos, y que seamos parte de todos los salvadoreños.
1: Obviamente que sí, para eso también es bien importante que las marcas patrocinadoras se unan al evento Teletón, y tenemos con nosotros a...
4: Claudia Sorto, gerente comercial de Farmacias San Nicolás.
1: Bienvenida, Claudia, ¿qué tal? ¿Cómo está? ¿Cómo se sintió en el escenario? Ya la vimos que pasó, ya donaron.
6: Ya donamos. Farmacias San Nicolás ya dijo presente esta noche. Quisimos ser de los primeros en venir.
3: Temprano.
6: Hemos estado muy de cerca con el evento. Sabemos que para los salvadoreños esto es también que nosotros podamos devolverle un poquito de todo lo que día con día, pues nuestros clientes, la preferencia, el amor que realmente sienten por nuestra marca, y que nosotros también colaboramos con toda esta noble causa para poder estar en el momento que realmente más se necesite.
1: Esto es súper nice, pero cuéntenos cómo fue el proceso de la recaudación. Claro. Hicieron entre todos los colaboradores.
4: ¿Ha sido colectiva la donación? ¿Cómo ha sido?
6: No, esto es Fundación San Nicolás, o sea, realmente la empresa se ha unido al evento, tanto en Teletón para la venta de las pulseras también, para poder ser una fuente de que los clientes puedan adquirirla. Pero adicional estuvimos presentes con la donación en efectivo en Digitón, para poder también donar 125 terapias para la causa.
1: ¡Ah, espectacular! ¡125 terapias! Y van a formar parte, obviamente, de este conjunto de donaciones que vamos a tener a lo largo de Son más de 20 horas que va a durar este evento y ahorita vamos apenas iniciando. No tenemos creo que ni una hora de haber iniciado. Creo que en redes sociales sí se inició un poco antes. Nosotros también en tele llevan aproximadamente 30 minutos de estar al aire. Pero les agradecemos a ustedes y obviamente por todo el esfuerzo que hacen como empresa para poder sumarse a esta causa que obviamente como usted puede ver y me imagino que han tenido la oportunidad de conocer personas que ya fueron parte de Punter, de Teletón y ver cómo salen adelante con estas terapias que son un conjunto de terapias, que no solo es una vez que visitan, sino que un montón de veces y por eso es que es necesario que empresas como Farmacia San Nicolás se unan también a este evento y por lo tal estamos sumamente agradecidos con ustedes, los felicitamos e incitamos a que vengan también el próximo año.
6: Sí. Aquí vamos a estar, cuenten con nosotros y pues también invitamos a todos los radioescuchas a que puedan sumarse a esta donación, a todas aquellas empresas que todavía no lo han hecho, que estamos full a tiempo, que estamos iniciando y que estamos contando con cada uno de ustedes para que se animen y que juntos hagamos un El Salvador diferente, para que todos nos echemos la mano.
4: Así es, me encanta. Un abrazo que nos une. Gracias a Farmacia San Nicolás por dar este gran abrazo a la Teletón. Gracias.
1: Gracias, Claudia. Un aplauso, por favor. Por las terapias donadas y también por la colaboración en la venta de pulseras.
3: Así es.
1: Y pues sí, si usted está allá afuera escuchando la radio y de repente tiene una empresa y quiere colaborar y sumarse, es momento de hacerlo.
5: Sí, eso es muy importante, de verdad, que más empresas se puedan sumar. Y saben, esas pulseras que vemos nosotros cada vez que vamos a los lugares, qué importante es que durante todo el año están recaudando para poder traerlo este día. Así que si usted es una empresa que todavía no tiene estas pulseritas y con eso puede ayudar, que lo pueda hacer y que pueda sumarse, es el principal objetivo y Farmacia San Nicolás ya se hizo presente en esta noche de apertura.
0: Bonitas están las pulseras, a mí me gustan.
1: Es que están espectaculares.
3: Te queda, te queda.
4: Bien
1: lindas. No, y sabes, están como a la moda, o sea, están ya no van tanto a, ¿verdad?
0: Claro.
1: Bueno, señores, la meta de este año, se la recordamos, $1,156,144.
4: Así más que, uno.
1: Más uno. El uno lo tiene que poner usted y si nos unimos todos, pues la meta va a ser el siguiente año más de 6 millones, así que a donar, que es el objetivo de esta Teletón.
4: Que lo estamos esperando porque sabía usted que el costo estimado de una terapia es de aproximadamente $12.
1: ¿Cuánto?
0: Wow.
4: De $12 y son gratis.
0: Sí.
4: Son gratis gracias a toda la colaboración de todos los salvadoreños que se reúnen un día y un pedacito, porque empezamos a las 9 de la noche y termina pues a las, ¿qué horas del siguiente día tú?
1: Hasta que lleguemos a la meta.
4: Hasta que lleguemos a la meta.
1: Creo que el año pasado se logró en semitiempo récord, porque no fue tan largo, esperemos que este año sea similar.
4: Así es, que todos estos corazones pues se unan en este súper abrazo de Teletón y aquí estamos más que activados.
1: Ay, ¿que dónde estamos? Preguntan.
4: Estamos aquí en Viesport.
3: Sí, en Nuevo Cuscatlán, usted se viene, pues fácil para llegar, el parqueo gratuito, la entrada gratuita, se puede venir desde, bueno, ahorita en la noche, mañana temprano se puede sumar también, se puede venir en familia. Erika mencionaba
4: ¿desde
3: también.
4: ¿Desde qué horas, Kevin?
3: Creo que desde las
0: 8.
1: 8 de la mañana, 7 de la mañana, comenzamos mañana, puertas abiertas
3: pues
1: para
3: más
1: todos
3: temprano
1: ustedes.
3: Todavía.
0: Más temprano, hay que madrugar.
4: Es que
0: hombre,
4: viene el jardín infantil, ¿verdad?
0: Sí,
4: viene
0: el jardín infantil, así es. Entonces, y me gusta porque ya está viniendo gente, chicos, de verdad, si ustedes se dan la vuelta.
3: Sí.
0: Ya hay.
1: Ahorita, sí, ahorita. Ya tenemos público. Tenemos público.
3: Me sentí que se dan la vuelta y no me he dado la vuelta yo. Pero ahorita viene.
0: Que te den la vuelta, que viene el arcón, por favor.
3: No, miren, y ya está viniendo la gente ahorita. Y qué bueno que se estén motivando. Qué bueno que ya se estén acercando. Aparte de todo ello, que usted pueda disfrutar, que pueda dar su donación. Recuerde que es para ayudar a las personas que necesitan esta rehabilitación. Miren, tantas conocemos a veces. Amigos, ¿cómo? Conocidos, pero cuando ya sucede, digamos, en un círculo cercano, ahí te das cuenta que realmente estas rehabilitaciones son bien importantes para poder tener a estas personas ya en sus óptimas condiciones o por lo menos tener estas condiciones que les ayuden a su día a día, pues.
0: Así es.
1: Hay un montón de gente que también no hemos hablado de ellos y es el voluntariado que tiene Teletón anualmente. Durante 2025 contamos con más de 850 voluntarios. ¿Y qué hacen ellos? Se pregunta usted, querido amigo. Aportaron aproximadamente 169,750 horas de voluntariado. ¿Pero qué hacen? Bueno, se unen actividades como armado de sillas de rueda, talleres de arte, ventas de pulseras Teletón, visitas a colegios, porque hacen como turcitos de la Teletón,
5: de la y van con ellos, sí.
1: Y van haciendo sus pequeñas, con alcancías, sus pequeñas cantidades de donación para ir sumando al final a esta Teletón 2026.
4: Miren, y sabían que también tienen el programa Actívate bajo el lema Persona Activa, Persona Feliz. Sí, les voy a contar, es un espacio que se crea en Teletón debido al aumento de la población adulta en Teletón, así como la detección de factores de riesgo en nuestros usuarios que podrían afectar negativamente en su proceso de rehabilitación, como la hipertensión, la diabetes, la obesidad y la inactividad física. Este es un espacio de actividad física adaptada para nuestros usuarios, familiares y cuidadores.
3: Genial, mira, porque es otra forma también de llegar y tener estos cuidados que pues parecieran que no, que son del día a día, pero tener este espacio, Actívate también, llega a otro público y lleva a otro beneficio.
5: Sí, yo recuerdo también que el año pasado que estuvimos juntos, tuvimos la oportunidad de entrevistar a una cuidadora y nos explicaba todo lo que requiere de verdad no me acuerdo del nombre, sí recuerdo.
0: Laura no está.
5: Sí,
1: Laura, pero estuvo.
5: Pero sí, ese cariño que le toman a los niños. Así también es. Cómo van acompañándolos desde chiquitos hasta que tienen un crecimiento. Entonces, de verdad que todo lo que hacen sus colaboradores, los trabajadores, los cuidadores, son labores de verdad admirables.
0: Es que mira, de verdad que eso es de tener un corazón enorme, empatía, ¿verdad?
5: Obviamente, vocación, también,
0: vocación, ponerte vocación en el lugar, ¿verdad? Y decir, o sea, esta gente de verdad nos necesita.
3: Mira, viene ahí, ve.
4: Ahí estuviera mi chiquitina y me dice, así se para el hombre araña, mira.
1: Vente, aquí.
4: Buenas noches, Spider-Man. ¿Viene del cuál universo?
3: ¿De cuál universo?
5: ¿De cuál
3: Marvel
5: multiverso?
3: Viene.
5: ¿De cuál multiverso?
3: El 503.
0: Pero no es el malo. Yo creo que es el malo.
4: Venom.
3: No, este es el bueno.
4: No, ¿cuál es el Spider-Man malo?
3: Que nos diga Spider-Man. Bienvenido.
0: No sabes.
4: ¿Qué tal, hola, Spider-Man?
0: No, ahorita es bueno porque está en Teletón.
7: Claro que sí. No, igual sigo siendo el bueno. Soy Miles Morales.
3: Él sí sabe. Porque entendió la referencia. Mira, parte importante también de todo lo que se está viviendo acá es poder convivir, compartir las experiencias y por supuesto para todos los niños que probablemente quizás vengan ahora en la noche o mañana por la mañana puedan disfrutar del Hombre Araña que nos está acompañando esta noche.
7: Es correcto, vamos
4: Hombre
7: a ver
4: Araña,
7: si mañana
4: ¿qué vamos a hacer?
7: Pues yo ahorita estoy en la Digitón, estoy haciendo retos, ya perdí la primera vez, espero que la segunda no pierda en realidad. Es que miren.
4: ¿Qué pasa ahí?
0: Y que no es el superhéroe.
4: Y los poderes arácnidos.
7: Cuando entré me quitaron los lanzatelarañas, no tengo lanzatelarañas, entonces pues no puedo hacer.
0: No, es que ahorita está
4: es que
0: como todo, obviamente.
4: Claro, sí.
7: Igual, me pusieron también un suero para que se me quite la punzada, entonces, ey, llevo desventaja también,
3: sí,
7: hombre.
3: Sí, sí, sí.
5: ¿Y en qué reto perdió?
0: Pues, en
5: todos.
0: Sí. Colgándose del barandal.
7: Claro, claro.
4: Es que usted muy mal se porta, Spider-Man. Yo
7: no,
4: digo.
7: La verdad es que no, sí. Me porto muy bien. Miren, aquí soy en Teletón.
3: Eso sí, eso
4: pero
3: sí,
4: ahorita.
3: Mira.
7: Sí, claro que sí. No, bueno, pues, perdí en el juego de. Es como el juego de las sillas, pero lo hicieron con vaso.
0: Con vaso, ahí lo estábamos viendo, es cierto.
7: Sí. Entonces yo agarré el vaso. Y salió volando.
0: Uy, porque así sale como la botella. Es que la tela de araña se te pega, hijo.
7: Exacto, sí. Entonces el guante hizo que saliera volando y le cayó la mano de un amigo. Y yo dije, bueno, perdí.
0: No, hombre.
7: Y fui
0: no
7: el primer descalificado. Yo dije, no.
3: Fuiste el primer descalificado. Bueno, mira, lo importante es estar participando también y que seas parte de todo esto grande, claro, que es la Teletón.
4: De todo el universo.
3: De todo el universo Teletón, ¿verdad?
4: Multiverso.
5: Hay que dejar en alto Marvel, así que vaya a volver a intentar
7: otra vez. Claro, igual ya va a venir mi otro compañero que es Spider-Man SB-503 y ahí vamos a estar haciendo retos.
3: Ok.
7: Ahí después se los mando.
3: ¿Y a dónde los pueden ver para que la gente también esté pendiente?
7: Pues fíjate que estamos en la Digitón, estamos en YouTube, en Facebook, en TikTok y en Instagram, si no mal recuerdo, en vivo.
4: Okay. Dios mío, están en todas las redes, claro, que me parece. Ahí se le fueron las telas de araña por andar armando todas las redes.
7: Exacto, sí, para unirlas todas.
3: Me llega.
4: Me parece. Eso, Spider-Man, tiene que ir a ganar, ¿ok?
3: Sí, ya pasó
4: por
3: el
4: los
3: primer
4: niños.
3: Reto.
7: Pero ¿saben quiénes sí ya ganaron desde ya?
3: Decime.
4: ¿Quiénes,
7: Todas las personas y las familias que se que les ayuda a Teletón, en realidad, que se han sumado cada año, y los que se están sumando también son héroes en realidad. Tienes todos razón. Me dicen, vos sos un héroe para andar máscara. No, la verdad es que toda la gente que está donando, es, aunque sea 10 centavos, un dólar, 100 dólares o lo que ustedes quieran donar, ustedes se convierten en héroes esta noche y el día de mañana también.
0: Perfecto, Spider-Man. Gracias, sí, de verdad, por sumarte, de verdad. Y esperamos que siga ganando los otros retos, ¿oíste?
7: Esperemos.
0: Suerte.
7: Que sí.
0: Gracias.
7: No, no prometo,
1: no
7: mucho.
1: Prometo nada, me imagino.
7: Porque ustedes saben que...
5: Como es un gran poder, lleva una gran responsabilidad. Va, tiene, sí, que ir a ganar.
7: Pero él sabe de que todos los Spider-Man tenemos mala suerte, así que no prometo mucho en realidad.
0: Bueno, gracias, Spider-Man. Vamos,
4: gracias,
0: a estar pendientes.
4: Spider-Man, cuídense mucho.
7: Un gusto. Chao, chao.
4: Bye. Gracias, Spider-Man. No. Miren, así como Spider-Man, usted también puede venir aquí a B-Sport, porque aquí está Spider-Man y usted puede venirse y pasarla bien, y aparte de poder ayudar y apoyar a todos los salvadoreños, porque hoy por ti, mañana por mí, y todas las atenciones que brinda la Fundación Teletón son 100% gratuitas. Cada usuario puede recibir de 3 a 5 diferentes atenciones, entre ellas terapia física, ocupacional, lenguaje, psicología y programas de inclusión. También pues entregan sillas de rueda y aditamentos que contribuyen a una vida más independiente. Cada paso, cada sonrisa y cada logro cuenta, mi querida Erika.
0: Así es, mi querida EU, así es que vamos a unirnos. Miren, yo estoy pero tan contenta, y es que en esta apertura nosotros seguimos recibiendo personas especiales, empresas que se unen a esta gran causa. Y ya nos acompaña la gente de Indufa. Mira, estaba don Edwin hace un momento, cuando los vimos que estaban haciendo su donativo.
1: Sí.
0: Obviamente no escuchábamos, solo veíamos que estaba a través de la televisión. Las personas obviamente ya lo hicieron, pero cuéntenos, mi querida amiga, ¿cuánto es el donativo que Indufón hizo este año y a cuántas terapias equivale? Es importante. Claro. Indufón es una empresa de las cuales siempre se une a esta gran causa. Se han unido a este abrazo. Bienvenidos.
8: Bueno, muy buenas noches a todos.
4: Buenas noches.
8: Para Indufón pues es un enorme orgullo el poder participar de esta noble causa.
1: Claro.
8: Esta noche pues hemos traído dos donativos. Sí. El primero de ellos es gracias a la colaboración de todos nuestros colaboradores, ¿verdad? Excelente. Todos los empleados, quienes año con año se unen, ¿verdad?, a participar en esta labor. Así que el primer donativo es por la cantidad
0: de...
8: $358.
0: Ok, son...
5: Entre colaboradores, muy bien.
8: Entre colaboradores.
0: Ah, muy bien.
5: ¿Qué son? ¿Cuántas terapias?
8: Ajá. Eso es un equivalente a 30 terapias.
0: 30.
1: Wow. Genial.
4: Gracias a los colaboradores de Indufón.
1: Así es.
4: Ahora vamos, no vienen solamente con ese.
8: No.
4: Ahora vamos a otro redoble.
1: Solo el inicio.
0: ¿Cuál es el otro?
8: El otro es por $50,000.
4: ¡Wow! ¿Equivale a cuántas terapias?
8: Equivale a 4,167 terapias.
4: Increíble. Gracias. Ya sabemos que muchas personas, bueno, no puedo hacer rápido los cálculos, pero sí sabemos que muchas personas van a hacer uso de esas terapias gracias a Indufón y a sus colaboradores.
0: Así es, de verdad que nos llena de mucha emoción, de mucha alegría que empresas como Indufón se sumen año con año a ese tipo de causas, de nobles causas, porque obviamente se imaginan cuántas terapias, mis queridos amigos, van a haber gracias a Indufón.
1: Claro,
0: increíble.
1: Claro.
5: Qué lindo, de verdad, el compromiso también, que no solamente como Indufón, sino también sus colaboradores
1: se unen
5: a lo largo del año para poder reunir esa cantidad.
4: Y lo bueno que lo van a utilizar desde niños hasta adulto mayor, así que gracias, Indufón. Más que darnos también comodidad en nuestros colchones, también estamos dando pues estas terapias para más personas.
1: ¿Cómo,
4: gracias?
1: ¿Cómo se siente Indufón?
0: Ajá, exacto.
1: De ser parte y saber que van a ayudar a estas personas, a familias, porque al final sí ayudan a la persona a rehabilitarse, pero también a la familia. ¿Cómo se siente Indufón de ser parte de todo esto?
8: Realmente es un orgullo. Indufón tiene más de 20 años de estar participando en la Teletón, y pues definitivamente este año no se podía quedar atrás, ¿verdad? Así que pedimos la colaboración, ¿verdad? A todos los salvadoreños, no importa el donativo, si es grande o pequeño, lo importante es que nos unamos a esta
4: este gran abrazo, ¿verdad? Y principalmente, pues, también les pedimos el apoyo a todas las empresas para que también puedan unirse, ¿verdad? A esta noble labor.
0: Así es.
4: Gracias.
0: Les agradecemos muchísimo, de verdad, por compartir y que sigan viniendo muchos años más, otros 20 años más, por supuesto, que Indufón se siga sumando a esta causa. Gracias, de todo corazón. Gracias, muchísimas Indufón. Gracias.
4: Gracias, Indufón.
3: Bueno, importante la donación de Indufón. Vemos cómo también las empresas y sus colaboradores forman parte importante de ello. Vimos las dos partes y eso creo que da un plus todavía a la causa,
5: sí,
3: ¿no?
5: Sí, y ¿saben qué? Yo creo que desde el primer momento, tal vez una empresa nunca ha donado, pero desde el primer momento que hace esa donación y siente esa satisfacción, claro, de que su dinero está dando esta cantidad de terapias, yo creo que ya, aparte de llenar a sus colaboradores, pues ya se vuelve algo que se hace año con año para continuar ayudando.
3: Con ustedes, Cerrito.
1: ¿Qué tal? ¿Cómo están? Es un placer para mí estar acompañándolos en esta Teletón, dando mi talento como músico.
3: Todos los fines de semana.
4: Bueno, sí, yo lo vi cantando. ¿A dónde?
1: Ajá. Ah, no, sí, fue el himno. Es que hemos creado una banda que para la próxima Teletón vamos nosotros con el himno.
3: Se están perfilando para eso.
1: La colaboración que traemos para el próximo año, no sé si revelarse.
3: No.
0: No, calmate.
3: Acordate lo que hablaron, acordate lo que...
1: ¡Los Teletón! Más o menos así va. Imagínate quién es.
0: Mira, chicos, estoy viendo lo que está saliendo en vivo a través de los canales unidos, canal 2, 4, canal 6, TCS Ahora, 12, 11, canal 8 y canal 10.
4: ¡Wow! ¿Cuántos canales
0: unidos? Fernanda es una niña que recibió rehabilitación y estamos viendo en vivo en este momento que está dando sus pasitos como un niño que lo hace a su edad. Es increíble, la verdad, que nos llena el corazón de mucha alegría. Así como Fernanda, hay muchos más niños, muchos más jóvenes que van a poder ir creciendo con una vida normal gracias a todas estas terapias que Teletón tiene.
1: Es bien importante decir que, aunque el país solo cuenta ahorita con 3 centros de rehabilitación Teletón, Merliot, San Vicente y Sonsonate, se llega a todos los departamentos. O sea, a ellos llegan personas de todos los departamentos.
0: Así es.
1: Entonces, si usted se puede imaginar la cantidad de personas que están necesitando de terapias a nivel nacional, crece día a día esto por accidentes, problemas congénitos, etcétera, etcétera. Pero sí, lo que se necesita y lo que estamos tratando de hacer con esta cadena es invitarles a todos ustedes a que donen lo que puedan. No es necesario que sean 15, 20 dólares, con un dólar es suficiente, lo puede hacer por un montón de maneras. Ahora tenemos el teléfono casi que todo el tiempo en la mano y es bien fácil ingresar a Banco Agrícola o escanear el QR que está apareciendo en las pantallas de los canales que se han unido para esta Teletón y también de la Digitón. Váyase a las redes sociales de los diferentes medios de comunicación y ahí va a encontrar el QR también para que pueda donar. Es fácil, rápido y no tiene idea de con una pequeña donación todo lo que puede hacer realmente.
0: Comprándote este la pulserita, comprándote la pulsera ya estás donando. Así es.
4: Es fácil, rápido, sencillo y de verdad usted le está dando un abrazo a un usuario y no sabe si más adelante puede ser usted, primero Dios que no. Pero sí, así que más de 7,000 familias pueden continuar con su rehabilitación con toda la ayuda que sabemos que vamos a llegar a la meta que es 1,156,144
3: wow.
4: Dólares.
1: Más uno.
3: Excelente. Wow. Mira, yo con Cerrito veníamos entrando. Ajá. Y me dijo que ya estaba Dani ahí.
1: Dani Fornaris, de hecho.
3: Ya estaba.
4: Y es que él está cantando el himno de la Teletón.
1: Claro.
0: ¿Por qué no lo escuchamos? Vaya, escuchemos pues, el himno, vos, ponelo, tan bonito ponelo. Que es y no lo vamos a poner, hombre. Sí. Suéltelo, DJ.

0: Ahí porque se me emocionan demasiado.
1: DJ, el número de cuenta.
0: En la mesa.
1: El número de cuenta, DJ, para que la gente también se recuerde cómo es.
2: Está haciendo malabares.
1: Y pueda también
3: una, le tiramos.
2: Ahí va, ahí va.

0: este el número telefónico 2210-0000, opción 8. Y done con cualquier tarjeta de crédito o débito de cualquier banco del país y parte del mundo. Ya sé quiénes son, nene, que pasen.
1: Sí, sí, sí.
0: Que pasen, por favor. ¿Y cómo no va a pasar?
2: Entra,
0: que pasen, por favor.
2: Entra.
3: Métete. Adelante, adelante, adelante, adelante.
1: Bienvenidos, bienvenidos.
0: Llega a cabina de Asder, señores. ¿Cómo está, Jenny? Un gusto saludarte.
2: Bienvenidos.
0: Bienvenidos, adelante. Tomen asiento, por favor. Bueno, llega a cabina, pero quiero que se pongan antes los audífonos, Glauquito. Si les damos ahí un chancecillo, gracias.
1: El abrazo que nos une, el abrazo Teletón.
4: Tu abrazo me sano.
0: Yo no sé si me salga tan bien como a ustedes, porque obviamente a ustedes les sale espectacular. Señores, en cabina de Asder, en cabina Teletón, un aplauso por favor para Dani Fornares.
1: Yeah. Ahí estamos. Familia.
0: Quiero que sepan, chicos, que los están escuchando en más de 100 estaciones ahorita que estamos conectados, wow, a nivel nacional. Un placer recibirlos.
1: El placer es nuestro.
0: Obviamente agradecerles de parte de la nación, de parte de toda la gente que forma Teletón, de parte de todos los niños y todas las personas que reciben rehabilitación. Gracias a ustedes dos por venir y donar su talento. Los conocemos y los seguimos desde hace años. O sea, han sido antes de hacer el himno Teletón, hicieron himnos para El Salvador también. Sí. ¿Quién no se acuerda de los anillos de Saturno?
1: Por supuesto, miren, pues.
0: ¿O quién no se acuerda de Si no me quieres, dímelo? ¿Cómo está? Bienvenidos.
5: Bien, honrado y súper contento de estar aquí, de verdad. Gracias por recibirnos con tanto cariño y tanto amor.
0: No, gracias a ustedes por participar, Jani, bienvenida.
6: Gracias.
0: ¿Habías estado tú, Jani, en El Salvador antes?
6: Sí, en 2017. ¿2017
0: que vinieron con la gira o no?
5: Vinieron a Teletón también.
0: Vinieron por Teletón. 2017, y hoy se unen nuevamente. Participaron en el himno y les quedó espectacular, de verdad.
5: Gracias.
0: Bueno, estamos a punto de cerrar transmisión en unos minutos, pero queremos que ustedes le digan, obviamente, a toda la gente que nos está escuchando a través de todas las estaciones de Asder, que se unan a este acto, que se unan a este evento de amor, que sí es bonito disfrutarlo, verlo por la televisión, pero también aportar.
5: Claro, eso es lo más importante.
0: Es en lo que se basa todo esto, claro, y por lo que se da toda la rehabilitación.
5: Sí, no, claro, a toda la familia de Salvador los invitamos a que se unan a esta gran iniciativa y sean parte de algo tan hermoso. Para tantos seres que necesitan todos estos servicios, recuerden que todo esto se traduce a servicios, a terapias, a cosas que son necesarias. Y los que han estado envueltos en cuestiones médicas y asuntos de salud saben que el no tener ciertos recursos es desesperante y cambia vidas. Y esto, sus ayudas y pues, su participación en todo esto le cambia la vida a mucha gente. Así que, por favor, les invitamos y los exhortamos a que sean parte de esto.
0: Muchas gracias, Kevin.
7: Sí, la verdad que gracias también por tomarse el tiempo, venir acá a El Salvador. Quisiera, bueno, nosotros saber cómo se sienten ustedes, el recibimiento de los salvadoreños y, por supuesto, ser parte de la Teletón. ¿Cómo se sienten ustedes de ser parte de todo esto?
5: Bendecido, realmente.
7: Gracias, gracias.
5: Muy honrado, realmente. Nosotros, siempre lo digo, nosotros lo que hemos recibido de ustedes ha sido amor y para nuestras vidas ha sido de gran bendición recibir tanto amor, tú sabes, y tanta cosa linda. Y lo menos que uno puede hacer es, si de alguna manera, gracias a la música, que para mí es algo espiritual y es algo que es un pedacito de uno, ha logrado una conexión tan bonita con un pueblo tan hermoso como el de ustedes. Si les servimos de megáfono, de amplificador para llevar el mensaje y que esto ocurra. Mira, ahí está Raúl en vivo.
1: Sí.
5: Nada, es un honor realmente.
0: Queremos saber también y consultarles, no sé si voy a ser demasiado atrevido al hacerlo, pero obviamente van a estar en el cierre, ¿verdad?
1: Sí.
0: Van a dar acto, o sea, van a participar, me imagino que en la franja juvenil o en el cierre.
5: En el cierre, entiendo.
0: Ya con el show, o sea, con
5: sí,
0: show.
5: Tenemos, es algo cortito porque realmente, claro, por el formato televisivo no hay espacio para el show completo ni nada, pero vamos a cantar Anillos de Saturno con todos ustedes.
7: Tiene que estar.
5: Sí.
0: Cantándolo. Bueno, señores, la invitación entonces para que todos ustedes se unan a este acto que es de amor y es 100% para beneficiar a personas que lo necesitan. Uno nunca sabe, como lo mencionabas, si tarde o temprano puede necesitar de algún tipo de rehabilitación.
5: Sí, sí, sí.
0: Esperemos que no sea así, pero ya que no es así y todavía no lo necesita, pues done. Es sumamente necesario que lo hagan porque en eso se basa. Pues, funcionamiento de Fundación Teletón, de Funter, en la donación de todos ustedes. Les agradecemos inmensamente por venir y donar su tiempo, que sé que es demasiado valioso, su talento, y todo, sobre todo por colaborar en el himno.
7: Correcto.
3: Así es, muchísimas gracias, de verdad.
5: Con mucho gusto.
0: Bueno, señores, creo que vamos a ir ya casi cerrando. Estamos a 2 minutos y medio, pero un aplauso.
7: Muchas gracias, Dani.
5: Gracias a ustedes. Dios los bendiga.
0: Los queremos y mañana estaremos aquí disfrutando con todos ustedes.
7: Sí. Gracias, gracias, gracias.
0: Bueno, señores, vamos preparando el cierre. Nos quedamos con el cierre de esta transmisión. Gracias a todos los que estuvieron pendientes. Ven, así como Gianni Sánchez, como Dani Fornaris, que se siguen sumando a este acto Teletón. Ustedes también tienen que hacerlo desde casa, desde donde estén. Pueden hacerlo también en el extranjero, a través de un montón de formas que hay que hacerlo.
3: Así
0: lo pueden
3: es.
0: Hacer de la banca. Un placer.
3: Así es, cerritos. Pueden sumarse de diferentes formas, de verdad. Pueden donar, pueden ser voluntarios, pueden compartir el mensaje, pueden apoyar actividades, pueden también involucrar a su empresa o invitar a alguien más para conocer la causa. Así que ahí tienen la invitación para que ustedes puedan donar y para que continúen apoyando esta causa.
7: Bueno, nos vamos despidiendo ya. La invitación es para que mañana se unan de nuevo a la cadena Apple, por supuesto.
2: A las 7 de la mañana.
7: A las 7 de la mañana.
0: Así como apoyamos la Teletón, también apoyamos al talento nacional. Este ciudadano es buenísimo.
7: Sí,
0: es buenísimo. Y vamos a tener un montón de artistas nacionales también en los diferentes actos. Mañana se comienza temprano, desde las 7 de la mañana, según me dicen en el Pronter, en la franja infantil. Así que la invitación es para que también... No se lo vean en la pantalla, se vengan para Bizport, aquí en Nuevo Cuscatlán, las puertas están abiertas, tenemos cero cover, o sea, usted entra gratis, solo con las ganas de venir, pasarla bien y obviamente donar, ¿okay?
2: Así es, chicos, un gusto nuevamente estar con ustedes, sigan aquí en sintonía de los canales que están enlazados para la Teletón.
3: Bueno, igual, sí.
0: Me está echando.
3: Sí, operate.
2: Es que Glauco me tiene así.
0: Es que la

0: Vale.
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bueno, ahí está la música con Adela. Primero que nada, buenos días. Buenos días. Buenos días, El Salvatore. 6:28 a.m. Adela y la recomendación de Gabriela Rivera para esta semana, Nicole Kidman. Una canción, miren. La verdad, la verdad, la verdad, está muy interesante este lanzamiento que ha tenido Nicole Kidman, Adela, con este álbum, ¿cómo que creo que se llama? Prima, así es la onda. Espérese que ahorita el hámster todavía no ha terminado de dar la primera vuelta. Una canción de Adela perteneciente a su álbum debut que ha tenido muy, pero muy buena aceptación, su álbum Prima. Esto fue lanzado el 4 de septiembre de este 26, por supuesto. Y bueno, pues Nicole Kidman se convierte en el cuarto sencillo. Esta es una canción que fue escrita por la misma intérprete. Por ahí también colaboran o ayudaron Blake Slatkin, Dylan Brady, Julia Michaels y Billy Walsh en la producción, dirigida por Staklin y Dylan Brady. ¿Qué onda con Nicole Kidman? ¿Por qué hay una canción de Nicole Kidman? Bueno, la canción estuvo inspirada en la asistencia de Adele a una fiesta en los premios de los Globos de Oro en enero del 2026, en la que, según ella, de alguna manera fue invitada. Esto no lo sabemos, vea. Mientras se preparaba para el evento, se vistió de gala y se puso un corsé que, según describió, era tan ajustado que se sentía como la actriz Nicole Kidman ¿habrá sido en esta de Eyes Wide Shut? La experiencia se convirtió posteriormente en la letra de la canción. Es así como el 25 de agosto Adele anunció pues un par de canciones del álbum que se venía del Prima, que incluía pues Nicole Kidman como su segunda pista. Le preguntaron a Kidman sobre la canción en el estreno de Practical Magic 2, esta película que es, obvio, pues la continuación de la 1, en la cual dos hermanas que son hechiceras tratan de romper una maldición que tiene una de ellas, que al parecer las parejas que escoge mueren prematuramente. Y le preguntaron, ¿qué onda a la actriz? Y ella dijo que apoyaba a Adela y dijo que tenía la intención de asistir a un concierto de la cantante en The Red Bottoms Tour en Nashville, Tennessee, el 21 de septiembre. Ya vamos a preguntarle aquí a la mera mera, ¿verdad? Gemini, o a San Google 316, si realmente fue esta niña. Así que sean todos bienvenidos. 26 de septiembre del 2026, septiembre prácticamente ya nos deja, este es el último fin de semana, póngase las pilas, ¿qué quiere escuchar? 22 24 24 11 es el número a marcar.

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0: ¿Cómo? Uy, me está zumbando la oreja derecha. ¿Qué onda ahí? ¿Cuándo es que están hablando mal de uno? 6:48, 26 de septiembre del 2026. Vaya, miren, les cuento. Esta señorita es de Barranquilla. De Barranquilla, una cantante, pues, compositora colombiana de pop urbano y afrobeats. Firmó para Warner Music México en el 2020. Y pues en el 2026, 6 años después, se andaba haciendo sus movimientos, sus pininos en el mundo de la música, pero fue hasta esa colaboración que hace con Ryan Castro de Chévere, donde pues explotó su perfil básicamente musical, explotó y por ahí le valió un par de portadas, entre ellas una revista una revista Billboard Español. A ver, del 97 esta señorita, y por ahí nos decían, qué rico amanecido, por cierto, está así como nubladito, como medio cirniendo. Saludo a usted que va rumbo a su chitoto ahí, al licenciado, va a trabajar, hombre, no para este señor. ¿Qué les cuento? Esta señorita, nacida en 1997 en Barranquilla, su interés por la música surgió en la infancia, influenciada pues por su abuelo, ya que era aficionado a muchos géneros, entre ellos el vallenato, la salsa y el porro. El que en pan piensa, pan quieres. No, hombre, estudió técnica vocal y solfeo a temprana edad. Y posteriormente se metió a estudiar comunicación social y periodismo, pero ella dijo, negativo, lo mío es la cantada. Y es así cuando a los 17 años, allá por el 2014, dice, negativo, ¿verdad? Nos vamos a ir a este reality show Latin American Idol, específicamente allá en las Colombias. Así las cosas. Bueno, entre otros menesteres que han pasado, hey, vamos a poner esto, fíjense. Vamos a ponerlo porque sí, vale la pena. Aquí cabe cualquier sticker, meme, lo que usted quiera, porque
1: adelante, Cuscatlán.
0: Aquí cabe el. Aquí vamos otra vez. Va a pasar de nuevo. No, como el del viejito de que viaja en el tiempo. Volverá a pasar. Va a volver a pasar. Ayer jugábamos y gustamos.
2: Ahora sí, salvadoreños, vamos juntos a ganar.
0: Yo me quedé en el tercer pepinazo, 3-0. Ahí, no sé, hasta ahí llegamos, ¿o qué ondas? ¿O hubo más? ¿Cómo quedó? Vamos a preguntar aquí. No se han despertado todavía los aficionados a la selecta cuscatleca, que de todas las islas es la mamá. Vienen diciendo la misma. Aquí está. Parte de los chats futboleros que se encuentra uno y se vienen diciendo lo mismo con él. El comandante Gil. Ey, escuché. Bueno, no escuché, sino que lo vi en varios chats. No, el comandante. Y bueno. Si no fue el pasado que teníamos a los tres Gil grandes, hoy no va a ser. Bueno, opiniones, vea. Con la selecta, pero miren, espérense que se me cayó
3: el lapicero.
0: Ganamos, hombre. Obvio, pues le ganamos a Martinica, que pero ganamos y goleamos, así que la ilusión de los que son seguidores, ¿verdad? Seguidores de pura cepa de la selecta cuscatleca, pues ahí empieza. Y bueno, qué bonito. Ahí vamos a ver cuando se despierten los futboleros, porque ahorita todavía están ahí en el mundo de los horizontales. Pero está bien, tienen razón. Es sábado, el sábado se descansa, el sábado uno se relaja, a menos que tenga pues por ahí un par de obligaciones como sacar a los canes, ¿verdad? Hacer sus cositas, obvio, con su bolsita ahí, ¿verdad? Aunque si usted ve una residencial como la que yo veo, si el can se va al poste, quieren que lo que hasta le echa uno al poste. No sean así, hombre. Seguimos con más. Vámonos ahora con ¿A qué veníamos? Veníamos de Área Vega. Bah, cambiamos un poquito el ritmo y cambiamos un poquito el idioma. Y creo que esta señorita el día de ayer se estuvieron llevando a cabo los ACM Awards. Y esta sigue rompiéndola. Ella Langley, Choosing Texas, y el álbum Don DeLeon.

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0: Bueno, ahí está la música a cargo de Catriel y Paco Amoroso junto a Fred Again y Pink Panthers. Esta que forma parte de la banda sonora que va a traer el juego GTA 6. Vaya, próximo 19 de noviembre el lanzamiento de este juego que al parecer va a volver loco al planeta entero. La hora exacta son las 7:07, 7 de la mañana, 7 minutos. Dicen por aquí, a ver, ponete algo de Noah Kahan. Por cierto, hey, de este brother creo que viene nuevo álbum para este 2027, si no me equivoco. Espinal, hasta allá, hasta la gran nación del Norris, siempre bien tempranito. Mire, aquí nos pone Happy Saturday, 4:26 AM. Seguimos leyendo, por aquí está Lu Martínez, junto a Valerie, y por ahí también Eduardo. Ya vamos a seguir leyendo sus mensajes. Dice por acá, ponete la reina en la lista a las 11 del 11. Con muchísimo gusto, ya viene por ahí Baby Wow. Baby, wow, quiero ver qué más. A ver, Eduardo Guzmán dice por ahí, ponete algo, todavía tenés a los Fontaines. Sí, hombre, pero los Fontaines los puse hace, ya te cuento, ¿será que unos 20 minutos? Pues dame chance y lo volvemos a poner. Bueno, selecta Cuscatleca, selecta. Ganamos, ¿cuándo es el próximo juego? Levántense, los futboleros. Dice por ahí también el ingeniero Recinos, aquí escuchando Radio Femenina, rumbo al desayuno. A ver, pues, sigan. Angelito, ya va para la U, Angelito. Mira, sean como Angelito, no importa la edad que tenga, no para de estudiar. ¿Qué pasó, pues?
1: Ahí dormiste.
0: ¿Ah, que sí?
1: ¿Qué dice la máquina de litigar? La máquina de chambear. Hey, dale chance a la gente, hombre. Qué horas extra, hombre. Hey, buenos días. ¿Qué tal, hombre? ¿Cómo amaneces? Bien rico haber amanecido en los planes.
0: Chulada.
1: ¿Cuántos venados viste en el camino a la radio? Ahí puedes poner, creo que es la número 8 de la lista. Porfa.
0: Fíjate que no vimos venados así en los bellos parajes de los planes, pero sí, porque salimos y todavía estaba ese momento en el cual no ha terminado de amanecer, pero no está oscurón. Déjame ver, es que me la mandaron en fotografía. No es esto, no está aquí. Espérame, muñeco, espérame. Y entonces yo debería tenerla guardada en este chat. Bueno, la cuestión es, Angelito, ¿cómo viste la selecta cuscatleca ayer, pues? Que de todas las islas es la madre, es la mera mother. Ganamos, goleamos. Y de aquí, pues, al mundial. Espérate, hombre, no encuentro la lista, la 8. Ah, no, la 8 fue el nuevo ingreso. Aquí está. No, hombre, Nicole Kidman ya la puse, vos. Es que ustedes, ya ves qué detalle, que usted pues se levanta muy tarde. Goleye, peleye hasta que goleye.
1: Mañana voy para la U, tengo examen, hombre, bien chafa, hombre, pero ni modo, todo sea por unos dólares más. Fíjate que la selecta medio la vi porque, pues sí, como hay dueños de la televisión en la casa, hay que ver muñequitos todavía. Pero sí, los tres goles estuvieron buenos, fíjate. Estuvieron buenísimos los tres goles. La número 8 creo que es de esta chamaca que se llama Adele. Adele,
0: sí,
1: creo que se llama.
0: Adele. Adela o Adele. Fíjate que ya la puse. Lo que voy a hacer es que te voy a poner la otra. La que está en la casilla número 2 en LA y de

0: puedes darme chance en lo que... ¿Y para dónde va, po? A ser mandados. O al Mercurio. Ya va, al Mercurio. O al... ¿Cómo se llama el otro? Híjole. ¿Cómo se llama donde están las frutas y verduras? Tiene un nombre así específico. Al puesto. No, pero no es al puesto. Bueno, vámonos para mientras con esta y después te pongo la que me estás solicitando porque la otra ya recién sonaba hace unos 10 minutos. Ah, ya nos mandó la respuesta. Agromercados son.
1: Uberando, vos. Ya se va a dejar a la niña un curso de adaptación aquí en una escuela, ya va a ir a primer grado y ahorita dejar a mi señora esposa al trabajo. Bueno, vamos para mientras con esta. Sí, como buen esposo.
0: Pero páguenle, hombre, páguenle.

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7:36, ahí está Jorge Drexler, Toco Madera. Jorge Drexler, quien recientemente pues se presentara acá en nuestro país. Creo que fue en Biesport o fue en el complejo. Ahí sí ya no se las debo, miren, porque quien anduvo ahí fue Luis David Penangi. Bueno, muchísimas gracias a todos los que ya se están haciendo presentes a través del WhatsApp de Radio Femenina. Por ahí también Celita, que anda haciendo tan temprano allá arriba. Miren, es cierto, el sábado es para descansar y ha amanecido delicioso por allá quiero ver si yo estoy viendo la ventana suroeste. Ah, cálmate, de Radio Estéreo por allá, quizás se ve que quisiera salir un poco el sol. Oscarito dice, buenos días Nelson, ¿cómo estás? Espero estés bien, ya con todo un nuevo día rumbo al trabajo. Algo le pegué al gane de la selección. Tuvieron para hacerle 5 o 6 goles, pero está bien con los 3 que le propinó. Ay, hombre, me vas a ilusionar otra vez, dicen algunos. Como cuando le cree uno, como cuando uno le cree a la ex. Son bayuncos. Está bien, me llega. La verdad es que si usted asistió al estadio y vio matices ahí o un par de picardías futboleras que lo hicieron volver a soñar o lo hicieron volver a ¿cómo es que se llama? A ilusionarse. Está bien, si para eso están ahí los equipos. A ver, ¿sabes que jugaron un buen primer tiempo? Pues sí, es que sí tenemos canillas para 45 minutos, 60, y ahí ya estuvo. Pero en el segundo se les aguó, cabal, en el segundo se les aguaron las piernas. Y nunca voy a entender por qué cuando dominan el balón juegan para atrás. Es que mira, yo no sé si eso será como parte de lo que el profe les dice. ¿O? El profe. Yo me emocioné. Sí, hombre, mira, yo siempre lo he dicho, en la sección que tenemos ahí deportiva en las tardes, yo por alguna razón que aún no comprendo estoy en algunos grupos futboleros, y eso que ni lo practico, pero pues para hablar champú está bien, ¿verdad? Entonces ahí estaban hablando que el comandante Gil, pero ahí después decía otro desde el 2019 lo traen con el comandante y que tuvimos a los 3 Gil y no hicimos nada. Y ahí también otros decían, yo tenía entradas pero no fui porque mi hijo al día siguiente tenía partido, o yo tenía entradas pero no fui porque todas las goleadas que nos dieron y que no ganamos ni una rumbo al mundial. Pero ahí está, sí, hombre, fíjate que hoy tuvimos, porque mañana no voy a poder venir, entonces hicimos ahí el cambio con el Dimitri, con el Rusowski, para que vea, pues, ponerle un poquito de alegría a la mañana, darle a su cuerpo alegría en la mañana, porque el cuerpo es para darle alegría y cosas buenas, decían por ahí, por 1994 que salía esa rolita. Mientras tanto, cambiamos el ritmo y de Jorge Drexler nos vamos a Another junto a Ultra, 54 Ultra, Cocktail.

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9: Bueno, ya va terminando el mes de la independencia. Y rapidito, miren, en siete horas, en 2 horas 48 minutos, ya le dimos vuelta a todos los picks. El último por sonar, el de su servidor a cargo de Rosé, esto titulado New Trick, música nueva.
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2: Seguimos, dice, por acá, por favor, ponete Jamaican Bam Bam, Moving to the Sun y Drácula. Va, viene en camino, hay un par de rolitas en cola, pero por ahí van a salir.

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2: Muy buenos días, nos encontramos ya en Cadena Teletón el día de hoy. Estamos iniciando la franja infantil. El día de hoy les saluda Vanessa Lemus y me encuentro acá con mis compañeros.
3: Óscar Jiménez.
4: Giovanni Flores.
5: Y Ana Villatoro.
2: Así que chicos, coméntenos qué podemos esperar ahorita en Teletón.
3: Bueno, estamos emocionados porque ya es, si no me equivoco, llevamos 24 años de experiencia trabajando por la rehabilitación integral y la inclusión de personas con discapacidad física. Bueno, creo que es un evento bastante bonito, más que todo en cuestión de que estamos en la franja infantil y los niños motivando, como no, a los padres a donar. Y bueno, pero ¿cuál es el propósito de la Teletón como tal, Vané?
2: Bueno, por acá te puedo comentar que la misión es procurar la rehabilitación integral de las personas con discapacidad física para su inclusión plena a la sociedad. Y esto lo hacemos con un equipo comprometido, profesional y sobre todo con mucho corazón.
4: También la misión es procurar la rehabilitación integral de las personas con discapacidad física para su inclusión plena a la sociedad. Es algo importante, la verdad, que las personas tienen esta oportunidad con Teletón de tener su rehabilitación, y lo mejor de todo que es gratuita.
3: Exactamente. Pero a ver, Ana, coméntame, ¿qué centros tenemos dentro del país de Teletón?
5: Justamente, fíjate que contamos con 3 centros de rehabilitación en Teletón. Están ubicados en Merliot, San Vicente y Sonsonate. Desde estos 3 centros logramos llegar al 93% de los municipios del Salvador. Esto significa que Teletón está presente tanto en las zonas urbanas como en las zonas rurales, llevando rehabilitación y oportunidades a miles de familias salvadoreñas.
3: Como no, recordando que todas las atenciones, como decía mi amigo Giovanni, que brinda la Fundación Teletón son 100% gratis. Nuestro compromiso es que las personas con discapacidad física puedan recibir una rehabilitación integral y de calidad sin tener que pagar por ella. Bueno, pero ahora, hablamos del impacto como tal de Teletón, Vané.
2: Bueno, como tal, el impacto en 2025, brindamos 124.303 atenciones gratuitas. Además, ayudamos a 6.814 usuarios y familias. Cada día brindamos más de 500 atenciones gratuitas en nuestros 3 centros, que ya nos mencionaba Ana. Y detrás de cada número hay una persona, una familia y una historia de esfuerzo y esperanza. ¿Qué más nos puedes comentar, Carlos?
6: Buenos días a todos. Miren, las formas de donar son las más importantes para también nosotros podernos sumar a este abrazo que nos une. Una de ellas es a través de los QRs de Banco Agrícola que aparecen en pantalla en la transmisión de la televisión, con la cual vos podés escanear el código con la cámara de tu celular y donar para apoyar a más de 7.000 familias para que puedan continuar con su rehabilitación. 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
3: Okay. Bueno, pero ahora, este año, ¿cuál es la meta como tal, Vané?
2: La meta para este año es de $1,156,144 más un dólar más que lo recaudado en 2025. Pero, ¿por qué necesitamos llegar a esta meta? Porque cada aporte nos permite continuar brindando rehabilitación integral 100% gratuita a miles de salvadoreños. Como referencia, el costo estimado de una terapia es de aproximadamente $12. Así que imagínense cuánto es lo que se ha podido ayudar a miles de familias salvadoreñas.
3: Sí, cómo no, y también recalcando que este año, bueno, tenemos invitados muy especiales dentro del evento Teletón. El reconocido conductor y comediante mexicano Adal Ramones regresa a sumarse a la conducción de Teletón 2026. También tendremos talento nacional e internacional, Vané. Ha decidido donar su tiempo y su talento para apoyar esta gran causa, porque cada talento que suma ayuda a que el abrazo llegue más lejos. Y bueno, también, ¿estás al tanto un poco de que hay una rifa y una Toyota Yaris, Vané, o Ana?
5: Sí, justamente. Como hablábamos y como les mencionábamos, no hay una única forma de donar. Y justamente como nos menciona Oscar, ustedes también pueden participar por una Toyota Yaris y apoyar juntamente a la causa de Teletón.
6: 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Y además de ganar, vas a poder apoyar a más de 7,000 familias para que puedan continuar con su rehabilitación. Doná y sé parte del abrazo que nos une. ¿Se imaginan ustedes estar ahorita, meterse al sitio de Smart Ticket y donar, y dentro de un par de semanas te hablen que te ganaste esta Toyota Yaris Cross híbrida 2027, o sea, del año,
4: yo hasta quiero participar, yo me quiero sumar.
6: Hay que sumarnos.
4: Ya me voy a meter.
2: Sí, claro que sí. Y además, podemos sumarnos a la Teletón. Hay muchas formas aparte de esa. Okay. Puedes donar, puedes ser voluntario, puedes compartir nuestro mensaje, puedes apoyar nuestras actividades, puedes involucrar a tu empresa e incluso puedes invitar a alguien más a conocer nuestra causa. No existe una única manera de abrazar a Teletón. Cada persona puede hacerlo desde donde está y con lo que puede aportar.
6: Mira, Vane, y ya que mencionas el tema de los voluntarios, durante el año pasado contamos con más de 850 voluntarios que aportaron aproximadamente 169

0: Mamá, necesito que vayamos a comprar la pulsera. Y yo guardaba mi dólar de todo lo que me daban en la semana. Yo me guardaba un dólar para irme a comprar el fin de semana la pulsera Teletón.
1: ¿Esperabas ese momento del año para conseguir la pulsera como
0: sí,
1: tal?
0: Sí, yo emocionadísima, te lo juro.
2: Vos acabas de decir algo muy importante, Ana. Cuando estabas en el cole, o sea, los niños, y estamos justamente ahorita en la franja infantil, siempre son los niños los que terminan motivando a los papás y los hacen levantarse temprano, no solamente para ver la transmisión, sino que también para que se pongan pilas y vayan a donar.
0: Exactamente, de hecho no les había contado, pero siempre que eran las transmisiones de la Teletón, yo me levantaba súper temprano cuando estaba chiquita y yo le decía a mi mamá, mamá, vamos a ver la Teletón o ponga la Teletón en la tele, por favor, porque a mí me encantaba, se lo juro, verla de chiquita.
3: Verla en la tele, de hecho yo me acuerdo que a veces me desvelaba viendo la Teletón, me desvelaba. Siempre le había dicho que quería venir a ver la Teletón en vivo.
2: En vivo.
3: Y hoy tengo hasta la oportunidad y compartirlo. Es un sueño cumplido, la verdad, estar aquí compartiendo y de verdad es decir que esto es algo de beneficio para aquellas personas que lo necesitan. Usted con un solo dólar que pueda donar, créame, ayuda a personas con su rehabilitación.
2: Mira, y hablando de esta gran transmisión, nosotros queremos también saludar porque Teletón llega a los hogares salvadoreños en la televisión a través de Canal 2, Canal 4, Canal 6, TCS ahora, Canal 12, Canal 11, Canal 8 y Canal 10. Además de la Teletón Digital, que es un programa que se ha hecho solo con creadores de contenido que se ponen al servicio de Teletón. Y obviamente también podemos vivir esta gran celebración a través de la radio, las redes sociales y las plataformas digitales en esta, la gran cadena Teletón de ASDER, a través de las 125 estaciones asociadas.
1: Okay. Pero también déjame hablarte un poco de números, Carlos.
2: A ver, bueno, contame.
1: A ver, durante 2025 brindamos, entre otros servicios, 49.886 terapias físicas. Un montón. También 10.194 atenciones de psicología, 12.667 terapias ocupacionales, 12.025 terapias de lenguaje, también 11.505 atenciones de inclusión deportiva y 6.421 atenciones de inclusión educativa. Pero no nos quedemos solamente con los números, imaginen cada persona, o sea, al fin y al cabo es una vida cambiada.
4: La historia que hemos cambiado, el sueño que hemos realizado a través de Teletón. Y además, recordarles que contamos con 3 centros de rehabilitación que llevan el abrazo de Teletón a diferentes regiones de El Salvador. Estamos en Teletón Merliot desde 1998. Ha brindado más de 2.058.000 atenciones a más de 47.000 usuarios y sus familias. En San Vicente, desde 2007, ha brindado más de 469.000 atenciones.
1: ¿Cuánto?
4: A más de 10.000 usuarios. Y en Sonsonate, desde 2009, ha brindado más de 312.000 atenciones a más de 10.000 usuarios. 300 miles de historias y un solo abrazo. El abrazo que nos une.
2: Miren, y hay algo muy importante. Hay una cuenta de banco que todos los años la cantamos, todos los años estamos ahí. Y, o sea, ya es parte del imaginario colectivo y ahí, o sea, nos la podemos casi que de memoria, pero se la vamos a refrescar con el jingle oficial de la cuenta Teletón.

0: Ahí estamos escuchando el jingle de la cuenta para que de verdad se lo memoricen y lo quede, se lo queden ustedes en la memoria. 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
1: También va a haber un código QR en la pantalla que se estará transmitiendo. La Teletón es de y para los salvadoreños. La construimos juntos. A través de la app Banco Agrícola, escaneen el código QR.

0: activando la cámara de tu celular y doná. 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
1: A ver, chicos, ¿ustedes ya escucharon el himno Teletón? ¿Sí?
2: Claro que sí, sí. El abrazo que nos une.
1: El abrazo que nos une. Que este himno oficial de Teletón 2026 está interpretado por artista internacional Dani Fornaris y por Raúl Castaneda, que es nuestro talento nacional. Dos voces, dos generaciones, un mismo propósito. Ayer en la noche, en la cadena de Teletón, vino Dani Fornaris a esta cabina y entonces estaba platicando con los compañeros y entonces ya lo comprometieron. Lo vamos a ver en hoy en la noche. Va a cantar Anillos de Saturno, entre otras canciones.
2: Bueno, vamos a esperar aquí súper emocionado.
1: Así que usted no tiene que perder la sintonía de la transmisión de esta Teletón 2026.
2: Justamente, y saben, es súper importante este lema que todos compartimos, tanto en el himno como en todo lo que se ha compartido de la Teletón, porque hay abrazos que duran unos segundos y hay abrazos que cambian una vida para siempre. El abrazo de una familia, el abrazo de un terapeuta, el abrazo de un amigo, el abrazo de todo un país. Ese es el abrazo Teletón, el abrazo que nos une.
3: Y es que hay muchas formas de ser parte de la Teletón. ¿Sabías, Ana? Es que, uno, podés donar, ¿cómo no? Podés ser voluntario también. Podés compartir nuestro mensaje a sus amigos, a su familia. Y también podés apoyar nuestras actividades. Podés involucrar a tu empresa o podés invitar a alguien más a conocer nuestra causa. Porque en sí, no existe una única manera de abrazar al Teletón. Cada persona puede hacerlo desde donde está y con lo que pueda aportar.
2: Exactamente, porque la Teletón la construimos todos juntos. De una u de otra forma, hemos apoyado. Nos comprometemos con la rehabilitación de las personas con discapacidad y con su inclusión. Con la ayuda de todos podemos seguir abriendo puertas a más de 7000 familias que tienen la esperanza de continuar con su rehabilitación. Porque cuando todos sumamos, formamos el abrazo que nos une.
1: Así es, y durante 44 años de experiencia hemos estado trabajando por la rehabilitación integral y la inclusión de personas con discapacidad física, porque nuestro propósito es acompañar a cada usuario y a su familia para que puedan alcanzar una mayor independencia y participar plenamente en la sociedad, en su familia, en la escuela, en el trabajo, en el deporte y en la recreación. ¡Ojo! Todas las atenciones de Teletón son 100% gratuitas. ¿Ok? Y de la meta, quiero para que ustedes lo dimensionen, alrededor de $12 es lo que cuesta básicamente una terapia para estas personas. Y a veces se van entre 3 o 5 terapias diferentes, no solamente a nivel físico, sino que también en consultas psicológicas, terapias de movilidad, terapias de lenguaje, y hay un montón de formas en las que nosotros podemos también abrazar y unirnos. Este es el final de nuestra intervención. Nos escuchamos en una hora, específicamente a las 9 de la mañana. Así que les damos un fuerte abrazo. Unámonos en ese Teletón, chicos.
2: Adiós.
4: Adiós.
2: Un abrazo que nos une.

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Bueno, ahí está el remix de Tame Impala junto a Genie y Drácula. La hora exacta son las 8 de la mañana, 30 minutos. 8:30, ¿ya en qué? 8:30, 95, hora y media vienen los peques a tomar por asalto la cabina de Radio Femenina. Por ahí una nueva generación de peques. Julián. Y el hámster. Los grillos. Bueno, ¿qué les cuento? El día de ayer ya puedes tú ir y disfrutar de Endgame Encore. Ajá. Avengers Endgame Encore. Por ahí, fíjense que seguramente si usted es así como medio curioso, ya sea de haber metido a alguna especie de plataforma, algún buscador, y ha estado preguntando cuáles son las escenas y todo. Pues miren, fíjense que al parecer todas las teorías de conspiración que se armaron en los últimos 2 o 3 meses parecieran ser ciertas. Parecieran, digo, porque yo no he ido a sentarme a ver las 3 horas. Duraba 3 horas, creo yo. Entonces, a ver las 3 horas y 5 minutos que se le han adherido. Sin embargo, pues este es el ¿qué sería? El precalentamiento para lo que va a ser Doomsday allá el 17 de diciembre. Dentro de las teorías que más sonaban era una de las en las que Captain America, Capitán América y Chris Evans, Steve Rogers, empezó todo el zafarrancho al quedarse allá con la Peggy. Después, muy interesantemente, se fueron forjando otras teorías alrededor. Por ejemplo, una que está bastante simpática es la de la canción Iron Man de Black Sabbath, ¿ok? En la cual se habla de que, lo sabíamos desde 1900, quiero ver, para no, en 1970, creo yo, si no me falla la memoria, o 1972. Pero si usted le pone atención a la letra, está diciendo, el hombre de metal surge y creo que dice, salva a sus amigos. Más adelante en la misma letra dice que regresa así tipo buscando venganza, anticipando que Iron Man moriría y se convertiría más adelante en Doomsday. Esa es otra, pues, teoría así de ¿verdad? Que esa sí es mera casualidad, podríamos llamarlo. A menos ahí que Stan Lee fuera bien chero de la banda, ¿verdad? Pero sí, cuéntenos, ¿va a ir? Yo voy a ir. Porque, aunque miren, la verdad es que es una peliculaza. Si ahí se hubieran quedado, todo el mundo tendría, por ejemplo, si el MCU se hubiera quedado hasta ahí, como va, Endgame, Thor que se fue allá a vacilar, y ya no hubieran sacado nada más, hubiera sido pues el final perfecto. Sí, algunos capítulos no se hubieran cerrado, pero de eso, hay cantidad de películas que dejan ese, qué mal sabor de boca, pero hubiera sido el final perfecto. ¿Va? Endgame, Avengers Endgame. La reaparición de todos los blipeados, porque era el blip, los que tenían el blip. Captain, on your left. Cuando apareció Spider-Man, me trae. ¡Ay, no me quiero ir, señor Stark! Sí, yo sé. Seguramente usted lo va a ir a ver. Yo sí le puedo garantizar que tal vez no este fin de semana, pero el siguiente sí vamos a ir a ver porque tenemos curiosidad para ver si todo lo que anduvo por ahí pululando en el mundo del internet es o no es cierto. Vamos con un cambio de ritmo nuevamente y ahora nos vamos con Omar Cortés y esto titulado Coco.

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0: Identificado solamente como Samur, nos envió por ahí un link donde están ya las escenas. Yo le puedo decir algo, yo soy de los que si hay spoiler, igual yo lo voy a ir a ver. O sea, a mí no, eso no me afecta, no me molesta, pero sí la vamos a ir a ver y está pulido. Está, se ve pelado, la verdad. Todo indica que Doomsday, Avenger Doomsday, quién sabe. Quién sabe y le pueda quitar por ahí el puesto a Spider-Man como la mejor película de este 2026. La hora exacta son 11 los minutos que nos van separando de las 9 de la mañana. Ahí teníamos a Tonto, J Balvin, Ryan Castro, DJ Snake. Esta que, si no me falla la memoria, fue una ex recomendación de Choveto Salguero. Vámonos ahora con más. Este señor recientemente también se dio una vuelta por acá en el país. Y hablamos de Álvaro Díaz. No podemos ser amigos.
1: Aunque te haga ponchar. Güey.

0: Muy buenos días, El Salvador. Estamos de nuevo en Cadena Teletón. Estoy, como no, con yo, Oscar Jiménez.
1: Aquí está Vanessa Lemus,
2: Ana Villatoro
3: y Giovanni Flores.
0: Y como no,
4: Carlos Escobar. Les damos la bienvenida en este segundo enlace correspondiente a este turno. Nosotros nos encontramos en la franja infantil, en la televisión, y también nosotros acá en la cadena Teletón de ASDER en este 2026 Teletón. El abrazo que nos une, muchachos. Qué gusto compartir nuevamente con ustedes micrófono en este segundo enlace.
1: El gusto es nuestro, Carlos, y de hecho nos dio también muchísimo gusto ver la presentación acá en vivo de artistas nacionales, específicamente de Alejandra Cubías, que es una cantante infantil que nos deleitó con su talento hace unos minutos.
0: Está muy bonito, ¿eh?
3: Increíble voz, una voz tan preciosa que tenía.
1: Claro que sí, también pudimos deleitar de la presentación de la Academia Starts, que es una academia de danza moderna, pero las presentaciones de ellos son increíbles, y además estoy segurísima que a muchos niños les encantó la presentación también.
0: 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Así, y dona con cualquier tarjeta de crédito o débito de cualquier banco del país y parte del mundo. 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
4: Y no solamente pueden donar a través de el teléfono, sino que también lo pueden hacer mediante el código QR que aparece en pantalla. 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
2: Justamente, y recordando también que es súper importante donar, porque todas las atenciones que brinda la Fundación Teletón son 100% gratuitas. Cada usuario puede recibir de 3 a 5 diferentes atenciones, entre ellas terapia física, ocupacional, lenguaje, psicología y hasta programas de inclusión. Además de eso, entregamos sillas de ruedas y aditamentos que contribuyen a una vida más independiente de nuestros usuarios. Cada paso, cada sonrisa y cada logro cuenta. Cada uno de nosotros es parte de esto.
4: Así es. Y mira, y esas terapias gratuitas que tú mencionabas se dan en los 3 centros de rehabilitación que llevan el abrazo de Teletón a las diferentes regiones del Salvador. Tenemos el Centro Teletón Merliot, que desde 1998 ha brindado más de 2,589,000 atenciones a más de 47,000 usuarios y sus familias. En San Vicente, que desde 2007 ha brindado más de 469,000 atenciones a más de 10,000 usuarios. Y en Sonsonate, que a partir de 2009 ha brindado más de 312,000 atenciones a más de 10,000 usuarios. 3 centros, miles de historias, un solo abrazo, el abrazo que nos une.
3: Imagínate lo importante que es la rehabilitación que ellos tienen. Y te comento, en Teletón estamos comprometidos en mejorar la calidad de vida de cada familia. Y lo hacemos con un equipo de profesionales calificados que ponen al servicio su conocimiento con calidez y calidad humana. Brindamos servicios de rehabilitación integral 100% gratuita. Nuestro abrazo va más allá de la terapia. Promovemos la inclusión porque creemos que cada persona tiene la oportunidad de desarrollar todo su potencial, porque cada donación se convierte en un abrazo que acompaña, que da oportunidades y que ayuda a cambiar vidas.
0: Y como no, si tenemos una palabra para definir todos esos procesos, es transparencia. También es una forma de agradecer, como no, la confianza de todos los salvadoreños. Y acá hay unos resultados, por ejemplo, unos números de 2025. Más de 124,000 atenciones de rehabilitación gratis, más de 1,128 sillas de ruedas y aditamentos entregados, más de 7,000 usuarios atendidos, y impactamos el 93% de los municipios de nuestro país. Todo esto 100% gratis. También, si no me equivoco, como no, Carlos estaba diciendo la vez pasada, que cada rehabilitación cuesta alrededor de $12. ¿No?
4: Así es, $12 que justamente es una inversión que en este caso la persona o las familias beneficiarias no tienen que desembolsar, sino que salen justamente de los fondos que recaudamos en eventos como este.
1: Y por eso la meta de este año es de 1,156,144 y un dólar más que lo recaudado en el 2025. ¿Y por qué necesitamos llegar a esta meta? Porque cada aporte nos permite continuar brindando rehabilitación integral 100% gratuita a miles de salvadoreños.
2: Exactamente. ¿Y saben qué es lo más increíble? Gracias al apoyo de todos los salvadoreños y de todas las personas, año con año le apostamos a la innovación. Y de hecho, este año nosotros incorporamos tecnología robótica Permamotus, que permite realizar evaluaciones avanzadas y terapias interactivas. Esta tecnología ayuda a evaluar aspectos como el equilibrio, la postura, la distribución de cargas y la huella plantar. Y algo muy importante, convierte parte de la terapia en una experiencia más interactiva y motivadora para todos nuestros usuarios.
1: Y Ana, recordá que también tenemos el programa Actívate, bajo el lema Persona Activa, Persona Feliz. Un espacio que crea Teletón debido al aumento de la población adulta en Teletón, así como la detección de factores de riesgo en nuestros usuarios que podrían afectar negativamente en su proceso de rehabilitación, como la hipertensión, diabetes, obesidad e inactividad física. Es un espacio de actividad física adaptada para nuestros usuarios, familiares y cuidadores.
4: Miren, chicos, yo sé que los que están acostumbrados a escucharnos en la cadena Teletón de ASDER dicen, miren, pero yo escucho que detrás de las voces de los locutores, ajá, se escucha un grito, se escucha música. Y es que miren, este año nos volvemos a encontrar, porque justamente hoy en Teletón, que en esta ocasión se transmite desde V-Sport, después de 5 años tenemos nuevamente evento con público. Y es justamente el sonido que ustedes escuchan de ambiente. 20 horas de transmisión llenas de música, artistas nacionales e internacionales, baile, teatro, historias de vida y muchas sorpresas que van a ser justamente la gran celebración de los salvadoreños, que es para los salvadoreños.

0: motivarles para que ustedes también vayan y hagan su llamado a la acción, puedan donar y participar.
1: Porque Teletón no es solamente un centro de rehabilitación, es un lugar donde miles de familias encuentran, bueno, acompañamiento, esperanza y oportunidades. Aquí celebramos cada logro, una sonrisa, un primer paso, una habilidad, una competencia, un regreso a clases o una nueva oportunidad laboral. Porque en sí son pequeñas victorias que cambian vidas.
0: Mira, y esas pequeñas victorias que cambian vidas, uh-huh. A veces la vida es impredecible.
1: Sí.
0: Nosotros, no estamos exentos, ninguno de los que estamos aquí en la mesa y de los que estamos aquí en la cabina estamos exentos de sufrir algún tipo de accidente.
2: Exacto.
0: Y a través, y luego justamente como una consecuencia de un accidente, lleguemos a necesitar terapias. Y justamente Funter y Teletón es un lugar al que nosotros podríamos recurrir. Ojo, porque no solamente la Teletón o Funter atiende a personas que nacieron con la discapacidad, sino que también tienen a muchas personas que han adquirido la discapacidad a través de un accidente de tránsito, una caída, una enfermedad, y justamente han ayudado a muchas personas a superar ese momento y poder reincorporarse a la sociedad y otra vez formar parte en su familia, en el trabajo, en la escuela, en el deporte, y poder tener una vida mucho más plena.
1: Y como no, eso lo han hecho durante 44 años. Los salvadoreños hemos construido juntos esa historia. Bueno, en sí, para contarte un poco más de qué acciones hemos, bueno, ha hecho Teletón como tal, es que el 100% de los servicios es gratis. Más de 500, bueno, también realizamos más de 500 atenciones al día y más de 124 mil atenciones al año a más de 7 mil niños, adolescentes, adultos. Una vida cada persona.
2: Claro que sí. Y queridos oyentes, recuerden que en Teletón estamos comprometidos en mejorar la calidad de vida de cada familia, y lo hacemos con un equipo de profesionales calificados que pone al servicio su conocimiento con calidez y calidad humana. Brindamos servicios de rehabilitación integral 100% gratis. Nuestro abrazo va más allá de la terapia. Promovemos la inclusión porque creemos que cada persona tiene la oportunidad de desarrollar todo su potencial. Porque cada donación se convierte en un abrazo que nos acompaña, que da oportunidades y que ayuda a cambiar vidas. Ese es el abrazo que nos une.
3: Así que les invitamos a que vayan en estos instantes a hacer su donación. ¿Y cómo lo pueden hacer? 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Dona y sé parte de ese abrazo que nos une.
0: Y miren, justamente pues otra de las maneras de donar es a través de la cuenta de banco. Ya lo hicimos en el enlace anterior, pero nuevamente vamos a volver a cantar.
2: Hay que repetirlo, todos lo necesitamos,
4: sí. Necesitamos cantar la canción.
0: Hay que poner la canción de la cuenta de la Teletón.
1: Ahí va.

0: Así que ahí está la cuenta de la Teletón para que usted no se le olvide. Hey, chicos, ustedes sabían que el deporte también rehabilita.
1: Y
0: es
1: eso,
0: que el deporte fortalece la confianza y crea oportunidades. Y justamente en Teletón contamos con atletas en natación, atletismo, bocha, danza inclusiva, porque nuestros atletas han participado en competencias nacionales e internacionales, justamente representando a El Salvador. Porque eso sí, una discapacidad no debe de ser una barrera para soñar, competir y alcanzar nuevas metas.
1: Y es que recordemos que Teletón no es solamente un centro de rehabilitación, es un lugar donde miles de familias encuentran un acompañamiento.

0: acompañamiento. Encuentran esperanza y miles de oportunidades. Aquí celebramos cada logro, una sonrisa, un primer paso, una nueva habilidad, una competencia, un regreso a clases o una nueva oportunidad laboral. Son pequeñas, grandes victorias que cambian las vidas.
1: Y cómo no, chicos, ¿saben que hay diferentes formas de ser parte de la Teletón? Porque, uno, podés donar. Dos, podés ser voluntario. Podés también compartir nuestro mensaje o podés apoyar nuestras actividades y también podés involucrar a tu empresa. También podés invitar a alguien más a conocer nuestra causa. Porque en sí, no existe una única manera de abrazar a Teletón. Porque cada persona puede hacerlo desde donde está y con lo que pueda.
2: Exactamente, y es que durante esos 44 años todos los salvadoreños hemos construido esta historia. Hoy nos toca seguir abrazándola, seguir creyendo, seguir apoyando y seguir haciendo posible que miles de personas continúen avanzando. Donen para que este abrazo nunca se detenga y continúen los servicios 100% gratuitos para todos, las más de 500 atenciones al día y más de 124 mil atenciones al año a más de 7 mil niños, adolescentes y adultos.
1: Exactamente, Ana, porque nuestra misión es procurar la rehabilitación integral de las personas con discapacidad física para su inclusión plena a la sociedad.
3: ¿Y ustedes sabían, chicos, que por qué es el abrazo que nos une?
4: Este año nuestra campaña tiene un significado muy especial. El abrazo que nos une, okay, es el abrazo de los salvadoreños que apoyan a la Teletón. El abrazo del voluntario que entrega su tiempo. El abrazo de la empresa que aporta sus recursos. El abrazo del artista que comparte su talento. El abrazo del donante que decide también ayudar. Y también es el abrazo que Teletón brinda todos los días a sus usuarios y sus familias.
3: Así es, y miren, para nosotros estamos llegando ya a los últimos segunditos que tenemos en este enlace de Teletón 2026. Ha sido un placer acompañarles en estas dos primeras horas del sábado de la Teletón, chicos. Invitemos a la gente a que se siga sumando, por favor.
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8: Bueno, hasta este preciso instante estamos cheles. Miren, por ahí hay conatos de que quiere y no quiere salir el señor Sol. Y la verdad es que, bueno, a varios, conozco varios que les encanta así que el día esté así como opaco, como medio gris. No así grisoso, negro, como que ya va a caer el huracán, vea. Pero bueno, son las 9 de la mañana, 27 minutos, 9:27. Vamos a ver, revisamos una por una petición. No, ya estuvo. Ya estamos. Ah, pues, quiero ver, ¿de dónde venimos? Venimos de Salsita, vea. Bueno, vámonos a las 11 del 11. Esta es la casilla número 3. Temper City, Self-Aware.

0: Esas mamá osos que no dejan ser a los niños y niñas. Mire, hey, a ver, hola Sally.
1: Hola.
0: Qué chula tu voz. ¿Cuántos años tenés, Sally?
1: Siete.
0: Y mira, hacele así, que, y se te han caído ahí uno o dos dientitos. O tres. Uno, dos. No, yo tengo que espacio para dos ahí. Pues sí, sí, porque la gente no. Cuatro dientes se te han caído. ¿Y cómo se te han caído así solo de clic? ¿O tu mamá o tu papi te han hecho clic? ¿O te han llevado al dentista a quitártelos? No creo yo que te hayan llevado al dentista.
2: ¿Cómo fue?
0: A quitártelos.
1: Me lo quitaban.
2: ¿Quién te lo quitaba?
1: Mi papá.
0: ¿Tu papá?
2: ¿Cómo?
1: ¿Amarrumilo?
2: ¿Qué hizo?
0: Amarrumilo. Ah, todavía se hace eso, miren, va. Bueno, por aquí están ya preparando todos los recortes y las tareas que traen estos nenes que ya en un rato van a estar haciéndose presentes en el Club de los Peques a partir de las 10. Mientras, seguimos con más. Ella es Stella Lefty. Algunos dicen que es una Nepo Baby. Pero la onda es que ahorita es de lo más escuchado en cuanto al country en allá la gran nación del Norris. 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

0: Así era, en aquellos tiempos, en 1900, ayer. Bueno, son 10 los minutos que nos van separando de las 10 de la mañana y de el Club de los Peques, de una nueva edición del Club de los Peques.
1: Antes de que se vaya,
0: nos
1: tienen que dejar llamar a las niñas del coro.
0: Ah, pero agárrese el micrófono, mire. Dele ahí. Ah, es que usted... Es que usted quiere abrir este. Dale.
1: Aquí estoy.
0: Ahí está. Ándale.
1: Hoy sí, ya me. Yo no me oigo, pero.
0: ¿Cómo no? Ahí estás.
1: Pero ahí estoy. Ok, Simón. Chévere. Entonces, llámame a las niñas del coro. Chicas, ábranle la puerta, por favor. Ábranle la puerta a las niñas del coro. Gracias.

0: No, me diste a mí. A mí me diste.
1: Hoy sí, gracias. Don Nelsito, feliz cumpleaños.
0: Muchas gracias.
1: Que pase un lindo día en familia, que lo consientan mucho y coma todo lo que le gusta comer. No sé qué sea, pero coma todo lo que le gusta comer.
0: Están oyendo, ¿verdad?
1: Feliz cumpleaños.
0: Great, no, muchísimas gracias. Gracias, mi Jessy. Gracias, Ali. Y por supuesto, gracias ahí al Club de los Peques.
2: Feliz cumpleaños.
0: ¡Qué chulada! Me acuerdo cuando el Adrián hablaba así. Me dice, feliz cumpleaños, papá.
1: Y el rock.
0: No. Y el rock. Bueno, pongamos aquí, hombre. Pongamos Banana Boat y ya casi que nos vamos.

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Bueno, ya nos vamos, hombre. Por ahí vendrá un último enlace Teletón. Pásela bonito, disfrute el fin de semana. Gracias a Fernando que nos hizo madrugar, pero mañana me las desquito. Quedemos así.

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1: El abrazo que nos une. Buenos días, El Salvador. Bendito Dios, estamos juntos y listos una vez más. Otra jornada más de estas horas de amor que nos llenan el corazón de verdad poder venir a colaborar. Mi nombre es Lenin Mejía. Bienvenidos a este nuevo turno con un nuevo equipo de trabajo plagado de gente profesional. Profesionales del micrófono que vienen, por supuesto, a dar un poquito de sí de lo suyo para que todos nos unamos a esta gran obra de amor. Bienvenidos. Es un placer poderle dar la bienvenida a una de las voces femeninas de locución importantes y más talentosas del país. Lizeth Hernández está con nosotros.
2: Hola,
1: bienvenida.
2: Hola, Lenin. Gracias por esta bienvenida. Gracias a todas las personas que nos están escuchando en todas las radios que nos estamos enlazando a través de Aster. Estamos acá muy contentos porque un año más estamos aquí colaborando con el talento, con la invitación a la gente que nos está escuchando para que se acerquen, para que donen en esta Teletón 2026. También está con nosotros Elizabeth Salazar. Bienvenida.
3: ¿Qué tal? Buenos días, amigos. Gracias a todos por estarse uniendo también a esta noble causa. Este día es tan importante para todos los salvadoreños que de verdad hay que unirnos, como dice el eslogan esta vez, el abrazo que nos une. Este día nos ha dado también la bienvenida para que podamos aportar un granito de arena a esta noble causa, pero nos encontramos todavía nosotros aquí en Teletón con más y más talentosos. Quique Núñez, bienvenido.
4: Hola, hola, gracias Elizabeth, Liz, también Lenny, qué gusto estar con ustedes un año más apoyando esta causa importante para El Salvador, con datos y siempre pidiendo el apoyo de todos los salvadoreños para que logremos la meta, que es lo importante para que tantos salvadoreños, niños, adultos, todos puedan tener la oportunidad de incluirse en la vida diaria, pues si han tenido algún inconveniente.
1: El día comenzó gris, opaco, sin embargo, conforme avanza la mañana, sale el sol, y ese es un mensaje también que debe prevalecer en los salvadoreños. Empieza a salir el sol y empieza también la esperanza de que si vamos un poco lentos en la recuperación, en la recolección del monto que tenemos asignado para esta oportunidad, conforme avance el día, estoy seguro en Dios que iremos avanzando también en la recolección de este monto especial. Estamos en la franja infantil.
2: Así es, en la franja infantil. ¿Y dónde estamos? Pues hoy nos encontramos en Vía Sport. Desde el día de ayer que inició pues las transmisiones de Teletón, nos encontramos acá en Vía Sport. Y cabe mencionar que este año nuevamente está abierto al público. Ya tenemos público acá con nosotros, cosa que desde hace 5 años no lo podíamos tener, pero hoy sí. Y vamos a tener 20 horas de transmisión llenas de música, de artistas nacionales e internacionales, de baile, teatro. Muchísimo talento para todas las personas que nos están escuchando y que nos están viendo también. ¿Dónde pueden ver la Teletón? Pues estamos a través de los canales 2, 4, 6, de canal 12, canal 11, canal 8 y canal 10. Aparte también, pues tenemos ya plataformas digitales, así que usted no se puede perder esta gran celebración, esta Teletón 2026. Además, hoy también vamos a contar con la presencia de Adal Ramones. Yo me acuerdo que Adal Ramones es uno de los íconos que casi siempre nos ha acompañado en la Teletón y pues nuevamente este año contará con nosotros, así que hay que estar pendientes de este talento y el talento también de los músicos y el talento nacional e internacional.
3: Así es bien importante, amigos, que desde nosotros bien tempranito, si decimos iniciamos mal el día, pero queremos hacer una buena acción, pues hoy es el día que nosotros podemos aportar un poco. Mire, si no es necesario que usted done $1,000, con $1, con $2 es más que suficiente para que usted también se pueda donar en esta causa, donar para que, como dice el eslogan, hay abrazos que de verdad duran unos segundos, pero con esta donación usted no sabe cuánto de verdad puede ayudar a cada salvadoreño que muchas veces viene en la incertidumbre de que no sé cómo voy a seguir con mi problema, necesito una rehabilitación, pero esta es la oportunidad y le vamos a dar de verdad las gracias de todo corazón que usted se sume a esta noble causa?
4: Bueno, para contarles un poco, el costo estimado de una terapia es de aproximadamente $12. Y como tú lo decías, un dólar pues ayuda a lograr pues apoyar con una terapia, porque cada aporte nos permite continuar brindando rehabilitación integral 100% gratuita a miles de salvadoreños. La meta, oiga, la meta es de 1,156,144 más un dólar, pues es lo que se necesita para llegar a la meta este año 2026, que estamos acá desde B-Sport. Recuerde que puede sumarse con Banco Agrícola, con Telebanca, además con los QR que salen en las pantallas de esta transmisión y muchísimas formas más de donar.
2: Aparte, hoy hay una forma bien interesante de cómo pueden sumarse, y es porque hay una rifa. Usted puede ganarse un Toyota Yaris Cross híbrida 2027. ¿Y cómo puede ser para participar? En smartticket.fun. Ahí el ticket cuesta $25, pero de esa forma usted participa en la rifa y está donando a la vez, y aparte puede ganarse el Toyota Yaris 2027, que no caería nada mal, ¿verdad? Aparte de ayudar a todos los niños y a todas las personas que necesitan una rehabilitación.
3: Y sobre todo, también ya decían que estábamos ahorita, si usted va a encender la televisión también, estamos en la franja infantil. Qué importante es también que a los niños desde cierta edad hay que comenzarles a enseñar esos valores tan importantes, y sobre todo la solidaridad que tenemos nosotros como salvadoreños es bien importante, no solamente en estas fechas, pero en estas fechas también es importante que nosotros podamos ser un salvadoreño que se una, un salvadoreño que se abrace. Muchas veces nosotros decimos, no, ¿cómo voy a ir yo a abrazar a alguien por ahí? No. Entonces, es importante que con estas pequeñas cosas, de verdad que son muchas veces pequeñas cosas, pero no sabemos el impacto que vamos a generar en otras personas.
4: Claro, y son 3 centros de rehabilitación y Teletón los que están en El Salvador: está en Merliot, San Vicente, Sonsonate. Desde estos 3 centros, logramos llegar al 93% de los municipios del Salvador. Esto significa que Teletón está presente tanto en zonas urbanas como rurales, llevando rehabilitación y oportunidades a miles de familias salvadoreñas. Una gran labor, y usted también puede formar parte de eso con ese apoyo, con esa donación que estamos queriendo que usted nos ayude. Ya está con nosotros también nuestra amiga Jackie.
5: ¿Qué tal, Jackie? Buenos días, muy bien, ¿cómo están ustedes?

0: Que Teletón no es solamente un centro de rehabilitación, es un lugar donde miles de familias encuentran acompañamiento, esperanza y oportunidades. Aquí celebramos cada logro, una sonrisa, un primer paso, una nueva habilidad, que yo creo que para muchos esto es del día a día. Pero para personas como la gran familia Teletón que se encuentran en este proceso, es algo que van celebrando.
1: Bueno, y también importante que todos los medios unidos de ASDER estamos acá, nos unimos locutores, nos unimos presentadores, y momento bonito de compartir y ver pues tanto talento de artistas nacionales que forman parte en esta Teletón 2026.
0: Se han brindado más de 3.2 millones de atenciones gratuitas, acompañando a más de 186 mil familias y entregando más de 12 mil sillas de ruedas completamente gratis. Y ese es el legado que los salvadoreños hemos construido juntos durante más de 4 décadas. Y me encanta que hablamos de lo que como salvadoreños hemos construido, porque precisamente estamos terminando el mes patrio.
1: Bueno, un mes importante, y es así como salvadoreños, la gente que está fuera de nuestro país, nuestros hermanos también pueden unirse al apoyo de esta Teletón que tantas personas necesitan para sus rehabilitaciones.
2: Cabe mencionar también que las atenciones sí son completamente gratis, se cubre con el 100%. Cada usuario puede recibir hasta de 3 a 5 diferentes atenciones. Entre ellas están las terapias físicas, terapias ocupacional, de lenguaje, de psicología y programas de inclusión. También pues entregan sillas de ruedas, como lo mencionaba Jackie, y todas estas personas pues necesitan también de cada uno de nosotros para poder llegar a la meta de este año, que cada año nada más pedimos un dólar más para superar la meta anterior, y creo que es algo que entre todos nosotros lo podemos lograr.
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3: Es bien curioso también que recordemos que la Teletón no solamente es un centro de rehabilitación, también es un lugar donde miles de familias salvadoreñas se encuentran el acompañamiento, también brindan una voz de esperanza y de oportunidades, porque aquí se celebra cada logro con una sonrisa, un primer paso que para nosotros es prácticamente nuestro diario vivir, un paso, pero hay algunos salvadoreños que de verdad esto es un logro, una pequeña victoria, y ese día nosotros nos unimos acá a la Teletón para poder aportar un poco de lo que muchas veces nosotros como salvadoreños nos olvidamos, simplemente como acciones con el caminar. Increíble como hay salvadoreños que celebran, de verdad nosotros debemos celebrar la vida también.
1: Y un dato también pues importante, en el 2025 se brindaron 49.886 terapias físicas, 12.025 terapias de lenguaje, porque también son terapias de lenguaje, terapias físicas, terapias ocupacionales, atenciones de inclusión deportiva. Es una gran labor la que hace pues esta fundación.
0: Sí, y hay muchas maneras de cómo usted se puede sumar, de cómo puede apoyar a la Teletón año con año. Usted puede donar, puede ser voluntario, puede compartir nuestro mensaje. Mire, ahora que todo el mundo está conectado en las redes sociales, suba una historia, ponga algo por ahí y comparte este mensaje. Además, puede apoyar las actividades, puede involucrar a su empresa, pueden invitar también a alguien más a conocer toda la causa que está realizando Teletón. No existe una única manera de abrazar a Teletón.
1: Bueno, y también este año incorporamos tecnología robótica Pelma Motus, que permite realizar evaluaciones avanzadas y terapias interactivas. Lo último en tecnología, pues también al formar parte con el apoyo de las donaciones que nos están brindando.
0: ¿Se ha logrado?
1: Sí, claro.
0: Eso es importante, o sea, para que ustedes sepan dónde va todo el apoyo y cómo está innovando también la Fundación Teletón en la materia de tecnología, de los procesos, para que los niños y las familias que están allí puedan ir dando esos pequeños pasos.
3: Así es, ya son 44 años que la Teletón ha estado construyendo juntos un camino, también transformando la vida de más de 186 mil familias salvadoreñas. Y ahorita, si ustedes escuchan algo por ahí de fondo, es porque estamos completamente en vivo.
2: Así es. Usted que nos está escuchando a través de la radio, pues también puede vernos a través de los canales 2, 4, 6, canal 12, 11, canal

0: 8 y Canal 10. Estamos completamente en vivo y nosotros también aquí a través de las 125 radios de ASDER, asociadas a ASDER, nos encontramos enlazados. Aquí hay talento, mucho de sobra, por eso estamos acá ayudando también, aparte, invitando a las personas, ¿verdad?, para que se acerquen, para que donen. Recordar también que hay muchos artistas nacionales que prestan su talento, muchos artistas internacionales, y usted puede ser parte de esta Teletón donando o viniendo también, porque nos encontramos en B-Sports.
1: Y ya nos vamos despidiendo nosotros de este segmento. Solamente les recordamos, Teletón es para los salvadoreños. Durante 44 años hemos construido juntos y hemos transformado la vida de más de 186 mil familias salvadoreñas. Desde aquí les vamos diciendo adiós, ¿verdad?
2: Así es, pero invitando para que vengan acá a B-Sport para pues todas las etapas que va a estar, los diferentes momentos. Ahora está la hora infantil, viene la hora juvenil, bueno, y muchísimos, y aquí los esperamos, pero vengan también a donar, a apoyar y a disfrutar.
0: Aquí los esperamos en B-Sport. Esto es la Teletón 2026.
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0: 10 de la mañana con 16 minutos. Gracias a todos por acompañarnos en esta mañana de sábado. Estamos en vivo desde Radio Femenina 102.5 esta mañana de sábado. Le doy la bienvenida al tío Malvavisco. Hola, tío Malvavisco, y también hola desde el TikTok.
1: Hola, mi Jessy, muy contento de estar con ustedes, por supuesto, este fin de semana. Sábado 26.
0: Sí, 26.
1: 26 correcto. De septiembre. Por supuesto, muy contento porque el día de ayer ganó la selecta. Si usted es aficionado al fútbol, tiene que estar contento de que al fin ganó la selecta, al fin metió más de un gol. Eso es emocionante, pero vamos a ver.
0: Pensé
1: después
0: que iba a venir con la camiseta selecta, entonces, tío Malvavisco.
1: No, ayer la ensució.
0: Y Julián también, pensé que los dos iban a venir con la camisa de la selecta.
1: Ayer se ensució mi Jessy la camisa.
0: ¿La andaban puesta ayer?
1: O sea, claro, por supuesto.
0: ¿Julián la andaba puesta ayer?
1: Por lo menos de las 5 de la tarde en adelante.
0: Ok, de las 5 en adelante. ¿A qué hora jugó la selecta ayer?
1: A las 9 de la noche estuvo jugando.
0: ¿Aquí en San Salvador?
1: En San Salvador, en el estadio Flor, en el Mágico González.
0: Florida. Del Mágico González. También le doy la bienvenida esta mañana de sábado a Sally Flores, nuestra peque locutora, ahora en cabina.
2: Gracias, mi Jessy. Y estoy muy feliz de estar aquí. Y yo le doy la bienvenida a Julián.
3: Hola, Peque. Estoy muy feliz de estar aquí otro sábado más en el Club de los Peques. Y que se diviertan con nosotros. Y que nos sigan escuchando en todos los sábados.
0: Así es. Síganos escuchando todos los sábados. Este ya 26 de septiembre, vamos a septiembre, octubre, noviembre, diciembre, vamos a 3 meses de comenzar el año 31 del Club de los Peques en vivo sin interrupciones.
1: 31 años
0: de estar al aire, así que gracias a todos los que se están conectando en las redes sociales de nosotros y también gracias a todos ustedes.
1: Suena una campanita cada vez que alguien se le conecte.
0: No. Tengo serios problemas con esa campanita, no, aquí en cabina. No me he fijado para qué la ocupan. Es una campanita como de maestro, ¿no?
1: No, es de hotel, para llamar al botón.
0: Ah, para llamar al botón. Si no le alcanzo, tío, para ver.
1: ¿Por qué no me quiere dejar jugar con la campanita? Ahí está, déjeme jugar.
0: ¿Pero se las tenían también en los colegios o no?
1: No.
0: Claro que sí. Silencio, niños, y chan, lo tocaban.
1: No, es el
0: claro
1: timbre.
0: Que sí, habían películas donde usted tocaba ese, era de colegio, tío Malvavisco.
1: No, yo no sé qué colegio.
0: ¿Usted qué dice? Yo digo que sí, que
1: a
0: era
1: ver,
0: de Julián, colegio.
1: Julián te quiere aportar
0: a
1: algo.
0: A ver, Julián, tú.
3: Yo me acuerdo que un día yo vi una película sobre cangrejos que había como una campana, pero había un cangrejo que tenía un caparazón de campana, entonces, que era el gerente, entonces, tenían una igual, entonces... El que iba a entregar una... El que el chef le apretó por accidente a la campana y entonces se enojó y pidió al chef.
0: Ay, ok, ok. Pero era, ya ve, ese sí era de hotel como usted dice, tío Malvavisco.
1: Claro, así de...
0: Ay, sí, no, hombre, no soporto esa campanita.
1: Sí, es bien elegante. Es una campa, es un llamado elegante a la
0: a los peques les encanta esa campanita aquí. La Miyazi no tanto, no tanto.
1: Al tío
0: no
1: también
0: tanto.
1: Le encanta.
0: No. Voy a vetar esa campanita los sábados en los peques.
3: No.
0: Me duele el oído cada vez que suena esa campana en los peques. Gracias por acompañarnos, gracias a Juguetón. Esta mañana de sábado estamos con ustedes aquí en cabina. ¿Qué quiere escuchar? Cuéntenos, que estamos encantados de que usted esté aquí con nosotros y por supuesto que nos acompañe a través del live, que conozca la cabina de Femenina.
1: Y que le escuche las voces a los peques.
0: Ay,
1: porque
0: sí.
1: En TikTok
0: no podemos sacar
1: a los peques.
0: Las caras de los niños en los peques, pero pueden
1: escucharlas y pueden ir aprendiendo. Y si quieren saber quiénes son los peques, pueden seguirnos en nuestras redes sociales. Por supuesto, las redes sociales que se las puede muy bien nuestro peque Julián. ¿Cuáles son las redes sociales?
3: En Facebook, en Instagram como Club de los Peques, y en YouTube, en TikTok como Club de los Peques El Salvador.
1: A ver, queremos saber si ya están las publicaciones de bienvenida en todas las redes sociales, señorita.
0: En todas las redes sociales.
1: Señorita, ya están todas las redes sociales. En todas las que dijo Julián, recuérdele, Julián, cuáles son todas las redes sociales para que aparezca la foto de nuestra historia en todas las redes
0: sociales.
3: En todas. En Facebook, en Instagram como Club de los Peques. Y en YouTube y TikTok como Club de los Peques El Salvador.
1: Son cuatro redes sociales donde tienen que estar nuestra historia de bienvenida. Así que ahí van a ver, pueden ver a los peques, pueden conocerlos, pueden saber quiénes son, cuántos años tienen y escucharles la voz. Vamos a seguir.
0: Correcto. Hacemos nuestro grito de batalla. Si usted no lo conoce, el grito de batalla es justamente para que usted se alegre la vida, se sienta súper contento. el Botox empiece a funcionar, no necesita esos filtros, no, el Botox empiece a funcionar para las mamitas y los papitos, para los peques que los levanten, y es esa vitamina de energía que su cuerpo necesita. Así que, bienvenidos al Club de la...

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6: Cuando muevo el micrófono,
9: se cae.
6: Se me viene el teléfono. Porque es ahí lo tenía.
9: Que ese gran lazo que le ha puesto al teléfono.
6: Ya se lo voy a quitar. Ahí lo tenía como puesto, ¿no? El día de hoy vamos a jugar un poco Bachillerato Stop con los peques. Así que si usted está en redes sociales, juega con nosotros. Ya Jackie está jugando aquí con nosotros.
9: Gracias, Jackie, porque ya nos dio varios colores y un país.
6: Empezamos en vivo en TikTok porque vamos a empezar con la letra M. Y cada uno va a decir algo de la letra M, ¿les parece?
9: No, ya sí. No, porque la M es la de Julián y ya se pueden
6: sí,
9: las letras.
6: Sí, pero Julián, exactamente porque Julián va a empezar con esa letra. Pero usted también puede jugar con nosotros a través del TikTok.
9: Y también el WhatsApp.
6: WhatsApp también puede jugar con nosotros. Y mire, empecemos por algo. Los peques sí ya traen como tres cosas en específicas. Habíamos dicho, déjeme lo anoto a lo antigüita, porque la Michi se tiene que anotar toda la antigüita. Entonces, habíamos dicho país,
7: animal y color.
6: Animal
7: color.
6: Y color. Esas son las cosas básicas que traen los peques, ¿ok? Súper básico, esas tres son las básicas que traen los peques. Pero también, para jugar con ustedes en las redes sociales, sea WhatsApp, el rojo de la F, que usted también nos puede llamar, no solo por WhatsApp, sino que el teléfono normal, usted también nos puede llamar. ¿Qué le parece, tío Malovisco, si los adultos le agregamos un nivel más?
9: Claro.
6: Y el otro normal en el bachillerato stop es fruta. ¿Sí?
9: Siempre me ha costado la fruta.
6: Y un ítem más al bachillerato stop, nombre.
9: No, pero es que eso...
6: Claro, eso son lo usual.
9: Tiene que jugar Joana, porque nosotros dos nos vamos a abortar.
6: Es que también por el teléfono, el WhatsApp, pueden jugar con nosotros. Okay.
9: Aunque no digas, no salgas en vivo.
6: Los ítems del bachillerato stop para esta mañana de sábado.
9: Apellido,
6: país, animal, color y nombre. Ojo, el nombre, tío Malovisco, no va a ser incluido si es hombre o mujer. Lo vamos a dejar libre, ¿le parece?
9: ¿Puede ser en francés el nombre?
6: No, sí, porque es un nombre propio, está bien. Okay. Está bien porque son nombres propios. ¿Ok? No. O agregamos el ítem de apellido,
9: apellido
6: o solo lo dejamos en nombre.
9: No.
6: Se lo dejo fácil porque a mí me gusta esta versión de juego.
9: ¿Quieres apellidos o nombres?
6: ¿Quieres apellidos o nombres? No, nombre ya está. Nombre ya está.
7: Apellidos.
6: ¿Agregamos apellido o no agregamos apellido? ¿Qué dicen allá?
7: Apellidos.
9: No. Allá está poniendo María, sí. Mango, sí. Margot.
6: Espérese, ¿agregamos apellido sí o no?
9: No,
6: vaya, okay.
7: Sí.
6: Está bien,
9: sí,
6: hombre.
9: Sí, vaya, para agregarlo. Pues.
6: ¿Saben qué? No, mejor agregamos otra versión.
9: Otro.
6: Marcas.
7: Ah,
6: no.
7: Bueno.
6: No, vaya, pues no, está bien. Apellidos, pues.
9: Carro, vaya.
6: No.
9: ¿Vehículo?
6: Carros, no. Okay. Es una marca, ¿ya ve?
9: No,
6: es una marca. Es una marca. Tipo de vehículo, solo vamos a quedar en
9: cambio.
6: Eso es tipo de transporte, tío Malvavisco.
9: Ah, pues tipo de transporte.
6: ¿Apellido o no apellido? Levante la mano.
9: Y el color ya lo puso.
6: Ya, ¿apellido o no apellido?
9: Ah, pues apellido.
6: Apellidos, ok. Repito.
9: Se puede en cualquier idioma, ¿verdad?
6: Claro,
9: los apellidos y los nombres.
6: Son nombres propios, tío Malvavisco.
9: Solo supuesto. Los colores no.
6: Empezamos la ronda, pero empieza Julián porque es su letra.
9: Okay,
6: ¿les parece?
9: Y okay. Todos los que quieran participar, bienvenidos sean.
6: Por cierto, este mes de septiembre hemos empezado una jornada de temas generales de cómo enseñarles a sus peques la lectura en casa, ¿no? Porque hay muchos peques empezando a aprender a leer. El día de hoy nos estará acompañando una maestra. Y el sábado anterior comenzamos un poco este tema. Y parte de este juego para el desarrollo mental, de agilidad mental y, por supuesto, de aprender a leer y escribir, es este tipo de juegos que ayudan un poquito. Así que si usted está en casa, juegue con nosotros, por favor. Nosotros tenemos dos peques justamente de edades de aprender a leer y que ya están aprendiendo a leer. Y esta parte de este juego es exactamente para ayudarles a ellos y ayudarles a todos los que están en casita, igual que ellos, por supuesto.
9: Es que en realidad los peques ya pueden leer, pero están en etapa de la fluidez.
6: Claro.
9: Todavía a mí me falta fluidez.
6: Hay que aprender a leer, tío Malo. Hay que practicar la lectura.
9: Eso.
6: Hay que practicar la lectura. Así que, ok, empezamos con la letra M, ¿les parece?
9: Okay. Sí.
6: ¿Listos? ¿Listos?
7: Sí.
6: Pero 10 de la mañana con 32 minutos.
9: ¿De uno en uno? ¿O
6: de
9: todo?
6: Uno en uno, no de uno en uno.
9: Primero okay. Julián.
6: Primero Julián. País Julián con letra M.
7: Okay. México.
6: Perfecto. Sally con letra M.
9: Sally con letra M. Ahí copiale a Julián, ya había visto lo que tenía.
6: Uy, me quedé sin fondo. Ajá.
7: Ya no me acuerdo.
6: ¡No!
7: Tómese otro.
9: Dáselo a la...
6: Soplale a Sally, vaya. Te damos permiso que le soples a Sally esta mañana. Ajá.
7: Maru... ¿Qué?
9: Martinica.
6: Ese lo hubiera dicho el tío. Marruecos, dice. ¿Y usted, tío?
9: Mónaco.
6: Mónaco. ¿Y puedo jugar y decir las Maldivas?
9: Maldivas, así.
6: Nice. Ok, vamos. Animal con M, Julián.
9: Sí, dijeron algo en el TikTok. No.
6: Animal con M, Julián. Animal con M.
9: Animal. Con M.
6: Animal con M.
9: Ah, sí, ya dijo la Millese, un extinto.
6: Animal con M.
9: Mamut.
6: ¡Ay! ¡Bien! Sally, animal con M. Sí se vale, aunque sea extinto, está bien. Animal con M. Puedes soplar ustedes son también del, en redes sociales. Del,
9: no decile, decile, no acércate.
6: Ajá.
7: Mono.
6: Mono, muy bien. Tío malvavisco.
9: Morsa, se lo
6: bien.
9: Quité.
6: Bien. Mariposa.
9: Ah, perfecto.
6: Color con M. Julián.
7: Morado.
6: Bien. Sally. Desde aquí me sapió Jackie a mí, así que voy. Bien. Marrón. Tío malvavisco.
9: Morado. No. Ah, ya lo dijo Julián, ¿verdad?
6: Sí, ya lo dijo Julián. Ese es otro, muy bien.
9: Magnesio. No, no, no.
6: Ese no es color, tío malvavisco. El magnesio no es color.
9: No es gris, el magnesio.
6: Aquí están diciendo otro animal, el manatí.
9: Ah, oh.
6: Muy bien. Bárbara y Jackie.
9: X, no sé cuál es.
6: Voy a decir el que dijo Jackie porque no se me viene otro, el magenta.
9: Magenta, pues eso. Vaya, de ahí, ¿qué más sigue?
6: El último, fruta con M para irnos a la siguiente canción.
9: Fruta.
6: A ver, usted en el carro también, vaya a ver cuántas logra decir. Manzana. Si nos está escuchando en el carro. No,
7: fruta.
6: Manzana. Fruta, manzana. Ajá. Con M. Fruta con M.
9: Ay, tan fácil la fruta.
6: Mora.
9: Con.
6: Mora.
9: Maracuyá.
6: Mango.
9: Vaya.
6: Bien. Vamos con Ariana Grande, quédese con nosotros. Ya regresamos con más del Club de los Peques.

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10: Hola, hola, buenos días a todos los que nos están escuchando y a todos los que nos están viendo. Es un nuevo sábado, un día en el que los peques y nosotros nos divertimos mucho y aprendemos cosas nuevas. ¿Cómo están aquí los peques en cabina?
11: Muy bien, tía Gaby, muy contento de tenerla a usted.
12: ¿Cómo están los peques en cabina?
10: Bien, bien, distraídos.
12: A ver, tía Gaby, cada uno tiene un libro.
11: Estamos en Facebook para que salude, para que seamos en vivo en Facebook.
10: Hola,
11: para
10: hola, muchas gracias por vernos.
11: Así que muy contento, tía Gaby, de tenerla aquí con nosotros. ¿Qué trae para este fin de semana, tía Gaby? Cuéntenos.
10: Bueno, para este fin de semana traemos un tema bastante entretenido porque, como sabemos, ya va a ser primero de octubre y no sé si los peques saben qué se celebra el primero de octubre.
11: ¿El día
10: peques?
11: De...?
10: ¿No?
13: ¿El día del niño?
10: Día del niño, muy bien. Y aquí tenemos muchos niños también en cabina, los que nos están escuchando, los que nos están viendo y, por supuesto, nosotros con nuestro niño interior.
11: Mi corazón sigue siendo de bebé.
10: Seguimos siendo los niños. Y bueno, vamos a relacionar esto con los libros, ya que pues muchos peques desde chiquitos les gusta leer. Desde chiquitos les llama la atención las historias, quizás cuando todavía no saben leer, pero sus papás les leen libros antes de dormir. Y esto crea sin querer, bueno, un poco sin querer queriendo, porque siempre puede ser a veces que los papás no lo hagan conscientemente o a veces sí, crearles este hábito de lectura a los peques. Sally, ¿a ti te leen antes de dormir?
14: Sí.
10: Sí. Y ya tú estás aprendiendo a leer, ¿verdad?
14: Sí.
10: ¿Y qué te gusta leer más o menos? Cuando estás empezando a leer, ¿qué lees? ¿Historias cortitas?
14: Sí.
10: Sí, qué? Muy bien.
12: A mí me gustaban las de princesas. ¿Y a ti? ¿Cuáles te gustaban o te gustan?
14: La de...
12: ¿Sabes cuál me gusta más? La de La Bella y la Bestia.
10: ¿Y es a una ti? Historia muy bonita. ¿Y a ti?
14: La Bella Durmiente.
10: La Bella Durmiente, muy bien. Okay. ¿Y a ti, Julián, qué te gusta leer?
15: A mí me gusta leer como libros.
10: Uh-huh. ¿Como de influencers, de youtubers? Ajá.
15: Ya me leí como...
10: Uh-huh.
15: Me ha gustado mucho Bobbycraft.
10: Ajá, muy bien. Y este que tenés en la mano aquí, El Hombre Perro, ¿me puedes decir que es diferente, por ejemplo, con un libro normal? Como de los que lees en casa. ¿Cuál es la diferencia?
15: Porque yo tengo en casa, tiene menos página que este.
10: Ah, tiene menos páginas, pero por ejemplo, este, no sé si me lo prestas un momentito.
15: Y este tiene más este imágenes.
10: Este que tiene Julián, muy bien, Julián, tiene más imágenes. Esta es una novela gráfica o un cómic.
11: Ah, ok.
10: Así es, viene en este formato porque es mucho más visual para los peques, porque como ya lo hemos hablado, los peques que están empezando a leer se rigen un poco más por las imágenes, por lo que está pasando, y tiene menos palabras. Sin embargo, es un vocabulario sencillo que los peques pueden ir siguiendo. Julián, ¿a ti te leían antes de que tú pudieras leer? ¿Te leían antes de dormir?
15: Sí.
10: Así podemos ver que pues los peques siempre van creando este hábito de lectura desde que están muy chiquitos. Incluso antes de saber leer, los papás van inculcando este hábito de la lectura en los peques. Por supuesto, tenemos este tipo de libros para los peques y este de Unicornia, que sí ya es un libro que también trae bastantes imágenes.
11: Prestémoselo aquí a Gaby.
10: Aquí está, muchas gracias. Que no trae tantas imágenes, no es estilo cómic, pero sí tiene estas imágenes llamativas. ¿Y me puedes decir qué trae este, Sally, de especial? Porque esta edición trae algo.
14: Un llavero.
10: Un llavero, muy bien.
12: Ay, sí, un llavero. Sí,
11: yo pensé que los colores.
12: Pensé que era un botón.
10: Ah, como un pin.
12: Como un pin, o sea.
10: Sí, este es un llavero. Vemos, ¿qué vemos, Sally?
14: Unas niñas.
10: Así es, unas niñas. Y ellas son amigas.
14: Sí.
10: Muy bien, y ese es el tipo de historias que podemos encontrar en los libros. Podemos encontrar muchas historias. ¿Qué tipo de historias les gusta a ustedes, peques en casa que nos están escuchando o si
11: aventura,
10: van de viaje? ¿De qué
11: acción,
10: tipo de libros les gusta
11: comedia.
10: Leer? Acción, comedia, quizás fantasía, como por acá tenemos a Unicornia, o quizás un poco más de aventura como El Hombre Perro. La verdad es que cada peque tiene su propio gusto y creo que es algo muy importante cuando los peques van aprendiendo a leer, y es dejarlos elegir.
11: Correcto.
10: Siempre con supervisión, pero dejándolos elegir qué es lo que les gustaría leer. Porque a veces nos encontramos con peques que dicen, ay, es que no me gusta leer, pero yo siento que es más bien que no han encontrado ese libro para ellos o eso que realmente les guste leer. Entonces siempre es importante que como papitos estemos siempre motivando a los peques al hábito de la lectura, que ellos lean, o incluso leer en familia, que a veces quizás los peques no le gusta leer solos, pero compartir en familia, hablar de la historia, siempre es algo muy bonito.
12: Y sabe, me encanta porque si usted le empieza a dar un libro a sus peques en casa, de hecho, el día de hoy, tía Gaby, estamos jugando Bachillerato Stop.
10: Ah, me encanta.
12: Y
10: ajá,
12: exactamente, los libros te abren la mente para empezar a buscar palabras. ¿Qué leíste hace poco?
11: Correcto.
10: Así es, a tener ese vocabulario, incluso para nosotros los adultos, que quizás a veces no vamos descubriendo palabras nuevas mediante vamos leyendo libros. A mí me pasa eso, que de repente no conozco una palabra y la veo en el libro y digo, ah, qué interesante, ¿qué significará? Y lo buscamos en Google y ya luego así vamos aprendiendo nuevas palabras. Y los peques siempre son muy, muy curiosos. Entonces, y a veces como papá también hacen unas preguntas que a veces nosotros no sabemos y tenemos que pues informar siempre para estar pues ayudando, siempre apoyando a los peques, motivándolos siempre a leer.
11: Correcto, y todo esto lo encontramos en Internacional, ¿verdad, tía Gaby?
10: Por supuesto, lo pueden encontrar este tipo de libros y mucho más para los peques, que ya se viene el Día del Niño, como mencionábamos, y los quiero invitar a que estén atentos a nuestras redes sociales. Nos pueden encontrar en Instagram y TikTok como Internacional Libros y Regalos, porque vamos a estar dando ahí unas pistas de unas actividades que vamos a tener para los peques este Día del Niño. 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
12: Perfecto. Nos encanta. Y les cuento, tía Gaby siempre trae para poder regalarle a nuestros peques que han estado muy pendientes a través de la entrevista estos libros el día de hoy.
10: Por supuesto, vamos a mencionar para ganárnoslos las 7 sucursales de Internacional Libros y Regalos y que los peques nos cuenten qué les gusta leer, qué género les gusta leer.
11: Ok, perfecto. Okay,
12: esto
11: que sea
12: lo vamos
11: un audio
12: a hacer al WhatsApp 2224-2411. Repitamos la pregunta, tía Gaby.
10: Por supuesto, las 7 sucursales de Internacional Libros y Regalos. ¿Y qué les gusta leer a los peques? ¿Qué tipo de libros les gusta leer?
12: ¿Cuál es la forma para participar en esta mañana de sábado? Tía Gaby, gracias por acompañarnos.
10: Muchas gracias a ustedes. Nos vemos.
12: Nosotros vamos por este lado. 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

0: Estamos en la cabina Teletón edición 2026. El abrazo que nos une y para nosotros es un placer poder llegar hasta sus hogares, hasta el carro, donde sea que nos ande escuchando. Les saludamos Jackie Morales, también está con nosotros Elizabeth Salazar de Radio Qué Buena y también Lizeth Hernández, Radio Láser en español. Quique Núñez de Radio Ranchera.
1: Gracias.
0: La mera mera.
1: Y nuestra gran amiga Jackie Morales de Vox FM. Bienvenidos.
0: Tocando tu mente.
1: Hey, segundo bloque. ¿Sí? ¿Se puede decir? Segundo bloque, que sí, estamos ya más relajados porque el primero estábamos como. Pero hoy sí ya estamos más felices.
2: Dos minutos, tres minutos.
0: Ya no nos queremos ir, la verdad. O sea, que nos dejen un par de horas más.
2: No, y algo muy importante era, bueno, por lo menos yo no sabía que las puertas están abiertas. Entonces, para toda la gente que nos está escuchando y quiere venir, a los niños les encanta, ¿verdad? Acabamos de estar presentando la franja infantil, viene la franja juvenil, y si usted quiere formar parte y venir y estar aquí presente, puede hacerlo. ¿Dónde estamos? En Vía Sport. Esto está en Nuevo Cuscatlán. Las puertas están abiertas. Si usted quiere venir, pues venga. Acá va a estar muy divertido. Muchos artistas nacionales, internacionales, y le va a pasar bien. Le va a pasar bien con toda su familia. Así que acá vamos a estar nosotros también esperándolos.
3: Es bien importante que, mire, de repente hoy sabadito, si a usted se le antojó ir al puerto, pero en eso vio que estaba bien nublado y dijo, no, mejor me regreso. Entonces, oye, buena oportunidad para que se venga a dar una vuelta por acá a V-Sport, a presenciar este magno evento de la Teletón, este evento tan bonito que nosotros estamos viendo como muchas familias salvadoreñas acá dentro de V-Sport, dentro de las instalaciones de V-Sport, están disfrutando de los shows, están disfrutando también de los niños en este momento que se hacen presentes y que ellos han venido también a dejar sus donativos.
0: Y me encanta porque desde los más pequeños estamos viendo que ponen ese donativo que puede ser su tiempo, su talento. Y recuerde la causa, ¿por qué lo estamos haciendo? Eso es importante recordárselo. En Teletón no solamente trabajamos para que una persona pueda moverse mejor, trabajamos para que tenga una mejor calidad de vida. Por eso contamos con rehabilitación física, terapia ocupacional, terapia de lenguaje, psicología, nutrición, trabajo social, inclusión educativa, inclusión deportiva y otras áreas que acompañan al usuario y a su familia. Cosas que para muchos esto, Quique, es bien normal. Alguien va al psicólogo, alguien va a la nutricionista, cuenta con todos estos servicios en su día a día, pero las familias que están siendo acompañadas por Fundación Teletón a lo mejor no.
1: Bueno, y también el impacto ha sido enorme desde los inicios de la Teletón, más de 3.2 millones de atenciones gratuitas, acompañando a más de 186 familias y entregando más de 12.000 sillas de ruedas completamente gratis. Pero esto ha sido por el apoyo de muchas personas y queremos que sigamos apoyando a esta causa, así como nosotros también estamos acá brindando el mensaje, porque el mensaje es de apoyo, el mensaje es de donar, el mensaje es para que más familias, más personas tengan esa oportunidad de una vida diferente.
2: ¿Y por qué necesitamos llegar a la meta este año? Pues bueno, para informarles, el año pasado la meta fue de $1,156,144 y hoy nada más necesitamos un dólar más para que toda la rehabilitación integral sea 100% gratuita a los salvadoreños que la necesitan. Y cada usuario puede llegar a recibir de 3 a 5 diferentes atenciones, entre ellas está la terapia física, terapia ocupacional, de lenguaje, psicológica y los programas de inclusión. ¿Cómo podemos donar? A ver, comentanos, ¿cómo podemos donar?
3: Es bien importante que nosotros como salvadoreños también estemos al tanto, y hoy en día la era tecnológica, de verdad que estamos nosotros, nos está respirando la era tecnológica, y desde los niños hoy pueden usar los teléfonos hasta los padres. Lo pueden hacer a través de la app de Banco Agrícola, escanear el código QR activando su cámara del celular y así fácilmente puede donar y también apoyar para que más de 7,000 familias puedan continuar con su rehabilitación. Así que puede donar y ser parte del abrazo que nos une.
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1: Bueno, tanto ha crecido las diferentes oportunidades de apoyo que da Teletón, la Fundación Teletón, que ahora está el programa Actívate. ¿Qué es el programa Actívate? Persona activa, persona feliz. Un espacio que crea Teletón debido al aumento de la población adulta en Teletón, así como la detección de factores de riesgo en usuarios que afectan negativamente en su proceso de rehabilitación, como la hipertensión, diabetes, obesidad e inactividad física. Es un espacio de actividad física adaptado para nuestros usuarios, familiares y cuidadores. Algo también que está dentro de todo lo que Teletón hace en este apoyo.
2: También recordarles que tenemos tres centros de rehabilitación Teletón. Uno está en Merliot, el otro está en San Vicente y en Sonsonate. Con estos tres centros logramos llegar al 93% de los municipios de El Salvador. Esto significa que Teletón está presente tanto en la zona urbana como en zonas rurales, llevando la rehabilitación y las responsabilidades a miles de familias salvadoreñas. Y todas las atenciones que brinda la Fundación Teletón es 100% gratuita.
3: Amigos, estamos completamente en vivo, ya lo podrán escuchar también ustedes, estamos completamente en vivo desde B-Sport, viviendo esta alegría, esta unión como salvadoreños y alegres nosotros, contentos de permanecer una vez más a esta causa que es la Teletón, que aparte que la Teletón se encarga muchas veces también de rehabilitar a las personas tanto físicamente, pero la importancia que también tiene rehabilitarlos para incorporarlos nuevamente a la sociedad. Porque si una persona ya está bien físicamente, pero de repente no sabe cómo llegar para pedir un nuevo trabajo, cómo decir después yo he estado en rehabilitación y ya puedo ejercer nuevamente mis actividades normalmente. Entonces es bien importante esta función, esta labor que hace Teletón para reincorporar también a las personas a la sociedad.
0: Efectivamente, Elizabeth, es sumamente importante porque a veces también pensamos que personas como ellas, personas que necesitan mejorar o desarrollar ciertas habilidades que muchos de nosotros tenemos y que quizás sea normal, a veces pensamos que no va a ser tan fácil incorporarlos al día a día e incluso que tengan sueños y metas como el deporte, por ejemplo. Déjeme recordarle que el deporte también rehabilita, fortalece la confianza y crea oportunidades. En Teletón contamos con atletas en natación, en atletismo, en danza inclusiva y estos atletas han participado, escuche bien, en competencias nacionales e internacionales representando a nuestro país. Cada vez que usted dona, está además apoyando el sueño de muchos jóvenes.
1: Y la gente que nos está escuchando allá en Usulután, en La Unión, Morazán, Cabañas, le dice, estoy muy lejos, pero quiero apoyar. Muy fácil. Usted puede llamar al 2210-0000, opción 8, y dona con cualquier tarjeta de crédito o débito de cualquier banco del país, en cualquier parte del mundo. Los que nos oyen fuera, apoya a más de 7,000 familias para que puedan continuar con su rehabilitación. Dona y sé parte del abrazo que nos une. Vamos a tener también entrevistas de amigos, personajes que están apoyando esta Teletón en el

0: apoyando con lo que más amamos hacer, obviamente hacer desorden y poner esa chipita ahí de bailongo. Y como tú decías, ya no bailo, pero todavía puedo instruir y puedo enseñar un poquito.
1: Mira, con un leve dolor de la rodilla.
0: Es correcto.
1: Pero ahí va.
0: Entonces ya me tengo que cuidar porque se me puede salir la cadera a lo Alejandra Guzmán.
1: Y veíamos bien importante que los niños tienen su misma energía.
0: Ah,
1: increíble.
0: No, claro. Pues parte del trabajo que a mí me encanta hacer con mis niños es más que baile. Lo que más amo hacer es inyectarles como esa amplitud de autoestima, de subirles el autoestima por los cielos. Esa es mi labor realmente del día uno que yo inicié con mi escuela. Realmente mi labor era levantarles la autoestima a los niños, levantarles el feeling, que se sintieran estrellas y después, ya con esa actitud, enseñarles el baile. Y yo creo que más o menos hemos estado haciendo muy bien ese trabajo por 25 años y creo que vamos a seguir hasta que las rodillas aguanten.
1: No, la verdad que la energía se vive y se siente.
0: Así
1: pues
0: es.
1: Hemos podido ver en todas las presentaciones que han tenido en esta mañana y creo que van a seguir, ¿verdad?
0: Sí,
1: en el transcurso
0: vamos
1: de la tarde.
0: A venir en la franja juvenil. Bueno, en la franja juvenil ya traigo a mi equipo profesional, que es mi equipo con el que andamos compitiendo a nivel internacional y andamos participando en eventos. Entonces, en la tarde ya vengo con más desorden, vengo con un buen feeling. Así que espero pues que ustedes todavía se encuentren acá y lo logren apreciar.
1: Billy, la invitación para aquellos que nos están escuchando y que piensan que no tienen quizás cómo donar, tú lo haces con tu talento y lo agradecemos. Así es que una invitación para la gente que está pendiente de esta cadena desde la cabina Teletón.
0: Claro que sí. Bueno, para todas las personas que nos escuchan y así también los que nos pueden ver a través de los medios, por favor, créanme que pueden hacer su donación en donde ustedes se encuentren. Esto es realmente verídico, a mí me consta. Yo he estado en las instalaciones de Funter y he visto realmente la transformación que todos ellos hacen para sacar adelante la sonrisa, la vida de todas estas personas que necesitan de todos estos tratamientos. Así que no sean tacaños, papá, levántense.
2: Ay, ay, ay. Bueno, ese aplauso, por favor, a Billy, por ese apoyo. Gracias.
1: Gracias.
2: Esperamos más adelante ver ese a los jóvenes ahí que también estás con tu academia de danza, ¿eh?
0: Muchas gracias. Nos vemos primero Dios en la tarde.
1: Muchísimas gracias por la invitación y por tu talento brindado.
0: Gracias. A desayunar.
2: Ay, ay, está bueno, sí. Hay que darle también al estómago un poquito, ¿verdad? Para aguantar. Bueno, y seguimos nosotros muy contentos de tantos casos de superación que hay. Lenny también nos tiene ahí un dato muy importante que nos quiere comentar. Así que, Lenny, Sí, Lenny, nos querías comentar algo muy, muy importante, un dato ahí.
3: Un testimonio, okay. Realmente. Mira, así rapidito. Tres de mis cuatro hijos han pasado por Funke y uno de ellos en dos ocasiones. Que yo les puedo decir de todo corazón que absolutamente todas las necesidades que tienen los centros de rehabilitación de Funter son grandes. Y uno se queda corto, dice, ¿cómo es posible que esa cantidad que se recolecta en cada Teletón alcance para tanto? Teletón, todo el mundo lo sabe, es 100% gratis para todo el que llega y que obviamente cumple los requisitos de rehabilitación que ofrece Funter. Y en estas, bueno, la única de mis hijas que no ha sido parte de Funter, ella sí tuvo, digamos que la fortuna de colaborar con Funter porque estuvo haciendo silla de ruedas.
1: Como pero voluntario, sí, el programa de voluntario, ¿verdad?
3: Exactamente. Entonces, sí les digo de corazón, amigos que nos escuchan en cualquier parte del país, fuera del país, que también pueden colaborar. Que todo lo que se recolecta realmente es bien utilizado, que se necesita el dinero para poder seguir llenando las expectativas y dando las atenciones a tantos y tantos salvadoreños que lo necesitan. Solamente, los quiero a todos.
1: Bueno, qué bueno. Porque tus hijos y tú también sentiste ese abrazo, literalmente, de la mano de Teletón que les acompañó en este proceso. Y qué bueno escuchar esa voz que nos da toda la confianza para decirle a usted, amigo, que se encuentra en casa o donde sea que nos escuche, es hora de donar y juntos abrazar esta noble causa.
2: Excelente. Nosotros muy contentos de haber compartido estos dos bloques. Queremos agradecerle a Hugo Orellana en la producción, también a Walter Parada, también acá con el apoyo técnico, y pues a ustedes compartir compañeros.

0: compañeras por este segundo bloque.
1: Ha sido un gusto haber estado con ustedes, invitando a las personas a que se acerquen. De hecho, nuevamente queremos decirles, estamos en Vía Sport, usted puede venir, no se quede en casa, puede venir, disfrutar con sus hijos, con su familia. Es un momento divertido, un momento alegre, y aparte que está enseñando una buena labor, el donar para las personas que lo necesitan.
2: Estamos completamente en vivo desde Vía Sport. Amigos, gracias por sintonizarnos también. Recuerde que se viene todavía más talento nacional, talento del que tanto disfrutamos, nos gusta y nos hará bailar también. Entonces, muchísimas gracias por hacernos compañía en esta Teletón.
0: Bueno.
3: Un abrazo, que nos une.
0: A donar, a donar, a donar, a donar.

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11: Diez de la mañana con 25 minutos. Gracias por estar con nosotros. Téngame ahí, tío Malavisco. Hoy me miro bien chele en esta, porque la cámara está bien diferente.
12: Sí.
11: Me miro bien chele. Perfecto. Tiene tío todo. Malavisco, cuéntenos, por favor, ¿qué tema es el que tenemos ahora con los peques antes de irnos con la siguiente canción que debemos? Y tenemos saludos también que no hemos contestado, ¿verdad, tío?
12: Correcto. Bueno, complacimos la canción a través del WhatsApp. Conseguimos la canción para Daniela hasta Olocuilta, de que quería la canción de Piches. Ya la pusimos y lo estábamos complaciendo también. Seguimos jugando con los peques al bachillerato Stop. Ya hicimos la letra M, nos complicó el color y el animal nos complicó. Pero vamos a seguir avanzando. Ahora le toca a nuestra peque Sally. ¿Que cuál es su letra que tenía para este fin de semana, Sally?
1: La
12: B. La B. La D de bueno, de bonito. Ey, aquí, ¿qué pasó? Algo se salió, creo yo. Me salí. Así que mándeme otra vez a la invitación.
11: ¿Qué es eso?
12: Así que, bueno, vamos a la letra B de y los y cómo eran los iconos que íbamos a decir. Recuerden, país,
1: animal y color,
12: nombre
1: y nombre y apellido.
12: Ok, perfecto. Entonces vamos a empezar con la letra B, que es la letra que tiene Sally para este fin de semana. ¿Ves? El uno, Sally, solo uno. La letra B.
1: Bolivia.
12: ¿Cuál? ¿País?
1: Bolivia. Brasil.
12: Brasil. A ver.
1: ¿Yo?
12: Julián, país.
9: Bolivia.
12: Bolivia. La letra B. A ver, Joana, como Miss Jessy está ahí en actividades, un país con B. Acérquese.
11: No vayas a decir burro.
12: No, un país. País. País con B. No va a decir Venezuela, Joana, por favor. No lo enseñes. No lo enseñes, Sally. No le des la copia. A ver, entonces voy a... Si no es... Bulgaria. Ah, no, ya no estoy diciendo Bulgaria. Birmania.
11: Brasil.
12: No, Brasil ya, lo dijo.
11: Dijeron. Ya dijeron Brasil. Ajá.
12: Bolivia ya lo dijo.
11: Bolivia ya lo dijeron.
12: De Europa. ¿Qué países de Europa con B? Chica. Y Sally tiene otro ahí, pero no quiero verlo. ¿Cuál es?
11: Bélgica.
12: Bélgica, muy bien, mi Jessy. Hoy le dieron copia ahí el TikTok.
1: No, no está.
11: No. De hecho, no sé dónde están los comentarios en la computadora. No los veo.
12: Ah, ok. Bélgica. Vaya, pasemos a otro. ¿Cuál es el otro icono? El otro ítem que trae. Animal. Un animal con la letra B. A ver, Sally empieza.
1: Boa.
12: Boa.
1: Burro.
12: Búho.
1: Búho.
12: Ballena. Mi Jessy, un animal con la letra B.
1: Hay varios.
11: Ya dijeron burro.
12: Sí.
1: Sí.
11: Una boa.
12: Ya lo dijo también Sally.
11: ¡Ay!
1: Cayó
11: una bestia.
12: No.
1: Ella sí está.
11: No, no como animal, pero sí. No sé. No
12: el
11: me
12: buey.
11: Hay un buey. Sí, toda la razón, un buey. Miren, en lo que usted sigue pensando, vamos a ir con canción. Quédese con nosotros. Ya regresamos con más de los peques.
12: Nos faltan dos ítems.

0: 11:31 ¿Y a quién tenemos en el rojo, tío Malvavisco?
1: Tenemos a tía Sandra que nos acompaña este fin de semana. Buenos días,
0: tía Sandra. De juguetón.
1: De juguetón. Buenos días, tía Sandra. ¿Cómo está?
2: Hola, muy bien. ¿Y ustedes qué tal? Aquí estamos súper contentos.
1: Igual nosotros contentos de escucharla y por supuesto de tenerlas con nosotros este fin de semana. A ver, Julián tiene una pregunta para tía Sandra. Espero, tía Sandra, que haya puesto atención y que haya estudiado este fin de semana.
0: Que esté bien despierta.
2: Cuénteme, Julián.
1: A ver, Julián, dígale la pregunta a tía Sandra.
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0: Este fin de semana.
1: Este fin de semana en juguetón.
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1: 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O sea que ya están preparándose para el Día del Niño, que es el próximo 1 de octubre, ¿verdad? 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
0: Ok, perfecto. Mamitas y papitos, a aprovechar, porque los peques siempre esperan un regalito para el 1 de octubre. ¿Verdad, tía Sandra?
2: Sí, también tenemos grandes sorpresas para el Día del Niño, para el 1 de octubre. Nosotros vamos a estar comunicando a través de nuestras redes sociales.
0: ¿Cómo los encontramos en redes sociales, tía Sandra?
2: Como Juguetón El Salvador, en Facebook, Instagram y TikTok.
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2: Instagram y TikTok.
0: Perfecto. A seguirlos entonces, si usted no los sigue, ¿qué está esperando? Vaya a conocer todo, por supuesto. Y una vez más, tía Sandra, gracias por acompañarnos aquí en Los Peques.
2: Gracias a ustedes. Saludos a todos.
1: Dios, tía Sandra.
0: Dios, diga adiós, chicos. Nosotros vamos adiós. Con esta canción.

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7: Juguetón. 11:44 a.m. y vamos a cerrar jugando Bachillerato Stop. Sally tiene la letra B. De burro. B de bueno. ¿Y de qué otro? ¿B de qué?
8: Vaca.
7: No, no es de vaca. Vaca es V.
8: Blanco.
7: De blanco, muy bien. Ya dijimos
8: de
7: país.
8: Bolivia, de ya, Brasil.
7: Muy bien, ya dijimos país. Ya dijimos animal. Ya Sally dijo color, no creo que hayan más
8: color. No han dicho.
7: Ahorita no. Acaba de decirlo.
8: No, sí.
7: A ver, ¿qué color? ¿Qué color es con B?
8: Black.
7: Muy bien. ¿Qué otro color es con B?
9: Julián. Verde, ¿no?
8: A ver.
7: Sí, no, creo que. Si lo decimos en inglés, tal vez sí. Si lo decimos en inglés.
9: Ah, no, en español.
7: Si lo decimos en inglés, ¿salí qué color dijiste? ¿Le dijiste al tío?
8: Black.
7: Muy bien.
9: En inglés creo que hay más.
7: No.
9: Como no, el color de la chumpa de Joana. Brown.
7: Así, brown.
8: Brown.
7: Uh-huh.
8: Yo me puedo.
7: Bueno, bien,
8: puedo
7: aquí hacer, bien dice.
8: Creo
7: bien,
8: que me
7: bueno.
8: Puedo uno en alemán. Creo que me puedo uno en alemán.
9: ¿Cómo en alemán?
8: Un color en alemán con la B. A ver.
7: No, yo sí no sé.
8: A ver.
9: Rim. Con que no podemos en español y ya está diciendo en alemán.
7: Ok, fruta con B.
9: Ay, yo ya sé.
7: Fruta con B, Sally, primero Sally, primero Sally. Fruta con B.
9: Y la trae anotado.
8: No.
7: Fruta con B.
8: Esto solo esto.
9: Ah, pues no.
7: Ah, no, la fruta no venía. No es venía cierto. en el.
8: Banana.
7: Muy bien.
9: Ay, me lo quitó la
7: banana.
9: Joana. Julián.
7: Barco no.
8: Chicken,
7: banana. Esa sí me la puedo.
9: Banana.
7: Banana.
9: Ya me
7: vení. Decime con Benny. Vení, decime con eso.
8: Blue Bray.
7: ¿El qué?
8: Blue Bray.
7: Blueberry.
9: Blueberry.
7: ¿Sí? Blueberry, sí. Blueberry es. Empieza con B, correcto.
9: Sí, está bien dicho.
7: Está en inglés, correcto. Miren, es que esto de jugar bilingüe, Bachillerato Stop, me llega.
9: Te quedé en español.
7: Sí, pero está nice jugar con los dos idiomas. Chicken está súper bien. Súper, súper bien. Chicken banana, ¿te acuerdas?
8: Banana en alemán. Banane. Banane.
7: Ok, y nombre de persona con B.
8: Yo no sabía uno.
7: Bea. Beatriz, muy bien.
9: Ah, sí, cierto.
7: Beatriz. ¿Quién más? Byron.
9: Ajá. Brian.
7: Bien, tío.
9: Benjamín. Baires es apellido.
7: ¿Cuál? Sí, dijimos que se valía. Ah, con nombre
8: Baires.
7: Baires, muy bien. Ajá.
9: ¿Qué más? ¿Qué más? Se acabaron ya hoy, ¿o tuviste? No. ¿A qué? Betty. Beto. Ahí está.
7: ¡Bachillerato Stop! ¡Ganamos! ¿Y usted también? Atinamos. ¿Usted también adivinó ahora, con nosotros?
9: ¿Ahora qué otro ítem con la Beto? ¿O cambiamos de letra?
7: Cambiamos de letra, ¿les parece?
8: F,
7: perfecto. Julián no. La propuso.
9: Dios mío, Julián.
7: País con F.
9: Fa.
8: País con S.
9: Fa.
8: F.
9: Dale, Sally.
8: F, no S.
9: Vaya, le voy a ayudar yo. Finlandia.
8: Francia.
9: ¿Cuál otro? Filipinas. Ajá. Vaya. Ahora, después de país, va.
7: Animal.
9: Animal. Animal con F. Fácil.
8: Fish. En alemán.
9: No.
7: En inglés.
8: Fish en alemán.
7: En inglés, fish.
9: En alemán también.
8: ¿También en alemán?
7: Ah, también en alemán. Es que no sé alemán. No sé alemán.
9: A ver, Sally. ¿Con B? ¿Con F?
7: Con F. F.
8: Foca.
7: Muy bien. De volado porque está vibrando.
9: Foco, iba a decir yo.
7: Foco, no. Foca.
8: Foco.
9: Foca.
8: Foca.
9: Uh-huh. Con F. Ya me quitaste con F, Sally.
7: Frog en inglés, muy bien. Es
8: Frosch en alemán. Frosch en alemán.
9: Ah, pues no, está difícil.
8: Frosch en alemán.
9: Se me fueron ya. ¿Qué otro? Ay, vamos con color, dijimos.
7: Color con F.
8: F.
7: Fucsia. Color con F.
8: Quiero ya decir un nombre, yo me sé uno.
7: Ok, espérate, ahorita con
8: yo
7: color.
8: Yo me sé uno con la F.
7: Ajá.
8: Un nombre con la F.
7: Ajá, la nombre no, estamos en color.
8: Color.
9: Con la F.
7: Ok, pasemos a nombre entonces. Nombre con F.
8: Frida.
7: Frida, muy bien. ¿Sally?
8: Fabiana.
7: ¿Cómo?
8: Fabiana.
7: ¿Tío Malovisco?
9: Fátima.
7: Perfecto. Florencia.
9: Vaya. Apellido.
7: Fabio.
9: Ya estuvo.
7: Apellido. Apellido.
8: Francisco. No,
7: ese es nombre, mi amor.
8: ¿No?
7: Sí, mi amor, es nombre. Ajá.
9: Sí, el nombre.
7: Apellido.
8: Flor.
7: Flores,
9: Fernando.
7: Muy bien.
9: Flores.
7: Ese es nombre también.
9: Uh-huh. Flores.
7: Muy bien, Sally. Otro con F, el último. Porque ya nos vamos.
9: De jugar.
7: Ajá. Tú ya lo dije, sí, tú ya lo dijiste.
9: Fernández.
7: Fernández, dijo el tío Malovisco.
8: Fernández.
7: Ajá.
8: Ay. Ya le quité, creo que ya le quité el tío.
7: Ya le quité el tío, dice.
8: Sí,
7: está bien, no hay problema. ¿Y usted cuántos hizo? Cuéntenos, por favor. Yo una sí. Vez más, gracias por escucharnos, gracias por estar pendiente. Nosotros sí ya va llegando el momento de despedirnos porque nos tenemos que despedir un poquito antes. Sin embargo, queremos recordarle a usted que puede seguirnos en las redes sociales. Que nos busque a todos en las redes sociales. Puede buscar a Elena, que hoy no nos acompañó porque está en una tarea del colegio. Pero puede hacerlo usted en las redes sociales. Puede seguirla y ver todo. En las redes sociales, lo que comparte Elena, lo que comparte el tío Malovisco, lo que comparte Miss Jessy, lo que compartimos en las redes sociales, por supuesto. Una vez más, gracias por acompañarnos. ¿Qué les parece si nos despedimos con algo de la sección otra vez?
9: Por
7: ¿sí?
9: Favor.
7: ¿Sí? ¿Sí? ¿Sale? Sí, ¿querés?
9: Sí.
7: ¿Otra vez? Perfecto. Esto fue el Club
6: de los Pequeños.
7: Hasta el próximo sábado, nos despedimos con esta canción.
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0: Muy buenas tardes, bienvenidos. Estamos en directo desde PS4. Estamos en directo desde la Teletón, un año más. Así es que estamos en vivo. Soy William Alfaro, bienvenidos a esta emisión breve. Vamos a estar durante 15 minutos informando junto con Isabel Araujo y también con Kevin Rosales y en los controles nuestro querido Saúl Molina. Vamos a estar informando de todo lo que ha acontecido porque ayer comenzó la Teletón y obviamente hoy llevamos todas las actualidades. Isabel, ¿qué podemos hablar de la Teletón hoy?
1: La Teletón significa demasiado para nuestro país y para muchísimas familias salvadoreñas, y es que la verdad, un abrazo no solamente nos abriga, sino que también nos impulsa, nos da esperanza, nos transforma la vida. Y hoy El Salvador se une en un solo abrazo para demostrar que cuando nos tocamos el corazón, los milagros de la rehabilitación se hacen realidad.
0: Bueno, nuestra audiencia que nos escucha, pueden escuchar el sonido de fondo y es porque estamos en directo desde VSport con toda la actualidad en vivo. Usted puede acercarse a las instalaciones acá en Nuevo Cuscatlán para venir y participar de este milagro de amor. El abrazo que nos une. Kevin, ¿qué información nos tienes?
2: Y estamos aquí muy contentos de estar apoyando a la Teletón un año más, para sumarnos al cambio de vida de muchas personas. Así que estamos muy contentos y los invitamos a que se puedan sumar, que estamos esperando a todas esas personas que puedan ayudar a sumarse con sus donativos, con su voluntariado, con muchas cosas que puedan hacer para ser parte de la Teletón este año 2026. Así que estamos muy contentos. Y los invitamos, así como nos decía nuestro compañero, puedan venir a acercarse aquí a las instalaciones de VSport en Nuevo Cuscatlán para que pueda hacer presencia también aquí con muchas personas.
0: 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Apoya a más de 7,000, oigan bien el número, 7,000 familias para que puedan continuar su rehabilitación. Porque usted puede pensar de que se trata solamente de una persona, pero cuando se rehabilita una persona, realmente está rehabilitando a toda una familia y ayudando a que esa familia pueda ser más productiva a la sociedad salvadoreña. Así que dona y sé parte del abrazo que nos une. Isabel.
1: Así es, porque cada dólar, cada aporte y cada llamada cuenta. Detrás de esta gran fiesta hay muchos niños, jóvenes y familias, como ya tú lo dijiste, enteras que dependen de nuestros centros de rehabilitación para salir adelante y conquistar esta autonomía. Y me encanta porque durante el 2025 se entregaron 1,128 sillas de ruedas gratuitas, 180 ayudas técnicas gratuitas también. Además, se realizaron más de 1,300 evaluaciones y se siguieron a usuarios de sillas de ruedas. Así que es maravilloso todo lo que acá está pasando, ¿verdad, Kevin?
2: Así es, y impresionante porque son más de 44 años en los que Teletón ha estado ayudando a los salvadoreños y hoy toca seguir abrazando, ¿verdad? Hay que seguir abrazando a nuestros hermanos salvadoreños, seguir creyendo, seguir apoyando y seguir haciendo lo posible por miles de personas que continúen avanzando. Dona, para que este abrazo nunca se detenga y continúen los más de 100% de servicios gratuitos, más de 500 atenciones al día, más de 124,000 atenciones al año a más de 7,000 niños, adolescentes y adultos. Por eso es importante que usted pueda apoyar a la Teletón, por eso es importante que usted sume su granito de arena.
0: 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Y por acá se suma Ernesto Ramírez, bienvenido Ernesto, ¿cómo estás?
3: Muchísimo gusto, estoy contentísimo de estar aquí con ustedes. La verdad, la energía allá afuera está a todo dar. Y de verdad que yo les quería hacer una pregunta, compañeros. Si ustedes deberían de definir la Teletón en uno, dos, tres palabras, ¿con cuáles palabras sería?
0: El abrazo que nos une.
3: Justo. El abrazo que nos une.
1: En mi caso sería mejor calidad de vida.
3: Qué bonito. Yo creo que diría obra de amor.
1: Muy bien, me encanta.
0: Pero tú sabes qué es en realidad la Teletón. La Teletón es mucho más que un evento de recaudación. Es una fundación con más de 44 años trabajando por la rehabilitación integral y la inclusión de personas con discapacidad física. Nuestro propósito es acompañar a cada usuario y a su familia para que puedan alcanzar una mayor independencia y participar plenamente en la sociedad, en su familia, en la escuela, en el trabajo y en el deporte.
3: ¿Y tú sabías cuál es la misión de la Teletón? Es procurar la rehabilitación integral de las personas con discapacidad física para su inclusión plena a la sociedad. Lo hacemos con un equipo comprometido, profesional y sobre todo con mucho corazón.
1: Así es, porque durante el 2025 también se contaron con más de 850 voluntarios, quienes también aportaron aproximadamente 169.750 horas, lo que significa que la Teletón va mucho de la mano con el tiempo, con toda esta dedicación que se le da a los participantes también que participan, por ejemplo, en actividades como el armado de sillas de ruedas, el taller de arte, la venta de las pulseras Teletón y las visitas también a colegios y a universidades. Eso quiere decir que cada hora que un voluntario entrega también es una forma de abrazar a la Teletón. No solamente podemos donar con incentivo económico, sino también con nuestro voluntariado.
3: Es decir, no solo es dinero, sino también podemos hacer cosas, acciones con el corazón y con eso podemos hacer una gran ayuda.
1: Así es, porque cada granito de arena cuenta. La verdad es que a lo mejor no tengamos en nuestra mente el gran impacto que va a recibir esa familia, pero realmente es un beneficio que será para toda la vida.
3: Qué bonito. Y ya hemos estado escuchando por ahí cómo se está viviendo toda la Teletón, cómo está el ambiente.
2: Muy alegres.
3: Muy alegres.
2: Muy alegres.
3: Y me hace muy feliz presentarles que tenemos por aquí a Ana Ferla. Ana Ferla, ¿qué tal? ¿Cómo estás?
4: Bien, súper emocionada de estar aquí y agradecida con ustedes.
3: Agradecida y te veo muy contenta, ¿eh?
4: Sí, estoy muy contenta, muy feliz porque a mí me encanta todo esto de cantar, bailar, actuar y por eso es que estoy tan alegre y emocionada.
2: Hemos visto tu participación en el escenario y eres una niña muy llena de energía y es admirable que estés apoyando un año más a la Teletón, ¿verdad?
1: Así es, porque además viene con muchísimos colores, estás muy, muy, muy bella.
4: Ay, muchas gracias, y a mí la persona que me maquilla y todo es mi tío, él también maquilla a mi tía y pues él me ayuda a grabar muchos de mis videos y así.
3: Qué bonito, ¿qué significa para ti ser partícipe, ser parte de la Teletón?
4: Pues para mí significa de que podés ayudar a diferentes niños a cumplir diferentes sueños que ellos pueden tener.
3: Qué bonito, Ana está dando su granito de arena y usted, querido Radio Escucha, también lo puede hacer de diferentes. Ya estábamos hablando las diferentes maneras en las que se puede aportar su granito de arena. Me gusta mucho tu outfit, Ana, está muy bonito.
4: Muchas gracias. Mi outfit, la verdad es que me ayudó a elegirlo toda mi familia. Los que principalmente me ayudan son el Team Ana Fer, que son los que más me ayudan en esto, que son mi tío, mi tía, mi mamá y mi papá.
1: Perfecto, me encanta. Es muy colorido, eres muy talentosa. Gracias por estar acá y por...

0: 1000 atenciones a más de 47 mil usuarios y sus familias, y también contamos en San Vicente y Sonsonate, tres centros y miles de historias y un solo abrazo, el abrazo que nos une. Así que ahí le invitamos para que usted pueda también ser parte, no se quede atrás. Como decíamos con mis compañeros, ese granito de arena al final hace una montaña, y esa montaña es la ayuda para todos los salvadoreños que lo necesitan. Así que le invitamos a que esté pendiente, que siga esta Teletón y que pueda aportar su granito de arena.
1: Así es, porque la Teletón no es solamente un centro de rehabilitación, es un lugar donde miles de familias encuentran acompañamiento, esperanza y oportunidades. Estamos súper emocionados por acá, también celebramos cada logro, una sonrisa, un primer paso, una nueva habilidad, una competencia, un regreso a clase o una nueva oportunidad laboral. Eso es maravilloso.
2: Qué bonito todo eso que da la Teletón y entrega. Y es que todas las atenciones que brinda la Fundación Teletón son 100% gratis. Cada usuario puede recibir de 3 a 5 diferentes atenciones, entre ellas terapia física, ocupacional, lenguaje, psicología y programas de inclusión. También entregamos sillas de ruedas y aditamentos que contribuyen a una vida más independiente.
1: Así es, me encanta porque, saben ustedes, no solamente es rehabilitación física, también reciben rehabilitación o más bien acompañamiento psicológico los padres de familia. Eso Exacto. es muy importante para que también el pequeño o el joven que está en esta condición pueda tener una recuperación bastante rápido.
0: Así es, y seguimos con esta gran emoción de la Teletón. Recuerde que estamos transmitiendo desde B-Sport en Nuevo Cuscatlán y le invitamos a que se suma. Aquí estamos, ese evento es abierto al público. Usted puede venir, acercarse aquí, compartir con nosotros también, estar pendiente de llegar a la meta de este año. Recuerden que vamos por esas rehabilitaciones, vamos por esa ayuda para nuestros salvadoreños, para nuestros hermanos salvadoreños. Ahí estamos.
2: Aquí tenemos muy buenas noticias. La Teletón trae buenas noticias y aquí en Radio Teletón también tenemos aquí a Wendy Cuellar, que se nos une por aquí con una sonrisota de oreja a oreja. ¿Qué nos dices, Wendy?
3: Emocionada, contenta de poder estar compartiendo con ustedes en una labor tan noble como
2: una
3: es
2: vez más.
3: La Teletón.
2: Una vez más por aquí.
3: Una vez más por aquí. Y los próximos años que siguen. Porque esto hay que seguirlo apoyando.
2: Esperemos que sí.
1: Eso, así es. Eso, como decíamos nosotros antes, ¿verdad? Hay muchas formas de apoyar a la Teletón y con nuestro talento me encanta que llegue esa voz a todas las personas en El Salvador para que también se puedan unir y puedan poner ese granito de arena que tanto bien le hará a tantas familias.
2: Una de las cosas que hay que destacar, muy bonita, todas las presentaciones y los talentos que se están presentando por aquí en el escenario. Ahorita estamos viendo un grupo de nenas por aquí bailando con toda la actitud, súper elegantes. Qué bonito lo que se está viviendo aquí en la Teletón 2026.
1: Así es, yo los invito a que piensen por un momento en todo lo que se puede lograr con solo un abrazo, dar consuelo, fuerza y esperanza. Por eso es que este abrazo se convierte en un tratamiento de rehabilitación, en sonrisas y en nuevas oportunidades para cientos de niños. Me encanta todo lo que estamos viviendo acá en la Teletón y lo mejor de compartirlo con ustedes.
0: Así es, y les recordamos, como lo mencionaba, la meta de este año es de 1,156,144, un dólar más de lo recaudado en el 2025, porque necesitamos llegar a esta meta. Así que el aporte nos permite continuar brindando rehabilitación integral al 100% gratuita a miles de salvadoreños.
3: Bueno, la invitación queda hecha para que sigan apoyando a la Teletón y nosotros llegamos hasta acá.
1: Así es, pero quédese conectado.
2: Quédense conectado porque vamos a venir con más y qué bonito tenerlo por aquí.
3: Eso. Siempre hay que seguir juntos, apoyando juntos. Esta noble
2: el
3: causa.
2: El abrazo que nos une.
1: Así es.

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la bellísima música de Harry Styles, la canción más bonita de su disco. Ya a estas alturas ya no hay duda que American Girls es la mejor canción de el Kiss All The Time, disco Occasionally de Harry Styles. Confirmen o no, confirm or not confirm, al WhatsApp 2224-2411 es el WhatsApp de Radio Femenina. Muy buenas tardes, mi nombre es David Penado y nos aventuramos hasta las 4 p.m. en este sábado. Ya saben que es la ensalada musical con diversos ingredientes que este servidor les trae para nutrir su imaginación, su corazón, su mente a través de la música, el poder más precioso que conozco yo en esta tierra. Bueno, y también el motor de Radio Femenina 102.5, además del talento de mis compañeros y compañeras de staff. Así comienzo. Mi nombre es David Penado, para quien no me conozca todavía. Hasta las 4 p.m. acepto peticiones. Envío saludos. Si quiere enviarle saludos a alguien, hágalo. 2224-2411. Se lo voy a vender, va. Vida solo es una, hágalo. Salude a su ser querido. No vaya a ser que mañana vea. O sea, ahora en vida es cuando. Bueno, pero ya me puse muy tétrico. Pero vamos hasta las 4 p.m. Con muchísimo gusto. Nuevamente les digo: miren, ayer jugó la selecta. Vamos a hablar de eso. Vamos a hablar de algunos de los eventos que hay este fin de semana en San Salvador también. Y yo te voy a dejar a continuación con la número 1 de las 11 del 11, que es Baby Wow. Una semana más, Karol G, Judeline y Rusowski. Y vos escuchás la F. ¿Terapia? ¿Para qué?

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La aparición de Adela Yergová, a quien conocemos solo como Adela, ha sido una suerte en la industria de la música pop últimamente. Ha venido a romper con la línea de pop stars que teníamos marcada por Chappell Roan, Sabrina Carpenter y Charlie XCX, principalmente. Aunque tanto Sabrina como Chappell como Charlie tienen material reciente, Adela apareció como una gota de agua fresca. Iba a estar en Cat's Eye, pero no estuvo en Cat's Eye. Y se decidió por una carrera solista, destacando su ascendencia eslovaca y poniendo la fiesta como punto principal en un manual de supervivencia que ella trata de delegarle a sus fans en su primer disco llamado Prima. Adela, Ain't in LA, es la posición número 2 de las 11 del 11 y es la ensalada musical, esto que estás escuchando. Miren, a mí me gusta mucho poner música para ustedes de la programación, así que les voy a mostrar otra canción que a mí en lo particular como DJ pues me parece demasiado linda. Espero que la disfruten. Aquí está Charlie XCX, justo estábamos hablando de ella, porque también el disco de Charlie, Music Fashion Film, es un discazo. Ambos vayan a escucharlos. Mientras tanto, les dejo con el single Camera. 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

0: Es la música de Pink Panthers y Sarah Larson, Stateside, sonando en el 102.5 del dial en esta ensalada de música pop. Qué gusto anunciar que también ya estamos en TikTok Live conectado a través de esta red social con todas las personas que traten de comunicarse con nosotros también por esta vía. Nos podemos ver y nos podemos hablar por esta vía. Mirna, bienvenido, Carlos, Brian, Norita, qué gusto. También el WhatsApp, Eduardo Machuca, ya se manifestaba aquí a través del WhatsApp, miren, nos pasaba, ya está chongueada Eduardo, nos pasó a Madonna con Charlie XCX, el remix de Dansteria que salió esta semana, y por supuesto en el grupo de piqueadores ya se habló de esa canción, mi querido Eduardo Machuca, pendientes del que hay de nuevo de esta semana en Radio Femenina, porque puede ser que pasen cositas. Nos vamos a continuación con más música, por supuesto, es Aria Vega y Ryan Castro, la canción se llama Chévere y vos oís la F.
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4: Continuamos conectados con ustedes a través del 102.5 FM y también en nuestro TikTok Live en @femenina102.5. 10-4, dice Eduardo Machuca. Gracias, gracias Eduardo por pasarla. ¿Y qué querés escuchar? Por cierto, también comentanos. Y vos también en TikTok Live, comentanos qué querés oír. Yo te dejo con música nueva. Esos son los picks de Radio Femenina, las recomendaciones de los DJs para la semana que corre. Y mi recomendación personal para esta semana, Mario Calderón, bienvenido. Mi recomendación personal para esta semana es parte del soundtrack de Grand Theft Auto 6, el juego que nos ha hecho esperar 13 años por su lanzamiento y que por fin en noviembre de este año va a ser lanzado. Catriel y Paco Amoroso, la canción se llama Sexy Magic, es junto a Pink Panthers y junto a Fred Again, que chiva tu camisa, dicen en el live. Viva la selecta, 3-1 a Martinica. Ya vamos a hablar de eso. Catriel y Paco Amoroso, Fred Again, Pink Panthers en antena.

0: Moroso Sexy Magic junto a Fred Again y también junto a nuestro querido, nuestra querida Pink Panthers que acababa de sonar también con Statement junto a Sarah Larson. Más música en femenina, por supuesto que sí, como van a creer que no. Miren, el Grand Theft Auto 6 nos ha hecho esperar 13 años ese juego por un lanzamiento que también los de Rockstar Games se habían distraído con Red Dead Redemption y estos juegos del viejo este, ¿vea? Que hasta, bueno, hicieron avanzar mucho los gráficos, eso sí, porque hay partes que yo no puedo mencionar aquí al aire, pero que se veían bien realistas. Aquí los conoce, ¿vea? ¿Usted ha jugado? Hay un caballo que tenía una parte que le hacía grande y le hacía pequeña. No voy a mencionar qué era. Y yo no sé a quién se le ocurrió poner todo el esfuerzo gráfico en eso. Pero de verdad, o sea, fue como, mira, que ahí lo tenemos que poner para que se vea de verdad que funciona lo que hemos hecho. Bueno, pero ya viene Grand Theft Auto y yo soy fan desde... Mi primer Grand Theft Auto fue el 2. Todavía era en 2D y la camarita desde arriba. Luego el Vice City, ¿vea? Luego el San Andrés, de ahí el Liberty City, que era ya la mafia neoyorquina. Y yo no puedo creer que al final, 13 años después, vamos a tener este juego de nuevo. Celebremos con Santos Bravos, pues. Velocidades se llama esta canción. Y voy a escuchar Femenina 102.5.
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Bad Bunny, Omar Kurtz y Dave B, ¿verdad? Aparte de Debí Tirar Más Fotos, un disco que no sale de la memoria, vos, es que es demasiado bueno. Pero nosotros continuamos en la ensalada musical de este sábado en Radio Femenina y yo sigo en el maleanteo con Young Miko. La canción se llama What's Up. ¿Qué querés escuchar? 22-24-24-11, Radio Femenina.

Es la música de Young Miko en Radio Femenina 102.5. Mira, no sé cuál es tu nombre de usuario porque no tenés, pero la terminación 3895 nos acaba de pedir este temón. Y yo no puedo negárselo, la verdad, porque qué barbaridad. Fade y Young Miko, un clásico de la discoteca en esta ensalada musical de sábado. 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
1: 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Azure, ya estamos aquí en Radio Teletón, desde Bizport. Estamos en vivo, la verdad, muy contentos aquí en el equipo, en la cabina. Estamos viviendo cosas muy interesantes. Yo soy Ernesto Ramírez, estoy contentísimo de acompañarle y estoy con...
2: con Wendy Cuellar. De verdad que estamos muy emocionados, muy nostálgicos también de estar escuchando tantas historias de todo lo que han pasado las personas que forman parte de Teletón, de esta noble causa, y que son beneficiados también con todo lo que las personas se vayan sumando a donar. Ellos también van siendo beneficiados y aquí vamos escuchando las historias de todos ellos.
3: Así es, yo soy Isabel, muy buenas tardes. El abrazo que nos une, ese abrazo que transmite demasiado amor, confianza y una nueva oportunidad para demasiadas familias. Yo estoy demasiado feliz de estar con ustedes.
4: Así es, y con ustedes su servidor Kevin Rosales, y compartimos esa alegría con nuestros compañeros y todas las personas que estamos presentes aquí en Teletón, y pues le invitamos para que se acerque. Estamos en vivo, como le decía nuestro compañero, desde B-Sport en Nuevo Cojatlán, y es un evento abierto al público. Usted puede acercarse, usted puede venir a ver todas las presentaciones que les prepara Teletón para el apoyo de muchas personas.
3: Así es, y yo tengo muy buenas noticias también, es que gracias a su increíble apoyo, hasta hace unos 20 minutos, habíamos alcanzado un total de 239,884 dólares en donaciones. Su participación es fundamental.
1: Muy bonito.
3: Nos falta todavía para llegar a la meta, pero la verdad es un incentivo para que la población se siga animando a dar su granito de arena.
1: Es una muy buena noticia y esa alegría, la verdad, es que se empapa con todo lo que los que estamos aquí. Es algo que se va moviendo allá, las personas, vemos el escenario, las personas están contentísimas, y aquí en la cabina también estamos muy contentos por ser parte de esto y por dar ese abrazo que nos une.
2: Definitivamente, ya lo mencionaban, la cantidad que hemos logrado recaudar con todo el apoyo de los salvadoreños, que nos unimos y formamos uno solo. Y hay diferentes maneras en las que podemos seguir donando, seguir apoyando. Lo pueden hacer también a través del QR que aparece en pantalla para que ellos simplemente lo escaneen y hagan la transferencia. También hay otras formas que podemos seguir apoyando.
1: Yo tengo otra forma por aquí, si quieres, dale tú.
4: Les animamos a que pueda sumarse a través de Telebanca. Esto es muy fácil para que usted pueda donar. Es llamando al 2210-0000 y marca la opción 8. Ahí puede donar desde cualquier tarjeta de crédito o débito. Esa es una manera muy fácil para que usted pueda apoyar y poder llegar a la meta de este año. Y aún nos falta.
1: Y lo puede hacer con cualquier tarjeta de crédito o débito de cualquier banco del país y parte del mundo. Apoyada para que más de 7,000 familias puedan continuar con su rehabilitación. Doná y sé parte del abrazo que nos une.
4: Así es, y también está la manera de una rifa. Hay una rifa de una Toyota Yaris Cross híbrida 2027 también. Donando, usted puede participar en esta gran rifa y pues quién quita y usted puede ser el feliz ganador y ha apoyado también.
1: Mira, 2027, ¿no? 2026, no, 2027.
4: Es el año.
3: Así es, puede ganar y apoyar para que más de 7,000 familias, como ya lo mencionábamos, puedan continuar con su rehabilitación. Seamos parte del abrazo que nos une.
2: Definitivamente, y bueno, si las personas se preguntan, ¿y qué pasa con todo ese dinero? Ya lo mencionaban, ¿cuánto es la cantidad de personas que son beneficiadas con todas muchas esas personas, donaciones que están haciendo? Y de hecho, para el año pasado registraban 124,303 atenciones gratuitas, o sea que todas esas personas han sido beneficiadas. Y eso nos debe incentivar a seguir apoyando, a seguirnos sumando en esta noble causa.
1: Hay algo que me gusta y es que durante 44 años los salvadoreños hemos construido juntos esta historia. Ayer estaba viendo por ahí una pregunta, ¿por qué existe todavía la Teletón? Pero es que la verdad es, la Teletón es un granito de arena muy grande que ayuda a muchísimas familias salvadoreñas, ayuda a muchas personas y también las va acompañando en ese camino que puede ser muy difícil, pero le da la mano a esas personas y les da una esperanza de vida.
3: Así es, yo creo que no hay nada más bello en esta vida que ayudar a otro. Y qué mejor que hacerlo de una forma en la que le puedes cambiar completamente la vida a otra persona.
1: La Teletón trae cosas muy buenas y aquí en Radio Teletón tenemos una muy buena noticia. Tenemos aquí a un invitado especial que estaba por allá en el escenario, estaba cantando con todo el diafragma, con todos los pulmones. ¿Qué tal? ¿Cómo estás?
0: Hola, bien.
1: Kevin.
0: Bien de estar aquí con todos ustedes.
1: Qué bueno, te veo una sonrisota así de oreja a oreja. Me gustaría preguntarte, ¿qué significa para ti ser parte de la Teletón, contribuir con ese canto tan bonito que nos entregaste en el escenario?
0: Pues a mí me gusta cantar para la Teletón, pues porque estoy ayudando a personas a que donen también.
3: Excelente, con tu talento créeme que inspiras a muchísimos pequeños también para que puedan ser partícipes de esta gran y noble causa.
4: Y es muy noble la labor desde pequeño. ¿Cuántos años tienes?
0: 11 años.
4: Imagínense, desde 11 años y ya está ayudando con la Teletón y un gran talento que tenés. Aparte que es tocayo mío, ¿eh? Se me llama Kevin Valdez.
1: Tocayo, ahí un punto más porque es tocayo. Tocayo.
3: Así es. Bueno, definitivamente para apoyar a la Teletón no hay edad en específico. ¿Cómo te sentías de estar allá en el escenario y saber que tanto niños como adultos te estaban viendo que tan bonito cantabas?
0: Pues me sentía muy feliz y muy alegre de estar cantando en la Teletón.
1: Oye, Kevin, ¿nos podrías cantar un pedacito? Una parte así para nosotros escuchar aquí en la cabina, porque yo estaba muy feliz de escucharte por allá.
0: Claro que sí.
5: ¿Qué t-

0: Eso. Y así es como usted, Radio Escucha, se da cuenta que aquí en la Teletón también vienen muchos talentos a contribuir y a dar ese abrazo que nos une.
1: Así es, y como decía mi compañera Wendy, no existe edad para poder donar. Y aquí también nos unimos con el ambiente porque estamos en vivo y eso es maravilloso.
0: Súper bonito. Algo que nos quieras contar, Kevin, algo así súper especial. ¿Cómo te sientes aquí? ¿Te sentiste nervioso ahí en el escenario o no?
2: No.
0: ¿En serio?
2: No, él venía seguro.
0: Yo me sentiría muy nervioso y con mucho miedo, pero de verdad, muy respetable eso que hiciste. Y ya me vas a enseñar a cantar, ¿eh?
3: Ok, claro que sí.
4: Yo le quiero hacer una petición. ¿Será que nos puedes echar un grito de charro? Un grito de charro.
0: Muy buena solicitud.
3: Ahorita no lo puedo hacer, pero es que estamos trabajando en eso. Ah, okay, perfecto.
0: El otro año sí lo vamos a escuchar.
1: Muy profesional.
4: Está afinando ahí, Iván.
1: Sí, muy bien. Sí. Y bueno, estamos muy contentos de estar acá. Muchas gracias, Kevin, por tu participación y por todo lo bello que nos has dado. Sigue con esa motivación, sigue con ese corazón tan bello que tú tienes, porque créeme que has inspirado en ese momento a muchísimas personas, a tanto a chicos como a grandes.
3: Gracias a ustedes por invitarme aquí a Radio Teletón.
1: Un placer.
0: Muchísimas gracias, Kevin. Qué gustazo de conocerte. Un último mensaje que quieras dar a esas personas que te están escuchando.
3: Pues de que donen a la Teletón para que ayuden a familias y a personas que lo necesitan.
0: Así es. Excelente. Y usted puede llamar al 2210-0000, opción 8, y done con cualquier tarjeta de crédito o débito de cualquier banco del país y de parte del mundo.
1: Así es, Neto, y gracias, Kevin, a ti también por acompañarnos una vez más. Esperamos encontrarnos el próximo año.
0: Así es. En Teletón creemos que la transparencia también es una forma de agradecer la confianza de todos los salvadoreños. Estos son nuestros resultados de 2025. Más del 124,000 atenciones de rehabilitación gratis, más de 1,128 sillas de ruedas y aditamentos entregados, más de 7,000 usuarios atendidos e impactamos al 93% de los municipios de nuestro país. Todo esto 100% gratis.
1: El tiempo corre y la meta nos espera también. Y si aún no ha hecho su donación, este es el momento exacto para hacerlo. Saque su teléfono, comparte esta transmisión y también con la emoción en vivo, comparte ese granito de arena. Recuerde que

0: esfuerzo en conjunto hace cosas grandes.
1: Bueno, y como son alrededor de 20 horas de transmisión, o sea que se tiene todo un espectáculo preparado para las personas que están conectados también a través de la televisión, talento nacional, talento internacional. Vamos a tener al reconocido conductor y comediante mexicano Adal Ramones, que yo creo que
2: muy importante.
3: Wow.
2: Sí, ya quiero.
3: Ya así quiero que estar no ahí. Sí. Y recordarles que las puertas de Disport están completamente abiertas al público para que usted venga ahora a dar ese abrazo que nos una y también a darse una vueltita por aquí, porque las cosas que están pasando por allá enfrente están bastante interesantes y también me empapan con esa alegría que también nos une. Es un tipo de abrazo, un granito de arena que suma.
0: Ahí escuchamos la alegría de fondo que tenemos aquí. Todos estamos al 100, todos estamos al 100 apoyando y alentándole a usted para que pueda ser parte de esta gran iniciativa que es la Teletón, para poder así cambiar la vida de muchas personas que lo necesitan. Usted sabe la importancia que es de ayudarnos entre hermanos, así que usted puede hacerlo. Usted tiene en sus manos también esa posibilidad de aportar y ayudar.
2: Así es, porque nuestra misión es procurar la rehabilitación integral de las personas con discapacidad física para su inclusión plena a la sociedad. Qué bello incluir a todos, porque El Salvador es así. Somos muy buenos con los demás, nos comprometemos también como equipo profesional para seguir aprendiendo, para seguir dando todo con mucho, mucho corazón.
1: Definitivamente, y bueno, si alguien dice, y si no puedo donar específicamente con dinero, ¿cómo puedo apoyar a la Teletón? Hay muchas maneras en que lo pueden hacer. Pueden, aparte de hacer las donaciones, pueden ser voluntarios, pueden compartir el mensaje incluso de la Teletón, apoyar nuestras actividades, involucrar a sus empresas, cualquier grande, pequeñas empresas se pueden involucrar y hacer su donación. También invitar a otras personas a que conozcan la verdadera causa de Teletón.
3: Actualmente aquí en el país se tienen 3 centros de rehabilitación. Teletón Merliot desde 1998. Ese dato no se lo sabían, creo yo.
2: No, pero qué importante. O sea, tenemos muchísimos años ya compartiendo nuestro corazón con todas las personas. Bellísimo.
3: De ahí 2007, San Vicente. Y después tenemos a Sonsonate desde 2009, de tantos años entregando y dando ese granito de arena. La verdad, esto que hace la Teletón es tan respetable, tan bonito y lleno de amor. Ya hablábamos desde el inicio, en la otra transmisión, hace una hora, hablábamos que esto es una obra de amor y es muy bonito vivir y estar aquí.
2: Así es, y ser parte de esto me llena muchísimo el corazón, mucha motivación, y también poderle darle la voz a los demás también para que lo puedan lograr es magnífico. 44 años de experiencia se dice fácil, pero es muy, muy largo.
1: Y no me puedo imaginar la felicidad que deben sentir todas esas familias que han recibido apoyo y que han visto el avance de las personas que son beneficiadas con las terapias, con todas las atenciones que solo Teletón sabe dar.
3: No existe una única manera de abrazar a la Teletón. Cada persona puede hacerlo desde donde está y con lo que puede aportar. Eso me gusta mucho.
0: Así es, y así recordamos también cómo es el lema, el abrazo que nos une. Eso es muy significativo para nosotros, incluso también para las personas que están siendo beneficiadas. Las personas somos agradecidas y gracias a las donaciones, gracias a ese esfuerzo que se hace en conjunto, logramos ayudar a muchas personas, logramos que esas personas tengan esa oportunidad de vivir una vida plena.
3: Bueno, nosotros nos retiramos, nos vamos a ir a dar un rol por allá al escenario. Muchísimas gracias.
2: Muchas gracias a todos. Sigan en vivo.

Omar Kurz en Radio Femenina 102.5, Coco, parte del álbum Por Si Mañana No Estoy, disco que el mismo Omar vendrá a presentar a nuestro país en noviembre de este año, luego de haber hecho Sold Out en la gira de su álbum anterior, que se llama Primera Musa. Vos estás escuchando Radio Femenina 102.5 en la ensalada musical, que lleva de todo, pues. Así que ahorita nos vamos a ir con otro tipo de música, pero sin bajar las revoluciones, fíjense. Esa es la idea. Así que se quedan con Tyler, The Creator. La canción es Sugar on My Tongue en la FM.

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Karol G Matadora en Radio Femenina 102.5, parte de su nuevo disco No Me Arrepiento de Sentir Tanto, una canción que nos pone a rebotar, podría decirlo de una manera poética. Bueno, miren, también en el TikTok Live la gente está un poco prendida hablando de relaciones interpersonales y demás. Ahí estamos con la conversación, también en WhatsApp 22 24 24 11. Nos vamos con Lisa y la canción se llama Sawadika, que es hola pero en tailandés.

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7: Es el pick de Nelson Santamaría, el cumpleañero Nelson Santamaría. Así que antes de poner su pick, vamos a poner lo siguiente para que Nelson se sienta galardonado.

Pues bueno, feliz cumpleaños al abo más gangster, le dije yo ahora en la mañana, a Nelson Santamaría de Late Show de Radio Femenina, que está ahorita envuelto en una toallita, así, lo tienen, la están peinando, le están echando agüita así en la cara, cuidándolo para en la noche, porque hoy en la noche hay celebración, estoy seguro, de nuestro querido Nelson. Así que Nelson, pasala de lujo esta tarde. Aquí suena tu pick para esta semana. Es Rosé, parte de la Blackpink. La canción se llama New Trick. Y vos estás escuchando la F.

Rosé, New Trick, sonando en Radio Femenina. El New Trick de Rosé seguramente es que ahora hace rock. Esa es la idea con este nuevo sencillo que la encamina hacia un nuevo álbum, quizá, un nuevo material solista. Podría ser, claro que sí. Bueno, más música en la F, por supuesto. Es Dillom. Yo publiqué un reel sobre por qué este disco de Dillom, pues resulta que es quizá el mejor álbum del año, en opinión de ese servidor. Artísticamente hablando, obviamente no estoy hablando del álbum más vendido, no estoy hablando del álbum más popular tampoco, estoy hablando de un concepto artístico. Entonces se me hace que Dillom sí ganó esa batalla en 2026, porque se salió por completo del pop latino más tradicional de estos días y nos entregó algo más así, miren. El Dillom, la canción se llama Cocodrilo, parte del disco La Nueva Violencia, y está escuchando la F.

Es la música de Hayley Williams con Mirtazapin y yo los dejo a continuación con Olivia Rodrigo. La canción se llama Drop Dead y vos estás escuchando Radio Femenina 102.5 en la ensalada musical del sábado.

0: están? Bienvenidos.
1: Buenas tardes.
0: ¿Cómo están? ¿Todo bien?
2: Todo bien, con energías.
3: Bueno, muy felices de estar aquí apoyando esta causa que nos une.
0: Nos encanta. Bueno, estamos transmitiendo desde el evento Teletón, que definitivamente es más que un evento de recaudación, es muchísimo más. Qué gusto compartir micrófonos con ustedes. Y bueno, como decíamos, realmente es más que un evento, es una experiencia, ¿verdad?, de rehabilitación, inclusión de personas con discapacidad física. Así que bueno, emocionados y ya listos, ¿verdad?, para apoyar la causa.
3: Listísimos aquí para sumarnos también, así como todos los que nos están escuchando en casa, en sus vehículos. De verdad que un gustazo poder estar aquí uniéndonos a esta causa.
4: Es bonito estar compartiendo con este equipo bien selecto, bien bonito,
0: ¿verdad?,
4: bien
0: exclusivo.
4: Feliz. Este grupo exclusivo.
0: Sí, saludos también a César, que está con nosotros aquí, el jefe, ¿verdad? Vigilando todo. Enrique, ¿cómo vas? ¿Todo bien?
2: Todo bien, con energías, y así como lo mencionaban anteriormente, para que nosotros nos unamos, invitando a todas las personas que nos escuchan que también participen con Teletón, porque es súper importante para poder ayudar a todas las personas que se involucran con Funter.
0: Correcto, y bueno, fíjate que por aquí compartirles, ¿verdad?, la información justo con el tema de la discapacidad, que hay que tomar conciencia que realmente es una condición que puede afectar a cualquiera, en cualquier momento, ¿verdad? Sí. Y esto afecta la movilidad, la comunicación, el aprendizaje, y sabemos que necesitamos para salir adelante el apoyo adecuado, y es precisamente lo que se quiere lograr a través de la Teletón. ¿Verdad?
3: Así es, este evento que mira, suma ya 44 años, wow. Teletón, esta fundación que de verdad día a día, o sea, 44 años es un montón de tiempo, trabajando por la rehabilitación integral, por la inclusión de las personas con discapacidad física, y también no solamente es eso, sino acompañar a cada usuario y a las familias, porque creo que también atraviesan por momentos que pueden ser muy complicados, entonces el acompañamiento que se les da a las familias también para que cada una de las personas pueda alcanzar esta independencia y puedan participar plenamente en la sociedad, también es muy importante. Y nosotros nos podemos sumar en un día como hoy, en particular, con las donaciones.
4: Así es, y además, Evelyn, que Teletón no es solamente un centro de rehabilitación, sino que también es un lugar donde miles de familias encuentran acompañamiento, esperanza, oportunidades. Aquí, ahorita en este evento hemos visto un montón de familias felices, de estar compartiendo. Es justo donde se celebra cada logro, una sonrisa, un primer paso. Justo estábamos oyendo de cuando alguien ya por fin quiere dar ella solita su primer paso. Imagínate toda la alegría, no solo de esa familia, sino nosotros la logramos sentir ahorita que estaban compartiendo estas historias.
0: Sí, sí, sí, es así. Y bueno, de hecho, comentarles que ya a través de Teletón hemos transformado la vida de más de 186 mil familias salvadoreñas. Y también que, bueno, es importante que son tres centros de rehabilitación. Uno en Sonsonate, otro en San Vicente y Merliot, que creo que es fundamental, ¿verdad?, para poder atender no solamente a niños, sino que también a jóvenes y adultos.
2: Correcto, y como lo mencionaste, en los diferentes lugares y ubicaciones, pues también con lo de la familia, como Teletón es el abrazo que nos une este año, que es la campaña, es el nombre, y lo representa súper bien, porque es el abrazo de los salvadoreños que apoyan a Teletón, ese abrazo voluntario que entrega su tiempo, el abrazo de la empresa que aporta sus recursos, el abrazo del artista que comparte su talento, y el abrazo del donante que decide ayudar.
0: Qué bonito, me gusta esa idea, ¿verdad?, con el tema del abrazo. Y bueno, Evelyn, de verdad que es importante también destacar todo el trabajo que hace Funter, también a través de la Teletón, ¿verdad? Y motivar a las personas a que donen. La verdad que yo venía pensando que no hay nada, bueno, si hay un propósito en la vida, creo que es el servicio a los demás, ¿verdad? Sí. A los que nos necesitan, y como decíamos, Dios no quiera, podríamos ser nosotros un familiar. Así que bueno, es importante que donemos y que apoyemos este evento.
3: Así es, y bueno, una de las maneras, nos está escuchando allá afuera y dice, pero ¿y entonces yo cómo puedo ayudar? Uh-huh. Mire, hay varias, pero la que yo le voy a decir es la telebanca con Banco Agrícola. Porque puede llamar, a ver, busque ahí por ahí, lapicero y papelito, lapicero y papel. 2210 00 00, opción 8. Y usted puede donar con cualquier tarjeta de crédito o débito de cualquier banco del país y de cualquier parte del mundo, porque me están diciendo que también estamos traspasando las fronteras de El Salvador. Nos están escuchando también más allá de El Salvador. Y entonces usted se puede también sumar con cualquier tarjeta de cualquier banco del país y de cualquier parte del mundo para apoyar a más de 7,000 familias para que puedan continuar con la rehabilitación. Usted puede donar y ser parte de este abrazo que nos une. Y además, el abrazo que, mire, además de las donaciones, usted puede decir quizás, ay, pero en este momento es un poco complicado, pero mire, usted puede donar, puede ser voluntario, puede compartir este mensaje, puede apoyar las diferentes actividades, puede involucrar la empresa donde usted trabaja y también puede invitar a alguien más a conocer la causa Teletón, porque de verdad, no hay una única manera de abrazar a Teletón.
0: Me encanta. Y bueno, ahora con el tema de la tecnología, creo yo que las cosas han cambiado tanto. Y no sé si sabían que también ustedes pueden donar a través de la app del Banco Agrícola, simplemente escaneando el código QR, usted activa la cámara de su celular y dona. Y de esta manera, como mencionábamos, usted apoya para que más de 7,000 familias puedan continuar con su rehabilitación, así que puede donar y ser parte del abrazo que nos une. Ahora, con el tema de la tecnología, ¿verdad? Creo que no hay pretextos, es súper fácil.
4: Y además, Lucy, que por ejemplo, este 2026, usted puede ser parte de los que ayudan, como el año pasado, a poder hacer 49,886 terapias físicas y muchas más. Este es el número de las terapias que se hicieron solamente en el 2025. Además de otros servicios, como 10,194 atenciones de psicología, 12,667 terapias ocupacionales, 12,025 terapias de lenguaje, 11,505 atenciones de inclusión deportiva, 6,421 atenciones de inclusión educativa, Lucy. O sea, imagínate cuánto no ha sido solo de rehabilitación física, sino que es un centro completo donde cualquier necesidad, cualquier familia puede encontrar ese apoyo, puede encontrar ese abrazo, porque más de una vez nos hemos encontrado en alguna situación que lo que necesitamos es un abrazo. Y justo la Teletón es este abrazo que nos une el día de hoy.
0: Sí, y yo creo que también como Funter, también el acompañamiento que se le da a la familia, que es tan importante también.
2: Sí, correcto. Y como lo mencionó, todos los servicios que brinda Teletón no solamente pues permiten que las personas pues puedan moverse mejor, sino que también tengan una mejor calidad de vida. Y por eso Teletón cuenta con rehabilitación física y todos los servicios que ya nos mencionó Manuel anteriormente. Y para que recuerde que Teletón no solamente trabaja para que una persona se pueda mover mejor, sino que también para que pueda evolucionar y mejorar su calidad de vida.
3: Correcto. Así es. Y bueno, y lo que mencionábamos, con estos 44 años de servicio para los salvadoreños, para las familias, miren, el impacto es tan grande que se han brindado más de 3.2 millones de atenciones gratuitas, se han acompañado a más de 186,000 familias, se han entregado más de 12,000 sillas de ruedas gratuitamente. Wow, wow. De verdad que este es el legado que los salvadoreños hemos construido durante más de 4 décadas, porque también esto ha sido participación de muchísimos salvadoreños que año con año se suman a esta causa tan bonita que nos pueden llevar por un propósito en común, por un propósito de ayudar a otras personas, que como mencionaban antes también, ojalá no llegue a ser la situación, pero cualquiera de nosotros podría tener la necesidad de una rehabilitación física, un accidente laboral, un accidente en vehículo. Entonces, de verdad, mire, es uno ayuda hoy y mañana alguien más nos puede ayudar a nosotros.
0: Correcto, sí, es tal cual lo has mencionado. Y también creo que es importante recordarles que los servicios son 100% gratis para todos, ¿verdad? Sabemos que de repente puede pasar que no tengamos las condiciones, ¿verdad?, para la atención que necesita la persona. Pero esto es lo que encontramos a través de la Teletón. Y usted se preguntará, ¿pero por qué es tan importante la rehabilitación? Pues también es importante mencionarles que es un equipo de profesionales calificados, ¿verdad?, que también ellos ponen al servicio su conocimiento y lo hacen con calidad humana. Así que es un gran proyecto que lo conocemos desde hace muchísimos años, ¿verdad?, y que hemos estado nosotros también apoyando. Y queremos que usted que nos escucha también se una a esta causa.
4: Y además, Lucy, Este año Teletón le está apostando a la innovación. Les cuento que este año se ha incorporado tecnología robótica Pelma Motus, que permite realizar evaluaciones avanzadas y terapias interactivas. Imagínate eso. Esta tecnología ayuda a evaluar aspectos como el equilibrio, la postura, distribución de carga.

0: grande.
1: Sí, las nuevas tecnologías pues permiten no solamente en la vida cotidiana, sino que también para las personas que llegan a Teletón en busca de su rehabilitación, puedan romper esa pues rutina que ya nos mencionaron anteriormente y que puedan entender cómo pueden mejorar su rehabilitación con esas nuevas tecnologías que lo benefician mucho.
2: Okay, bueno.
0: No, y además, a ver, las necesidades han ido avanzando también, sí, sí, y entonces algo que me ha parecido muy bonito dentro de estas actualizaciones que está haciendo Teletón es el programa Actívate, que es bajo el lema Persona Activa, Persona Feliz, porque también Teletón ha visto las necesidades de la población de atención. Y entonces Teletón ha creado este espacio debido al aumento de la población adulta, y entonces ahora, como van a detectar los factores de riesgo en los usuarios que podrían afectar negativamente su proceso de rehabilitación, como la hipertensión, diabetes, obesidad e inactividad física. Así que este es un espacio de actividad física adaptada para los usuarios, familiares y cuidadores.
2: Buenísimo. Miren, y si ustedes, lo ideal es que ustedes donen, ¿verdad? Eso es lo ideal. Pero si usted ya donó, ¿verdad? También hay otras formas de colaborar. ¿Cómo? Pues compartiendo este mensaje, estar pendiente de las redes sociales también. Pueden involucrar también a la familia, a los amigos, a los compañeros de trabajo. De repente, mira, unámonos, ¿verdad? Para poder también donar. Y puede también usted invitar a alguien más que tal vez no conozca de la causa y a usted darle toda la información que necesita. Así que no existe una única manera de abrazar a Teletón.
3: Y además hay conexión prácticamente en todo el mundo, todo El Salvador. Teletón está llegando a hogares de salvadoreños a través de Canal 2, Canal 4, Canal 6. TCS ahora, Canal 12, Canal 11, Canal 8, Canal 10 y también todas las radios asociadas.
2: Sí, la verdad que ahora estamos conectados, ¿verdad? Y ahora con el tema de la tecnología, redes sociales, etcétera. Así que bueno, no hay ninguna excusa para que usted no aporte y se sume a apoyar a Teletón, ¿verdad? Así que estamos ya a punto de despedirnos. Recuerden que tenemos ya un enlace más adelante, así que estaremos pendientes. Seguimos a disfrutar, ¿verdad? Vamos a disfrutar nosotros también del evento de Teletón y ya regresamos luego, ¿ok? Ahí.

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Tame Impala y Loser sonando en Radio Femenina 102.5. Esta canción que el soundtrack de Spider-Man Brand New Day la catapultó a un nuevo nivel de popularidad. No menos merecido, porque Kevin Parker sin duda es una de las personas más talentosas que hay en la industria de la música en esta época. Bueno, nos vamos con Ella Langley, que también ha roto récords y que ya se disculpó con Mariah Carey por arrebatarle los títulos de este año en los charts estadounidenses. La canción se llama Choosing Texas. Es música hermosa por Radio Femenina 102.5. 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

Olivia Dean, Nice to Each Other. Estás escuchando Radio Femenina 102.5 y es un verdadero gusto continuar con ustedes en este sábado en el que estamos tan tranquilos. Un sábado de telotón, debo decirlo, además. Así que ya estamos preparados para nuestro próximo enlace con el evento Teletón que se está llevando a cabo en B-Sport, en medio de artistas, en medio de donativos y en medio de muchas cosas bonitas. Más música en la F, claro que sí. Bruno Mars, la canción se llama I Just Might, es la F.

0: al enlace desde el evento Teletón 2026. Los vi bailando. Los vi bailando, bailan muy bien. No, mire, un ambiente de fiesta, ¿verdad? Estamos muy emocionados de estar acá. Hay de todo, muchas emociones.
1: Muchas emociones, felices aquí con música en vivo, con talento nacional que está apoyando este evento Teletón 2026, el abrazo que nos une. Aquí estamos, de verdad, es un ambiente de fiesta.
0: Ya vamos a ir a bailar, ya vamos a ir a bailar.
2: Ya, despuesito.
0: Sí, despuesito. Okay. Y bueno, para usted que recién nos sintoniza, estamos desde el evento Teletón, porque Teletón no es solamente un centro de rehabilitación, sino que es un lugar donde miles de familias encuentran acompañamiento, esperanza y oportunidades. Y celebramos cada logro, una sonrisa, un primer paso, una nueva habilidad, un regreso a clases o una nueva oportunidad laboral. Son pequeñas, grandes victorias que cambian vidas.
3: Correcto, y recuerde que pues Teletón busca procurar la rehabilitación integral de las personas con discapacidad física para su inclusión plena a la sociedad. Y lo hacemos con un equipo comprometido, profesional y sobre todo con mucho corazón.
2: Bueno. Y en este año que, por si usted se pregunta ahorita, 3:02 de la tarde, ¿cómo es que va la meta para este año?
0: A ver,
2: Lucy, van 394,186 dólares y la meta para este año es 1,156,154 más uno. Tomen en cuenta que cada una de las terapias tiene un costo aproximado de $12. Así que ahorita es momento de tomar su teléfono, de ingresar a su cuenta de Banco Agrícola y poder comenzar a hacer ese donativo con $1. Yo creo, Lucy, que si hacemos la cabuda,
0: a ver,
2: imagínate cuántos salvadoreños hay tanto aquí en El Salvador como fuera de El Salvador. Yo creo que bien llegamos a este millón.
0: No, si lo logramos. Algo,
2: con $1 que pongamos cada uno, fácil llegamos.
0: Por supuesto, sí, yo creo que sí. Así que bueno, es importante, ¿verdad? Si usted aún no ha donado, hay muchas formas de hacerlo. Lo decíamos hace un rato en otra transmisión, que realmente es bien fácil ahora con el tema de la tecnología. Lo pueden hacer a través de Banco Agrícola, ¿verdad?
1: Lo pueden
0: hay
1: hacer.
0: QR, ¿verdad?
1: Hay un QR que ustedes pueden escanear desde las transmisiones en vivo. Pueden escanear el QR y desde ahí hacer la donación con cualquier tarjeta de crédito o débito del país.
3: Y recuerda de que también si usted pues se anima a donar, yo le invito a que done. Pues le doy el dato, mire, en 2025 Teletón dio los servicios de terapia física, atenciones de psicología, terapias ocupacionales y muchas más. Si usted se anima a donar hoy, todos esos números pueden aumentar mucho más para que las personas que necesitan uno de esos servicios puedan regresar y tener una mejor calidad de vida.
0: Correcto, la verdad que es un gran trabajo el que realiza Funter y por eso estamos acá nosotros también apoyando este evento. Miren, es bien fácil, lo pueden hacer a través de la app Banco Agrícola. Usted escanea el código QR, activa la cámara de su celular y dona. Usted puede apoyar de esta forma a más de 7,000 familias que pueden continuar con su rehabilitación. Pero entiendo que también se puede hacer a través de Telebanca, ¿verdad?
1: Así es, se puede hacer desde la Telebanca. Tome ahí papel y lápiz y anote este número. 2210-0000. 2210-0000, opción 8. Y usted puede donar con cualquier tarjeta de crédito o débito de cualquier banco aquí del país y de cualquier parte del mundo. Así que pretextos no hay. Telebanca también está activa.
2: 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Puede ganar y apoyar para que más de 7,000 familias puedan continuar con su rehabilitación. Doná y sé parte del abrazo que nos une, porque aquí estamos todos unidos. Artistas, locutores, también personalidades de la televisión. Y hablando de eso, Lucy, tenemos un artista que se ha unido este año con la Teletón. Se trajo a todo su grupo, baterista de la banda Cassette de El Salvador, que llevan más o menos unos 3 añitos, pero hace poquito estaban presentándose en televisión. Lucy,
0: no,
2: ¿qué canción?
0: Sí, no, muy, muy bien. Nosotros ya somos fans, ya lo seguimos y todo en redes sociales. Edwin, bienvenido, ¿cómo estás?
4: Muchísimas gracias por la oportunidad que nos brindan como cassette, banda cassette, en representación de toda la banda. Hace un momento pues estuvimos participando en la Teletón, en el escenario, presentando de forma inédita, porque todavía no están lanzadas las canciones. Son dos canciones que vienen para transformar no solamente la música nacional, sino para darle un nuevo giro al tema del amor y del despecho. Así que banda cassette va ahorita con todo.
0: Mira, y precisamente hablando del amor, el hecho de que ustedes también están acá, ¿verdad? Compartiendo su talento, eso habla muy bien de ustedes. Esta es la segunda ocasión que nos acompañan.
4: Sí, es la segunda ocasión en la que estamos nosotros acá en Teletón. El año pasado estuvimos también participando en esta causa, y para nosotros pues es un gran honor poder participar acá.
1: Y si ustedes quieren buscarlos en redes sociales, estar al tanto de cuando las canciones ya estén ahí publicadas, miren, en Instagram, búsquenlos como cassette.sb, cassette con doble S, doble T, punto SB, ahí los pueden comenzar a seguir en redes sociales y van a ser los primeros en enterarse cuando estas canciones ya estén en línea.
4: Es correcto, así estamos en TikTok, en Facebook, en Instagram, bajo el mismo nombre, cassette.sv, doble S, doble T. Y pues ahí para que puedan enterarse también en nuestros eventos y de las canciones que vienen. Estas dos canciones que tocamos ahora en Teletón muy probablemente ya estén lanzadas con un videoclip el próximo mes. Así que van, para que estén pendientes de todo.
3: Y yo los invito, como también Banda Cassette se ha unido al abrazo que nos une, entonces yo les invito a todos los que nos están escuchando para que se unen y puedan donar a Teletón y también que apoyen al talento local como lo están haciendo ellos.
0: Sí, correcto. Es parte de, ¿verdad? También, que todos nos unamos.
4: Sí, de hecho, los artistas, bueno, vemos muchos artistas, muchas bandas en El Salvador. Creo importante que El Salvador también tenga toda su población, incluyendo profesionales, músicos, de todos los sectores del país, que podamos tener esa responsabilidad social de apoyar a la gente que lo necesita. Y en este caso Teletón pues nos abre esa posibilidad a nosotros.
2: Y qué mejor manera de apoyar que mediante el arte, que yo creo que es una de las figuras más importantes para toda nuestra sociedad, que puedan compartir un poquito de lo que hacen ustedes con todos nosotros y apoyar en esta Teletón.
4: Es correcto.
0: Y sabes que también, como tener la bendición de poder ayudar, apoyar estas causas a través de tu talento. Creo que eso, y fuera del aire le decía, ¿qué tal la vida de la banda y el rockstar y todo eso? Y me dice, súper chiva.
4: Sí, la verdad que cada es una experiencia un poco diferente, porque cada uno de los miembros de la banda son profesionales en su rama, trabajan.
0: Súper.
4: Pero luego en nuestro tiempo libre, prácticamente de viernes a domingo, nosotros pues cambiamos el traje de profesional y nos vamos al traje de artista, de rockstar, como usted dijo.
0: Ajá, de rockstar. Sí.
4: Es una experiencia, bueno, hacer lo que a uno le gusta en todo aspecto es maravilloso, y sobre todo poder aportar con ese talento, ¿no?
0: Muy bien. Bueno, Edwin, gracias de parte de todo el equipo de Teletón. Les agradecemos por haber estado. Lo hicieron espectacular, ¿verdad? Sí. Y gracias por apoyar esta causa.
4: Muchísimas gracias a ustedes por la oportunidad. Y pues esperamos el próximo año también pues estar por acá.
0: Excelente. Gracias. Muy bien. Bueno, miren, con más información, por si usted no lo sabía, tenemos tres centros de rehabilitación Teletón. Hay uno en Merliot, que digamos que es el que todos conocemos, ¿verdad? Sí. Gracias, Edwin. También San Vicente y Sonsonate. Y esto es para tratar de, obviamente, llegar y se logra al 93% de los municipios de El Salvador. Esto significa que Teletón está presente tanto en zonas urbanas como rurales, llevando rehabilitación, apoyo y oportunidades a miles de familias salvadoreñas.
3: Correcto, y las tres ubicaciones que ya nos compartió Lucy, recuerde de que en cada una de estas Teletón está implementando nueva tecnología. En Teletón también apostamos por la innovación y este año, como les mencioné, están incorporando tecnología robótica Pelmamotus, que permite realizar evaluaciones avanzadas y terapias interactivas, y esa tecnología ayuda a evaluar aspectos como el equilibrio, la postura, la distribución de cargas y también la huella plantar.
0: Mire, esa es una súper buena noticia, ¿verdad? Porque como ya se incorpora ese tipo de tecnología, y eso de alguna manera creo que agiliza, ¿verdad? Sí. También los procesos de rehabilitación. Así que bueno, todo eso es gracias a Teletón. Estamos apoyando y bueno, acérquese, ¿verdad? Done también. Creo que es muy fácil ahora con el tema de los QR, la telebanca y todo eso. Es muy fácil, Eben.
1: De verdad que es bastante sencillo y usted puede decir, ay, pero es que yo no puedo donar. Y si usted ve que

0: aquellos que comparten este mensaje de Teletón. Eso también aporta. Así que todo, de verdad, aquí todo suma. Usted comparta y está apoyando.
1: Y es importante que hagamos estas donaciones, aunque sea con un dólar, sí, con, o al menos sí, el día de hoy. Para quienes dijeron, este año sí voy a hacer dieta, al menos el día de hoy, en lugar de comprarse el pan dulce, dónelo, okay, el, dónelo hoy.
0: $2 de pan dulce,
1: que se convierta el día de hoy en alguna, en un pequeño aporte, correcto, para esta gran causa. Porque es importante recordarles que los servicios son 100% gratis para todos. Hay más de 500 atenciones al día y más de 124 mil atenciones al año a más de 7 mil niños, adolescentes y adultos. Por eso es muy importante que usted done. Por el momento teníamos la cifra de 394,186. Hay que irlo traduciendo por $12 cada terapia. Y yo creo que entre todos logramos hacer más.
2: Por supuesto, sí. Y la verdad que también queríamos compartir que los resultados, ¿verdad?, del año 2025, más de 124,000 atenciones de rehabilitación gratis. Más de 1,128 sillas de ruedas y aditamentos entregados, más de 7,000 usuarios atendidos y han impactado el 93% de los municipios de nuestro país. Y como decía Manuel, todo esto es 100% gratis. También creo que algo importante también de repente es con los niños, ¿verdad? Compartir con los niños, motivar a los niños, contarles, ¿verdad?, de todo lo que hace Funter. Y me encanta porque hace poco veíamos unos niños llegar, así que bueno, todos tenemos que donar, todos, y apoyar esta causa.
3: Sí, correcto, yo los invito a que donen, recuerden de que ahora la tecnología nos expande estas oportunidades, así que, y si no pueden donar, compartan el mensaje, inviten amigos, conocidos y todo eso, porque cada uno puede aportar $1 y $1 pues ya hace el cambio para poder superar la meta del año pasado.
2: Bueno, perfecto. Ha sido maravilloso compartir que viene con ustedes, ¿verdad? Así que, ¿ya donaron ustedes, Evelyn? ¿Ya donó?
0: Ya, ¿sí? Ya, ya.
3: También, ya.
0: Manuel, del QR.
1: Justo al salir voy a donar. Es que que fueron al escenario y dije, ahorita puedo, entonces.
2: Perfecto. Yo ahora con lo que Evelyn...
1: aquí en el teléfono.
2: ¿Cómo?
1: Aquí en el teléfono.
0: No, es que súper fácil. Desde aquí el QR que vemos en las pantallas, sí, y ya, súper fácil.
2: Me encanta. Nosotros también apoyando. Bueno, ha sido un gusto compartir cabina. Nos despedimos y bueno, recuerde, Teletón 2026. Nos vamos.

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¿Saben qué? Yo creo que nadie se enoja por oír a Latin Mafia dos veces seguidas. Confirmen al WhatsApp. Así que nos vamos con este otro tema. Aquí acompañan a Álvaro Díaz, en el anterior a Fred Again. Malas noticias, Latin Mafia en femenina.

La música de Álvaro Díaz y Latin Mafia. Ya me despido. Viene Celeste Ramírez a continuación y el enlace de la Teletón, claro. Bueno, yo los voy a dejar con un doble sorpresivo de Rawayana para esta tarde. Cuídense mucho. Será hasta el lunes que nos escuchemos en una edición más. No, permítanme, no era esa. Siempre jalo esa en lugar de la que quiero. Esta es la que quería. Miren, ahora sí no me va a pasar. Cuídense mucho. Nos escuchamos el lunes a la 1 de la tarde en el break. Adiós.

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2: Mis compañeros de la Escuela Salvadoreña de Locución, ¿qué tal? ¿Cómo les va?
3: Muy bien, Boris, muchísimas gracias y un placer estar por acá contigo compartiendo cabina. Te saluda Esperanza Romero aquí en Radio Teletón. Ya son las 4 de la tarde con una. ¿Cómo estás?
4: ¿Qué tal? Un gusto. Gracias por estar enlazados con nosotros en la cadena Teletón. Mi nombre es Pablo López y estamos listos para la cobertura total de este gran evento.
5: Hola, soy Marcela Juárez y contenta de estar aquí en Teletón, en el abrazo que nos une, porque nosotros sabemos que hay abrazos que duran unos segundos y hay abrazos que cambian una vida para siempre. El abrazo de una familia, el abrazo de un terapeuta, el abrazo de un amigo, el abrazo de todo un país. Ese es el abrazo Teletón, el abrazo que nos une y estamos reunidos acá nosotros para compartir este momento en Teletón 2026.
3: Y contarles que hay diferentes maneras de donar. Una de ellas es a través de la app de Banco Agrícola. Escanea el código QR activando la cámara de tu celular y dona. Apoya para que más de 7,000 familias puedan continuar con su rehabilitación. Contanos, Boris, ¿qué otra manera hay de donar?
2: Por supuesto, pueden donar a través de Banco Agrícola con una transferencia ahí, con el QR también, que está en todas las redes sociales de Teletón. Y esa es una manera de donar, de unirse a esta noble causa acá en Teletón 2026. Pero quiero contarles que no estamos solos. Esta tarde nos acompaña una de las agrupaciones que estuvo en la franja juvenil, la banda Breve Anexo. ¿Qué tal, chicos?
6: Hola, ¿qué tal? Bueno, nosotros como banda estamos muy felices de estar aquí en Teletón. La verdad, es una experiencia que toda la banda estamos muy agradecidos por ustedes. Y pues, seguí Daniel, por favor.
7: Sí, bueno, hola. Yo soy Daniel de Figueroa, el baterista Breve Anexo. Estoy aquí con Lara, la de pianista. Y la verdad es que sí, estamos súper felices. Primero de apoyar a la Teletón y apoyar todo lo que la Teletón significa. Creemos que es una asociación que es increíble todo lo que hacen y gracias de verdad por darnos la oportunidad de estar acá y la oportunidad de mostrar nuestro talento y mostrar nuestras producciones, que le hemos metido mucho cariño.
2: Cuéntenos un poco acerca de su proceso como banda, cuánto tiempo llevan juntos, cómo se conocieron, todos se conocieron al mismo tiempo o han ido integrándose de a poquito.
6: No, mira, fíjate que la banda se hizo hace alrededor de un año y fue en la UCA. Es una banda universitaria, nuestros dos compañeros que están ahí atrás se conocieron y empezaron a tocar en eventos de la UCA, en eventos como pequeños, y de ahí viene el nombre. De hecho, Breve Anexo es así porque eran como breves, como agrupaciones que iban como cambiando integrantes, y por eso se llama Breve Anexo. Y de ahí nosotros llegamos porque nosotros conocíamos a uno de la banda y ellos nos fueron como integrando.
7: Sí, y de hecho poquito a poquito fuimos todos, porque bueno, Lara y yo somos de la Mónica Herrera, entonces fue como de la nada, un día Doñán me llama y me dice, hey, mira, necesito un baterista, y me meto y digo, vaya, y ahí queda fundado Breve Anexo. Luego yo vine, integré a Lara, y ahorita somos como el roster que tenemos ahorita, es el roster que sí llevamos quizás un añito tocando.
2: Ah, ya es algo, ¿ah?
5: Sí, ya es bastante. ¿Y cómo se sintieron al estar en el escenario de Teletón?
7: Mira, yo, la verdad, a mí me daba un poco de miedo, porque siento que siempre hemos tocado como en lugares más pequeños, y siento como que la presencia escénica que tenemos que tener en lugares pequeños es muchísimo menor a la que tenemos que tener ahorita. Pero la verdad es que me he emocionado, porque pues sí, va, es un big scene.
5: Y se dan más a conocer también, porque no solo en la televisión, también en la radio ahora que todos los están conociendo a Breve Anexo.
6: Sí, la verdad es que esta es una gran oportunidad que nosotros estamos muy felices, porque igual hay un increíble cambio entre tocar en un bar y tocar aquí en la Teletón, porque solo la organización y ya sentirse que hay mucho más detrás es una gran experiencia.
2: ¿Y nos podrían contar acerca de lo que estábamos hablando antes de lanzamiento de su sencillo?
7: Sí, primero vamos a sacar, tenemos 5 canciones preparadas, pero antes vamos a sacar un single que viene este 16 de octubre, así que por favor anoten esa fecha.
3: ¡Wow, ya casi!
7: Sí, he estado muy emocionado, ya solo nos faltan unos pequeños detalles de las canciones y una portada, de hecho.
3: Sí. ¿Y nos puedes dar un preview de qué se viene, de qué, qué esencia tiene?
7: Bueno, nosotros nos gusta definirnos como una banda rock indie,
3: okay,
7: por así decirlo, porque no tenemos como algo muy definido.
8: Sí, quizás, bueno, aquí nos está escuchando algún Enjambre Escucha. Si le gusta la banda Enjambre, nosotros es nuestra mayor inspiración, como lo que nos define a nosotros. No somos, obviamente tenemos nuestra propia esencia y vamos construyendo de ahí, pero Enjambre es una gran referencia musical a lo que nosotros queremos o aspiramos a hacer. Y nada, la verdad, se vienen cositas bien interesantes a partir de ese primer sencillo. Luego estamos esperando sacar un poquito más adelante nuestro primer EP. Y nada, la verdad estamos súper emocionados de poder compartir con ustedes estos proyectos.
2: Excelente, chicos, desearles la mejor de la suerte. Por favor, compártanos sus redes sociales para poderlos encontrar.
8: Sí, nos pueden seguir en Instagram y en TikTok como Breve Anexo y luego ahí nos siguen a nosotros en nuestras cuentas personales.
3: Ahí nos vamos a estar siguiendo y muchísimas gracias por estarnos acompañando acá en esta noble causa.
8: Gracias.
7: Gracias.
2: Bien. Más de 44 años transformando vidas desde nuestros inicios, el impacto ha sido enorme. Hemos brindado más de 3.2 millones de atenciones gratuitas, acompañando a más de 186 mil familias y entregando más de 12 mil sillas de rueda completamente gratis. Ese es el legado que los salvadoreños hemos construido juntos durante más de 4 décadas, así que podemos seguir disfrutando de esta franja juvenil en la Teletón 2026.
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2: Así que también estamos llenos de artistas en esta franja juvenil. Grupo La Nota, bienvenidos. Con sabor tropical. ¿Qué tal, Grupo La Nota?
9: De verdad que contento de estar participando en esta ocasión de lo que es el regreso presencial de la Teletón 2026. De verdad, muchas gracias por habernos invitado. Ya nuestra participación acaba de finalizar. Todavía estamos medio cansaditos, pero de verdad muy contentos por haber puesto nuestro granito de arena en esta gran causa.
3: No, los estamos escuchando y súper genial la música. Contanos, ¿cómo nace Grupo La Nota?
9: Realmente Grupo La Nota nació hace 3 años, idea pues propia, pero también con colaboraciones de otros amigos que conforman la agrupación. Ya queríamos empezar a hacer, estábamos todos en diferentes agrupaciones nacionales y quisimos ya empezar a hacer música a nuestro estilo. Así que ya desde hace 3 años nos llamamos Grupo La Nota y es totalmente tropical. Enfocándonos también en el público joven, tanto como en el público mayor, para poder llegar a todos los corazones del público salvadoreño.
4: Así es, muy interesante la historia detrás de eso y gracias por estar aquí con nosotros. También te encontramos con otro Lenny. Acompañante. ¿Qué tal, Lenny? ¿Cómo estás?
10: Creo que sí, muy bien. Muy bien, aquí disfrutando. Gracias por la invitación, gracias por todo. Un placer muy grande estar aquí disfrutando con toda la gente y también compartir escenario con grandes artistas, ¿verdad? Yo soy de los integrantes más nuevitos de Grupo La Nota, pero muy feliz de estar aquí disfrutando y pues a echar nuestro granito de arena, como dice.
2: Eso, muchas gracias por compartir su talento con esta noble causa.
5: Yo les tenía una pregunta, ¿cómo se sienten ustedes al estar en un evento como Teletón?
9: La verdad que es muy bonito porque la mayoría de nosotros nos crecimos viendo lo que es el gran show que presenta Teletón con todos los artistas nacionales, también como internacionales, también siendo parte desde atrás del televisor, desde atrás de la radio, de todos los milagros que ocurren con lo que se trabaja en el show de Teletón, que es obviamente es todo el punto de la gente que necesita esta ayuda, de la gente que está esperando una terapia tal vez desde hace muchos años. Entonces, y a través de Teletón encuentran esa ayuda gratuita, encuentran esa bendición que están esperando quizás desde hace muchos años. Así que la verdad es que para nosotros fue muy grato que nos hayan invitado y poder aportar nuestra música como granito de arena en esta ocasión para Teletón 2026.
2: Sí, gracias a ustedes, chicos, por ese talento que nos comparten y esa energía que le ponen a esta en esta tarde acá, en este evento altruista, en este evento solidario. Así que muchísimas gracias, Grupo La Nota, un talentazo enorme y muchas gracias por llenarnos de energía.
9: Ha sido un placer y a seguir donando. Ya saben ahí el número de la cuenta. Por favor, si la recordamos por ahí. 250, ¿verdad? 250-00-00. A seguir donando, El Salvador.
4: Así es, muchísimas gracias por seguir en sintonía. Y les quería preguntar, ¿ustedes saben qué es el abrazo que nos une? Este año nuestra campaña tiene un significado muy especial. El abrazo que nos une es el abrazo de los salvadoreños que apoyan a Teletón, el abrazo del voluntario que entrega su tiempo, el abrazo de la empresa que aporta.

0: Recordarles que la meta de este año es de $1,156.144. $1,156.144. Un dólar más que lo recaudado en 2025. ¿Por qué necesitamos llegar a esa meta? Porque cada aporte nos permite continuar brindando rehabilitación integral 100% gratuita a miles de salvadoreños. Como referencia, el costo estimado de una tarjeta en terapia es de aproximadamente $12.
1: 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Apoya para que más de 7,000 familias puedan continuar con su rehabilitación. Así que recuerden donar y ser parte de este abrazo que nos une a todos.
2: Así es, también le queremos recordar la importancia que tiene donar al Atletón. Y es que, como bien decía Morris, durante 44 años los salvadoreños hemos construido juntos esta historia. Hoy nos toca seguir abrazándola, seguir creyendo, seguir apoyando y seguir haciendo posible que miles de personas continúen avanzando. Donar para que este abrazo nunca se detenga y continúen los servicios 100% gratis para todos. Más de 500 atenciones al día y más de 124,000 atenciones al año a más de 7,000 niños, adolescentes y adultos.
3: Y es que cuando nos unimos, ese abrazo se hace más grande. 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
0: Adiós. Fue todo un placer haber estado acá compartiendo en Radio Teletón con ustedes, chicos. Se despide Esperanza Romero y recuerden siempre donar.

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0: 5 de la tarde en punto, seguimos con más de Radio Teletón. Contarte que Teletón es mucho más que un evento de recaudación. Somos una fundación con 44 años de experiencia trabajando por la rehabilitación integral y la inclusión de personas con discapacidad física. Nuestro propósito es acompañar a cada usuario y a su familia para que pueda alcanzar una mayor independencia. Te saluda Esperanza Romero y no me encuentro sola.
1: Le saluda Moris Hernández y estamos acá en B-Sport. Luego de 5 años, estamos nuevamente en un evento con público. Así es que la invitación es para que nos acompañe acá en Nuevo Cuscatlán. Se viene el cierre, se vienen muchos artistas, música, artistas nacionales, internacionales, baile, teatro, historias de vida y, por supuesto, muchas sorpresas.
2: Vamos a recordarles también una forma de donar a Teletón. Y es que la Teletón es de y para los salvadoreños. Para... Recuerden que a través de la app de Banco Agrícola pueden escanear el código QR activando la cámara de su celular y donando para apoyar a más de 7,000 familias para que puedan continuar con su rehabilitación. Recuerden donar y ser parte del abrazo que nos une.
3: Así es, muy buenas tardes, son las 5 de la tarde con 2 minutos. Mi nombre es Pablo López y nos encontramos aquí en la Teletón. Y recordarles que nuestra misión es procurar la rehabilitación integral de las personas con discapacidad física para su inclusión plena a la sociedad. Queremos recordarles que hoy tenemos una invitada especial, una valiosa invitada el día de hoy. Nos encontramos con Mónica Samayoa, directora ejecutiva de Teletón, a la que le damos la más cordial bienvenida. Gracias por estar con nosotros. Cuéntenos qué tal está y háblenos un poquito acerca de la introducción a este evento.
4: Bueno, muchísimas gracias por este espacio, porque ustedes ya están donando su tiempo, su talento. Así como la campaña de este 2026 dice, el abrazo que nos une, eso es Teletón, es el abrazo que nos une a todos los salvadoreños en torno para apoyar a las personas con discapacidad. Bueno, tenemos la novedad que estamos nuevamente regresando a la presencialidad y estamos aquí en B-Sport, donde les hacemos una atenta invitación para quienes se quieran venir al espectacular cierre a partir de las 6 de la tarde, donde vamos a tener a Adal Ramones, vamos a tener a Naludada, a Dani Fornaris y vamos a tener a Elan Jaro también, que es de la Casa de los Famosos, que viene desde México a donar su tiempo, su talento por Teletón, El Salvador.
0: Va a estar súper emocionante para que toda la familia se venga a disfrutar. Cuéntenos cómo ha sido la dinámica este año, cómo ha sido regresar a la presencialidad y el reto.
4: La verdad que una gran emoción volvernos a abrazar, ¿verdad? No era lo mismo solamente hacer ese evento televisivo que ya... pues abrazarnos nuevamente los salvadoreños, vivir esta experiencia juntos, ¿verdad? Y poder tener ese vínculo con el público es súper importante. Para nosotros como fundación estamos haciendo este gran esfuerzo, porque sí, es un gran esfuerzo montar un evento pues ya para el público, pero creemos que vale la pena abrazarnos nuevamente.
1: A veces pensamos que nuestro aporte es pequeño, pero realmente quiero consultarle, ¿qué significa para Teletón cada contribución que recibe?
4: Bueno, cada contribución es una terapia, es un paso, es una sonrisa de una persona con discapacidad o su familia. De verdad que es súper importante que a cualquiera nos puede tocar la discapacidad, pues nosotros nunca sabemos que... primero Dios no nos llegue a esa puerta y la verdad que nos debemos de sentir súper orgullosos como salvadoreños de tener esta fundación y de tener estos 3 centros de rehabilitación al servicio de todas las personas que necesitan de esta rehabilitación integral, ¿verdad? Porque lo que buscamos nosotros es poderlos integrar en la sociedad, no solamente rehabilitarlo físicamente, sino que poderles dar todo lo que ellos necesitan, desde poder ser lo más independientes posible, una terapia psicológica, una terapia deportiva, una terapia educativa, ¿verdad? Para nosotros es súper importante poder generar, ¿verdad?, estos recursos para poder mantener estos 3 centros de rehabilitación que tenemos.
2: Y creo que hay muchas personas que tal vez pueden decir, ¿quién puede llegar a Teletón, a Funter, algunas de sus lugares? Yo creo que todos.
4: Sí, claro.
2: Porque muchos se hacen esa pregunta y dicen, sí, yo podré ir.
4: Claro, por supuesto. Y hiciste algo así como, ¿quién puede llegar a Teletón? Teletón y Funter, sí, somos lo mismo, ¿verdad? Sí. Somos Fundación Teletón Pro Rehabilitación. A veces muchas personas piensan que somos diferentes y no, pues, o sea, hay un equipo que hace Teletón, ¿verdad? Que somos 3 personas aproximadamente, ¿verdad? Y el resto, pues, trabajamos por la Fundación Teletón Pro Rehabilitación Funtel. Y cualquier persona puede tocar la puerta marcando al 2505-6800 o escribiéndonos a las redes sociales Teletón SB en Instagram y Twitter o en Facebook Funter El Salvador. Solicitar una cita médica, solicitar una silla de ruedas. Entregamos más de 1300 sillas de ruedas y aditamentos al año completamente gratis.
0: Y de hecho, la palabra que recalque que sea completamente gratis es importante porque muchas personas piensan que esto no es para donar a las personas, sino que la fundación les cobra algo, pero realmente no. Se da el servicio para ellos.
4: Claro que sí. Para la fundación, una terapia tiene un costo promedio de $12. Es lo que nos cuesta hacerlo, ¿verdad? ¿Por qué? Porque ahí está un local, ¿verdad? Luz, sí. todos los servicios que tenemos que nosotros puedes pagar, como cualquier institución o cualquier empresa. Y también pues los salarios de los terapeutas, los médicos fisiatras, los psicólogos, que son los que dan el servicio de uno a uno, ¿verdad? Las personas. Entonces, para las personas con discapacidad es completamente gratis, ¿verdad? Y a veces muchas personas se preguntan, ¿por qué? ¿Verdad? ¿Por qué? Y hay gente que tal vez pudiera de alguna forma colaborar, pero una discapacidad siempre te trae un gasto, ¿verdad? Ellos tienen que gastar en el transporte o tienen que gastar
0: medicamentos
4: o alguien que cuide, ¿verdad? Sí, si yo trabajo como mamá y tengo a mi hijo con discapacidad y necesito pues llevar el alimento, el sustento, pues necesito contratar a una nani que me lo cuide porque si no, no pudiera ir a trabajar. Entonces genera pues un poco más de gastos para ellos y qué bendición poderlos abrazar y poderles decir que no están solos en este proceso y que con nosotros no van a tener que dar ni un centavo, que les vamos a dar ese abrazo que nos une a todos los salvadoreños que se lo damos, ¿verdad?, en Teletón.
1: Sabemos que el trabajo de Teletón va más allá de esta jornada casi que maratónica, ¿verdad? Entonces, ¿qué significa mantener vivo el compromiso con la rehabilitación durante todo el año?
4: Uy, significa un gran compromiso, porque realmente son 7000 familias a las que beneficiamos y ellos esperan que nosotros abramos todos los días esas puertas y les recibamos y les demos esos servicios de rehabilitación. Es un gran compromiso que tenemos como institución, primero hacia nuestros colaboradores, que son los que trabajan en la institución, y luego pues que ellos brindan este servicio a cada uno de los usuarios, más de 7000 que nosotros beneficiamos al año, y a quienes le brindamos más de 124000 atenciones.
0: Es muchísimo. ¿Nos puede hablar un poco más sobre la meta que tenemos para este año?
4: Pues siempre como fundación nos hemos trazado un dólar más, ¿verdad? Que es como la tradición de Teletón.
0: Sí,
4: estábamos platicando ahorita, ¿verdad? Antes de entrar, y yo les contaba que hace un montón que yo tengo ya 20 años de trabajar en la fundación. Pues eran otros montos, recaudábamos más de $1,800,000 que teníamos una fábrica de órtesis y prótesis, éramos más de 130 colaboradores, ahora somos 90. Lastimosamente desde la pandemia, pues nos tocó reducir, ¿verdad? Cerrar áreas en la fundación, despedir personal, lastimosamente. Pero igual hacemos un gran esfuerzo con la meta que cumplimos, $1,156,143 más un dólar que va a ser este año. Hacemos un gran esfuerzo. Dar 124,000 atenciones con esos fondos es un gran esfuerzo el que se hace como organización, porque lo que buscamos nosotros es que de ese dólar invertido vaya, del que nos donan, que vaya 96 centavos, que vaya a la rehabilitación. Solo un 4% nosotros ocupamos para hacer este evento Teletón que estamos ahorita viendo ahorita.
3: Wow, increíble. Y también se apuesta por la innovación. Este año se incorporó la tecnología robótica Pelma Motus. Cuéntenos un poquito de eso y la importancia que trae estos aportes a la innovación dentro de Teletón.
4: Buenísimo. Pues la tecnología robótica, la inteligencia artificial que nos está abrumando, creo que un poquito a todos. Tenemos unas opciones increíbles de equipos que podemos traer, nos hace falta los fondos. Ahorita este es un equipo de rehabilitación robótico, es espectacular a través de un sistema y para cada persona es un tratamiento diferente. Se suben al equipo y ahí entran en la terapia. Es increíble que todo lo hace el robot prácticamente. Y hay otros equipos, este equipo pues que nosotros estamos comprando, que compramos, perdón, nos costó $35,000. Pero hay un equipo que es espectacular, que lo quisiéramos, cuesta $150,000.
0: Cuesta bastante.
4: Entonces, pero es un robot prácticamente. El niño o el adulto se monta en el robot y caminas con el robot. Es espectacular. Como fundación nos encantaría poder innovar así y poder tenerlo. Así que realmente quisiéramos recaudar $150,000 más para poderlo comprar. Pero,
0: y con la ayuda de todos es posible. Cuéntenos un poco sobre las formas en las que se puede donar.
4: Siempre tenemos al Banco de la Teletón, el Banco Agrícola. Pueden donar a través de el app, el móvil, todos los que son clientes Banco Agrícola. También pueden donar en los cajeros, en los kioscos Banco Agrícola. Y durante el evento estamos poniendo el código QR de Wompi, donde pueden donar a través de cualquier tarjeta de crédito débito, de cualquier banco.
3: También a través de la telebanca, ¿no? Pueden llamar al 2210-0000, opción 8, y donar con cualquier tarjeta de crédito débito de cualquier banco del país y parte del mundo.
2: A mí claro. Me surgía también una pregunta. Cuando venía para acá me preguntaban, mira, ¿y en la Teletón solo se puede donar el día del evento o aparte?
4: También, por supuesto, tenemos un programa, un plan padrino, que puede donar cualquier cantidad. En la página web de Teletón, tú entras a donación, ahí te sale una donación única o donación mensual. Y si es una donación mensual, tú ingresas los datos de la tarjeta de crédito, por supuesto, de manera segura, y tenemos un sitio seguro. Y se te hacen automáticamente los cargos una vez al mes. Si yo quiero donar $1, $2, $10, $12, que es el costo de una terapia para nosotros, por supuesto que lo puedes hacer.
2: Ah, muy bien. Y ese apadrinamiento es como para varias personas, por ejemplo.
4: Es que $12 es una terapia.
2: Ah, ok.
4: Es para una persona. Una vez. Ok.
1: Mónica, si pudiera enviar un mensaje a todo El Salvador.

0: que ahí está precisamente el espíritu de esta jornada. Un país que cuando se une demuestra que ningún aporte es demasiado pequeño y que todos podemos ser parte de ese abrazo que nos une.
1: Nos recuerda una última vez la cuenta en la que podemos donar y la que la gente puede dar su aportación.
2: Claro que sí, pero lo hacemos juntos, ¿les parece?
1: Claro.
2: ¿Se puede, en el himno de Teletón?
1: Sí.
2: Vamos pues.
0: 500-210-0000. Eso, muy bien. Ahí está. Este año nuestra campaña tiene un significado muy especial. El abrazo que nos une es el abrazo de los salvadoreños que apoyan a Teletón, el abrazo del voluntario que entrega su tiempo, el abrazo de la empresa que aporta sus recursos, el abrazo del artista que comparte su talento, el abrazo del donante que decide ayudar, y también es el abrazo que Teletón brinda todos los días a sus usuarios y sus familias.
1: Fue todo un placer tenerla acá, Mónica. Nos despedimos y fue todo un honor. Se despide Esperanza Romero. Hasta la próxima.
0: Gracias, Mónica, por acompañarnos.
3: Nos escuchamos.

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0: Gracias por continuar con Teletón en Radio Teletón. Soy Marcela Juárez y les quiero contar que Teletón estamos comprometidos en mejorar la calidad de vida de cada familia y lo hacemos con un equipo de profesionales calificados que pone al servicio su conocimiento con calidez y calidad humana. También brindamos servicios de rehabilitación integral 100% gratuito. 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
2: Claro que sí, Boris. Y acá te saluda también Esperanza Romero en cabina de Radio Teletón y no me encuentro sola. ¿Cómo estás, Paolo?
3: Amén, aquí estamos desde la cobertura de Teletón. Paolo López les saluda y también les queremos hacer la cordial invitación para que nos vengan a visitar el día de hoy, 26 de septiembre. Volvamos a celebrar que somos salvadoreños. Volvamos a abrazarnos. Porque cuando